música italiana, Tarantela napolitana. Uf. Si habrás bailado, Angelito, allí en el Club Rosal 33, Adrián Aparicio, ¿cómo te va, bailarín? ¿Andás bien? Saluda a tu papi, a tu mami, a tu hermana. Lo que vale una mujer se viene, Atento, Mirá, escuchá, qué música.

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2: 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A ver qué dice, amigo.
3: Bueno, che, muy buen tema. Está bueno. ¿Sabés qué le hicieron de batallita? Se mató. Dos perdí y las trajo como pollo.
2: Mirá.
3: Y se los dio para un de esos que hacen tortas. Pariojo se las regaló. ¿Mirá? Sí, le regalaron las tortas esas.
2: ¿Mirá?
3: Que
2: ¿mirá? Pidió. Qué fenómeno.
3: No puede ser.
2: Qué fenómeno que sos, Barbaridad. Ah, bien esa mente, ¿Qué dice el amigo Alpidio? A ver.
4: Buenas noches, Ñulo.
2: ¿Cómo anda?
4: Acá para casa, Ñulo.
2: Anda bien.
4: Nosotros llegamos a laburar. Mirá. Andamos duro en estas campañas.
2: Bueno, bien, bien.
4: Toreando un poco el barro y agua.
2: Ah.
4: Y de todo un poco,
2: ¿qué tema? Ñulo,
4: viejo.
2: Uf. Bueno, vamos arriba, Alpidio. Abrazo grande por ahí, Vamos arriba. Saludos, para Rubito por ahí. Vamos arriba, ¿Qué dice, Daniela? Pasamos el tema de canción de Lucas Hugo. Dice que estoy escuchando con mi hijo Rodrigo. Gracias. Saludos para Daniela, Vamos arriba, Daniela. Abrazo grande para vos, Dale. A ver qué dicen por acá. Otro mensaje de la amiga.
5: Hola, Ricardo.
2: ¿Cómo te vaya?
5: ¿Cómo andas?
2: ¿Daniela?
5: Muy buenas noches frías.
2: Sí.
5: Porque paró el agua, por suerte, un poquito, gracias
2: sí,
5: a Dios,
2: sí.
5: Pero se vino el frío.
2: Uf.
5: Pero uno nunca está conforme con el clima, ¿no?
2: Es verdad, sí.
5: Acá estoy al lado de la estufa escuchándote.
2: Mirá.
5: Pásame un tema de Willy Campero
2: o
5: Uriel Lozano.
2: Muy bien.
5: Acá estoy tomando un mate amargo.
2: Mirá.
5: Tranqui, al lado de la estufa.
2: Claro.
5: Bien. Y saluda a mis padres.
2: Muy bien, ¿eh?
5: Saluda a mis padres con un temito lindo ahí.
2: Bueno. Ahí está,
5: Y Adriana Carnales, saludala también.
2: Muy bien,
5: a
2: Adriana.
5: A mi madrina, mirá, también saludala.
2: Muy bien, ahí
5: y
2: está.
5: Y a toda la gente en general.
2: Muy bien.
5: A Hortensia,
2: mirá,
5: saludala también con
2: ahí
5: un
2: está.
5: Tema lindo.
2: Ahí está,
5: Mi simpatía, te escucho acá tranquila.
2: Mira.
5: Al lado de la estufa.
2: Fenómeno, ¿eh?
5: Terminando de cocinar algo.
2: Mira, qué bueno.
5: Para después te cenar tranquila y.
2: Claro, claro.
5: Sí, y acostarme.
2: Sí, sí. Por supuesto.
5: Dale.
2: Bueno.
5: Pasamos un temita lindo ahí.
2: Dale.
5: Saludos, gracias.
2: Lo mejor para vos. Buen fin de semana, Dionela, ahí en 33. Dale. Saludos a la familia de Dionela. Saludos a Luján por allí. Saludo a Adriana, saludo a toda la barra que quiere saludar a la amiga, Mira, venimos con este temazo, mirá, escuchalo, Saludo para Ángel Daer, mi primo, allí en Minas. Saludo para la familia de él, para toda, Que tengan un buen fin de semana, Y la gente pasa que está por ahí también. Vamos, mirá, escuchá esto, Soy tu sol.

baile, Adrián Aparicio. Vamos arriba, Raúl Pimienta. Dale, vamos arriba, ¿eh? Dale, Carranza, móvete. Dale, Mónica Recaray, móvete, móvete, bailá, ¿eh? Dale, Romina, muévete. Dale, Santiaguito, sí, dale, vamos arriba.

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1: Continuamos por acá. Le mandamos saludos al amigo Floro, a Floro Techera, que está por allí. El amigo, vamos arriba, Floro. Saludos para tu familia también, Y quiero saludar a dos amigos que siempre los viernes me olvido, pero los voy a saludar, Al amigo Fabián Ríos y Jorge Ríos, estos amigos que te he tenido siempre en la vida, Abrazo grande para ellos. Buen fin de semana para estos amigos. También quiero saludar al maestro Núñez por allí, su señora, Vamos arriba. Abrazo grande para este vete amigo, Vamos con todo, Les voy a regalar este tema a estos amigos, Ya, escuchá. Enzo Castro y Caterina Bernés. Flor del Bañado,
2: 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Y el nombre está bien puesto por hermosa y arisca.

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1: Hola Bañulo, pasé un tema de La Máquina. Bueno, aquí está lo mejor que hay en mi vida, ¿eh? Para vos que estás ahí del otro lado escuchando. La Máquina.

0: Ah, buenas noches, Ricky. Buenas noches, acá el Lobo,
1: ¿Qué haces?
0: ¿Cómo andas, Ricky? Un
1: ¿Cómo
0: saludo para
1: estás?
0: toda la gente.
1: ¿Andás bien?
0: Acá estamos escuchando a Lucas Hugo, el hombre que canta portugués también, aparte. Acá viene carta guaraní, con aparta portugués ahora. Nada, vamos arriba, ¿eh? Bueno, Patito, gracias por estar. Mi colega Paisandú está tapado de agua, acá el turquito de familia. Vamos arriba, saludos.
1: No está
0: Está
1: fácil,
0: pasado de agua
1: ¿no?
0: el turquito allá. Creció el río Uruguay. Lo está
1: Mira.
0: tapando de agua. Bueno, como siempre, ¿eh? Sigue recién de la calle, así que terminamos. Hoy es viernes, el cuerpo lo sabe. Mañana no trabajamos y
1: Mira.
0: lo pasa tampoco.
1: Bueno, y ahora.
0: Así que pasen unos temitas. Mientras tanto, estaba preparando unas tartas de fiambre de
1: Mira,
0: ese.
1: mira, mira.
0: Fanny, así que está preparando unas tartas de fiambre, así que vamos a comer eso. Livianito, livianito y a dormir la siestita. Vamos arriba.
1: Genio,
0: Como
1: boludo.
0: siempre, pasen unas temitas, que usted más quiera.
1: Bueno.
0: Lo dejo a su criterio.
1: Muy bien,
0: Y
1: bien.
0: bueno, buen fin de semana y estamos millón de trantes la semana que viene. Chau, chau. Se
1: Bueno.
0: despide el Lobo de Mar.
1: Buen fin de semana para ti. Dale, dale, disfrute. Un saludo enorme a tu señora en el Tigre ahí, ¿eh? Dale. Argentina, ¿eh? A ver.
0: Ah, hoy no voy a comer, hoy no voy a comer bicho. No voy a comer bicho, hoy voy a comer tarta. No voy a comer ni andú, ni avestruz, ni zorrino, ni
1: Bueno,
0: comadreja, ni
1: bien,
0: lomo,
1: bien.
0: nada.
1: Y
0: Bueno.
1: nunca comiste. Y nunca
0: A usted,
1: comiste.
0: Leonito, Ricky.
1: Dale, José Luis, vamos.

0: Saludos para Dionela, que está por ahí escuchando nuestro programa en 33. Allí, abrazo grande para esta amiga Willy Campero, para estar contigo. Mira, escucharon,
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Saludito para José Luis, así, Fanny en Argentina. Buen fin de semana para ellos allá, ¿eh? Temo decírselo todo, son una como una cao, ¿eh? Bueno, mirá, ¿eh? Viene Rocío Quiroz para vos, que me lo pediste, ¿eh?

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Nos vamos. Un abrazo enorme a todos, ¿eh? A la audiencia que escucha Media FM 91.9, quién sabe dónde. Gracias por estar ahí, ¿eh? No cambien el dial, quién sabe, que transmitimos las 24 horas, ¿eh? Un abrazo enorme a mis compañeros de la media que le dan para adelante. Vamos arriba, ¿eh? Bien ahí, no paren. Sigan para adelante, ¿eh? Vamos arriba con todo, ¿eh? Un abrazo enorme a los amigos avisadores en que sea posible, después está al aire, ya recorriendo el camino de 18 años. Abrazo para ellos, muchas gracias por siempre estar apoyándonos, ¿eh? Un abrazo enorme a mi familia, a mis nenas, mi nene, mi nuera, mi yerno, mi tita y mis nietos. A la que me se lo aguante, le mando un beso enorme, un dote a Samuelito, lo tengo pedadito al dial, ¿eh? Nos reencontramos el lunes, Dios mediante, familia, a pasarlo. Buen fin de semana para todos, ¿eh? Vamos arriba con todo, ¿eh? No cambien el día, quédense ahí, transmitimos las 24 horas, ¿eh? Chao, que pasen ustedes muy bien, chao.

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1: Las 22 horas, 3 minutos.
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9: Hola, ¿qué tal? ¿Cómo están? Bienvenidas, bienvenidos. ¿Cómo anda todo el mundo? Planeta Tierra, ¿cómo están todos? ¿Bien? Vamos, bien. ¿Están todos acomodados? ¿Están todos, cada uno en sus lugares? ¿Están acomodados como para continuar con esta historia, con esta pirulata, o algo así? Bueno, no importa. Acá estamos para arrancar un programa el día de hoy, porque es este día perfecto de viernes. Viste que los viernes tienen esa cosa especial de sentir que nosotros formamos parte de algo realmente importante, que la vida no al final nos trajo hasta acá. Como que la semana fue dura, como que pudiste haber pasado un montón de cosas, un montón de quilombos, pudiste, no sé, te quedaste sin plata, cualquier cosa realmente. Pero en el medio de todo esto, estamos acá para disfrutar, por supuesto, de este día perfecto. Y en este viernes, en el cual nos trae esta emoción positiva a cada uno de nosotros. ¿Se entiende lo que quiero explicar? Es una pavada. ¿Se entiende? Perfecto, buenísimo. Bueno, si se entiende, está bien. Entonces no me hagan seña. Como que corte. ¿Por qué corte? Está bien, estoy recién arrancando. No puedo cortar, Pablito. Recién estamos arrancando. Bueno, hablando de arrancar, quiero decir que hoy viernes tenemos una reflexión realmente importante. Sí, vamos a tener una linda reflexión. Algo como... ¿cómo viste? Como cuando el corazón te dice algo así profundo y vos decís, ¡oh! Bueno, eso, esa reflexión. Pero la reflexión profunda, así. Nada, vos me entendés. Usted me entiende, algo así. Bueno, arrancamos. Un día perfecto con Nati Alejandro Matías Peralta, Pablo Sebene. ¿Quién más? Giancarlo Manzano, que les habla, Omar Garza. Bienvenido, gente. Esto es un día perfecto. Bienvenidos. ¡Feliz viernes!
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1: Hello, hello, hello, hello. Bueno, vamos con unos títulos de la actualidad que tiene que ver, por supuesto, con lo que pasa en el mundo, porque de eso se trata. Bueno, vamos a hablar del terremoto que sacudió a Perú y que obviamente son grandes sismos que forman parte de la historia reciente de Sudamérica y que termina complicando. Y más de uno estamos asustados, porque se viene el fin del mundo, se va a partir la Tierra en dos, algo de eso va a pasar. No nos están diciendo nada. ¿Será que los científicos ya saben, por eso están emigrando todo a otros países? ¿Qué nos cuenta? ¿Viste? Por eso queremos saber, queremos estar al tanto. Nada, pues tenemos que salir corriendo. Pero bueno, lo cierto es que es triste porque pasó algo realmente muy fuerte. Volví a mirar el suelo con inquietud el jueves cuando un terremoto de 7.2 sacudió la región de Ayacucho. Reactivó la pregunta que atraviesa Sudamérica hace mucho tiempo: ¿por qué los grandes sismos forman parte de la historia reciente? O sea, hasta acá no había tantos grandes sismos. Y ahora sí, tenemos todo de 7.2, 7.5, 9. ¿Cuál es la onda? Porque hasta hace unos años, cuando veíamos un sismo, decíamos, bueno, nada. Un sismo, pobre, ¿viste? No, es más, teníamos hasta tiempo para ir ayudando, pero ahora Venezuela, Colombia, ahora Perú, está complicado. Es lo que nosotros queremos preguntar, ¿qué es lo que está pasando? El nuevo sismo tuvo epicentro a 35 kilómetros al norte de Coracora, en la provincia de Parinacochas, así se llama, y alcanzó una profundidad de 108 kilómetros, de acuerdo con el reporte del Instituto Geofísico de Perú. En las primeras horas se informaron víctimas fatales, no se informaron víctimas fatales, pero después empezaron a conocerse algunos detalles, porque obviamente fue muy fuerte, 7.2, pero afortunadamente en una zona en la cual aparentemente ya están bastante avispados y alertados para esto, ¿no? Pero bueno, lo cierto es que están sucediendo estos sismos. Nosotros preguntamos hacia dónde está yendo la humanidad, si tenemos que preocuparnos o no. A mí lo que más me preocupa cuando un científico te dice, no, esto es normal. Normal no es normal, si fuese normal lo hubiésemos tenido hace un montón de tiempo, ¿entendés? No, nos tendríamos todos juntos con 30, 40 días. Diferencia, es una pavada, es lo único que yo le digo. Pero que nos diga la posta. Yo prefiero saber, no sé, la pregunta, es una pregunta honesta, sincera para todos ustedes. ¿Prefieren saber la posta o no? Porque capaz que acá nadie prefiere saber la posta y todos queremos seguir engañándonos de que la vida es bella, feliz y todo lo demás. Pero yo prefiero saber la posta, que me diga, viste, se va a abrir la tierra, en qué momento, a qué hora y en qué zona, viste, para salir corriendo. Es lo único que quiero saber. Si tiene esa data, buenísimo, me la pasan al menos por privado.
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Búscanos en las redes sociales, Un Día Perfecto Oficial Facebook, Un Día Perfecto Oficial Instagram. Sí, las canciones que suenan y nosotros que seguimos, por supuesto, compartiendo cada una de ellas con vos. Ya se viene un clásico, sí, un lindo clásico que lo vamos a compartir en la radio. Si te quedas por ahí, ya te cuento.

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1: Hello, hello.
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1: Yeah, rock and roll all night. Uno de los himnos definitivos de Kiss. Lo interesante es que nació de una necesidad muy concreta. La banda quería una canción que pudiera cantar todo el público. ¿Sabían eso? Claro, vos necesitabas esa adrenalina del público. Dijeron, pongamos el estribillo que el público lo cante. Rock and roll all night, rock and roll toda la noche. Suena Kiss en el clásico del año 1975 a estos años. Con un clásico, ¿cómo me gusta esto? ¡Qué polenta, qué fuerza! Y qué ganas de escuchar. Quiero decir algo. Si alguien me quiere invitar, yo sé tocar la batería. Yo sé tocar la batería con esta canción. Si alguno tiene una banda y me quiere invitar, yo hago la presentación solamente para este tema, ¿eh? Batería, rock and roll, Kiss, rock and roll, toda la noche.

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3: Muy bien, señoras, señores, amigas, amigos, atención, atención, porque ahora la vida es una suerte de Excel místico. Y antes te mandaban de los zodíacos los chinos y hasta incluso las euras. Y hoy con tu fecha de nacimiento, un número vibra, emociona y te dice cuándo actuar, qué hacer, qué no hacer o para dónde disparar. Bueno, año personal. Vieron que están todas estas estadísticas, estadísticas, predicciones se llaman en realidad. Pero uno normalmente va a las predicciones comunes y corrientes, cotidianas, una cosa más o menos normal, ¿viste? Sí, bueno, con los que te preguntan, ¿vos de qué signo sos? Yo soy Acuario. ¡Ay, sí, Acuario! Y con el as y Acuario presupone un montón de cosas que no te lo dicen, que te la tienen guardado y a vos te agarra como una suerte de bronca, te agarra como una bronca, ¿no? Pero sí, bueno, no importa, que yo tampoco es que me desespero mirando los signos todos los días. El tema es que a medida que avanza el tiempo, hay mucha gente que no quiere estudiar 10 años para poder aprender las constelaciones, el zodíaco y todo, hermana mía. Entonces, no quieren convertirse en una suerte de Ludovica Esquirru y lo único que hacen es predecir o estudiar algunas carreras alternativas, como por ejemplo la numerología. Ah, la numerología es una cosa que me encanta, ¿eh? Viste que dice que si vos sumás tus dos números de fecha de nacimiento, no sé, por ejemplo yo, el 30 más 1 me da 31, más 1, 9, 7, 6, a todo ese número que me da de dos cifras, lo vuelvo a sumar y me queda un solo número de una cifra, que puede ser el 1, el 2, el 3, el 4, el 5, el 6. Con eso, parece que los numerólogos, yo no sabía que existía la numerología, los numerólogos te dicen cómo te va a ir el año. Pero no este año, el año 2026, una locura. Ya los numerólogos saben cómo te va a ir el próximo año. Que yo no sé si eso es cierto o no es cierto, no sé si me están inventando, pero a mí me preocupa que estemos viviendo bajo las condiciones que nos imponen no solamente los signos del zodíaco y los signos chinos, sino que ya nos imponen los números, las baldosas de tu casa, la uña de los pies, la ceja negra morocha, según cuántos pasos das hasta llegar a tu casa, qué sé yo, cuántos años de matrimonio, tres, todo de alguna manera te termina implicando tu relación personal, ¿se dan cuenta? Entonces, yo lo que me quedo pensando básicamente es que es una bronca total, porque me doy cuenta de que por más que trabaje, por más que haya estudiado, por más que haga un montón de cosas, al fin y al cabo todo lo mío, todo lo que yo necesito para vivir ya está escrito. Simplemente tenés que relajarte y gozar, porque todo lo que va a pasar en tu vida ya está escrito, ya lo que vieron los astros, los números, los signos, los conejos, cualquier cosa, ¿entendés? Porque al fin y al cabo, haga lo que haga, no importa, el futuro tuyo va a venir. Y no depende de vos, sino que depende de esos números, que es más difícil de calcular que la fórmula de E es igual a M más E al cuadrado.
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3: Muy bien, señoras, señores, amigas, amigos. Acá estamos para contarle lo que está pasando en el mundo que está cada vez más loco, loco, loco, loco, loco. Bueno, parece que una empresa llamada Joy AI. Una locura de la vida, pero no sé. ¿Qué es lo que hizo? Pagó a miles de dólares a 10 personas por probar la inteligencia artificial erótica durante un mes. La plataforma permite crear y personalizar compañeros virtuales para experiencias de placer guiado, de autoplacer. No sé si me entiendo, no quiero decir la palabra, porque por ahí hay algún chico o alguien impresionable que esté escuchando la radio. Bueno, el ritual del bienestar guiado por inteligencia artificial parece que es algo que es lo que se viene. Según informó Wired, la iniciativa involucró a 10 participantes quienes recibieron $2,000 por $2,000. Poneme el anteojo, hace lo que quiera, pintame la cara de color, lo que quiera. El proceso de la selección para los 10 puestos fue altamente competitivo. Obviamente, tenías que mostrar tus... Yo me imagino el casting, ¿no? Tenías que mostrar tus habilidades y como diciendo... Bueno, nada, más de 150.000 postulantes que estaban totalmente al pedo, con muchas ganas de autogestionarse. Bueno, se presentaron para este casting y Joy AI eligió a 5 participantes de forma directa y a otros 5 mediante concursos públicos, por si las moscas, ¿viste? Uno de los cuales fue juzgado por actrices porno y otro consistió en encontrar el fetiche más inusual, que resultó ser la atracción de todo esto, ¿no? La atracción de toda la experiencia. Bueno, el experimento fue guiado, o sea, se ha alternado entre la interacción con acompañantes digitales de la plataforma 2 veces por semana y métodos personales en el resto del tiempo. ¿Se entiende lo que estamos hablando, no? De tocarse, básicamente, estamos hablando. Los usuarios, previo pago, obviamente pueden chatear o realizar videollamadas con personajes prediseñados o crear incluso sus propias compañeras virtuales, incluyendo escenario de fantasía para adultos, que es una cosa hermosa. Todo esto con una realidad virtual que podía ser a través de videollamadas, a través del celular, a través de los famosos VR, incluso a través de algunos anteojos inteligentes. El objetivo es justamente ver cómo la autosatisfacción afecta variables como el sueño, el estrés, los antojos, los vicios, la concentración y las ganas de salir a buscar a alguien para que complete el trabajo. Lo cierto es que Joy AI encuestó 2.500 adultos antes de iniciar el estudio y detectó que el 75% usaba este método para reducir el estrés o para reducir la ansiedad, mientras que el 43% buscaba relajarse antes de eventos importantes. ¡Oh! Esto porque vieron la película Locos por Mary, donde el tipo se manda una teoría que todo el mundo cree que a partir de eso es verdad. Una locura. Porque para relajarte, tomate un vino, ¿viste? Tomate un vino, es lo que yo digo. Pero bueno, nada, la cosa es que la aplicación en cualquier momento va a estar disponible, o uno piensa que va a estar disponible, pero se trata de la autosatisfacción. O sea, la satisfacción, para mí, la verdadera satisfacción, es cobrar $2,000.
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2: Señoras, señores, amigas, amigos, acá estamos para contarles cuáles son las noticias que tienen que ver con la tecnología y que forman parte de un día perfecto tecnológico, nada más y nada menos. ¿Está farmeando Aura? ¿Ahí está farmeando Aura por ahí? ¡No! Bueno, Apple no quería un App Store para el iPhone. La decisión que Steve Jobs terminó cambiando. Bueno, este es un informe que salió hace poco, pero que no lo vamos a leer porque es demasiado largo. Pero sí vamos a hablar de la tecnología. ¿Vieron qué está pasando en China, en el Congreso Chino Tecnológico y de no sé qué cosa? Porque a los chinos, ¿viste? Les encanta esta cosa de mezclar lo que a ellos les gusta, que es el Kung Fu, y lo que a ellos les gusta, que es la tecnología, y lo que a ellos les gusta, que es justamente nada, sobresalir básicamente, porque hicieron como una suerte de feria, y en esta feria china hay un montón de robots que hacen diferentes cosas, o sea, están mostrando básicamente las últimas creaciones de la tecnología china para el mundo, y es una feria impresionante, que si alguno llega a ver los videos, son realmente impresionantes. Primero, los robots haciendo Kung Fu, no peleando entre ellos, sino haciendo kata, lo que se llama kata, ¿viste? Kung Fu, que como que va, ustedes no saben por qué estudiaron Kung Fu, son ignorantes, pero yo como estudié Kung Fu, y como miré, yo como miré la película Kung Fu, me sé todo eso. Bueno, nada, la cosa es que la feria tuvo un total éxito, porque obviamente también estuvieron algunas vedettes, las vedettes de la tecnología china, que son los famosos robots de compañía, que son muy humanas, de verdad. Muy, muy, muy, a ver, no te digo, no te la vas a confundir en la calle porque camina todo robótica, ¿viste? A veces, no, que la termina está agarrando algo, ¿viste? Le haces un RCP si te crees que es una mina por el aspecto. Pero bueno, lo cierto es que esto es parte, por supuesto, de lo que ha formado parte de esta feria, de este congreso chino de la tecnología, que es realmente impresionante. De todo poco, desde una aspiradora que te limpia la suela de los pies hasta una mujer robot que tiene lengua, que en la lengua tiene un aspecto humano y hasta que se humecta como el aspecto humano, que nada, yo calculo que está creado para que te pueda dar un beso de lengua. No deja de ser un robot, ¿viste? Pero te da un beso de lengua. Una locura, qué sé yo, ¿viste? Es un cuento chino.

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2: Las 23 horas, 2 minutos.
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Búscanos en las redes sociales, Un Día Perfecto Oficial Facebook, Un Día Perfecto Oficial Instagram. Ya se viene el 2. Qué lindo 2x1 el día de hoy. Me encanta. Placer total para el 2x1 el día de hoy.

nos gusta Cruzando el Charco, esta tremenda banda de rock and roll del momento, que suena, por supuesto, con los éxitos de todos los tiempos. Primera canción de Cruzando el Charco, se llama 33, lo que sí es uno de los clásicos de ellos, sin lugar a dudas. Esto es Soy, y así suena el clásico de Un Día Perfecto de este viernes.

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4: Muy bien, señoras y señores, amigas y amigos, que estamos para poder explicárselos así de fácil a cada uno de ustedes sobre las cosas que van pasando en la actualidad o no tanto en realidad. Porque esto es algo que nos gusta explicarlo. ¿Cómo pasó? ¿Cómo sucedieron las cosas? Y bueno, tiene que ver con algo que también lo ha utilizado la magia. Estoy tratando de pensar los usos que se le ha dado a esto, que fue primero un estudio, pero que después fue algo mucho más profundo. La ceguera por desatención. Cuidado, porque esto lo utilizan constantemente los magos cuando te dicen no tengo nada en esta mano y en la otra tienen un gusano, una boa, una pitón, ¿viste? Bueno, nada, cuando algo está delante de tus ojos y aún así no lo ves, es porque tenés una ceguera por desatención. No sé, hay una idea bastante incómoda sobre la visión. Ver no significa necesariamente prestar atención, sino significa otra cosa. Uno de los experimentos más famosos de la psicología lo demostró de una manera casi ridícula, porque en 1999 los psicólogos Daniel Simons y Christopher Cabris hicieron un experimento que después se volvió conocido como el gorila invisible. Les mostraron a los participantes un video en el cual varias personas se pasaban una pelota de básquetbol. La consigna era bastante sencilla: contar cuántos pases hacía uno de los equipos. Mientras todos estaban concentrados en contar, una persona disfrazada de gorila atravesaba caminando el medio de la escena. ¿Se entiende? O sea, pasaba el gorila caminando y no pasaba escondido detrás de una pared, nada de eso, sino que aparecía durante la adelante de todo. O sea, no fue una fracción de segundo, fue caminando, cruzaba tranquilamente, literalmente el lugar, se detenía en el centro, se golpeaba el pecho y se iba. Sin embargo, aproximadamente la mitad de los participantes no vio al gorila. Claro, y acá viene lo increíble de la teoría, porque no es que lo vieron y se olvidaron. Muchos estaban completamente convencidos de que el gorila nunca había pasado con esa filmación. Y esto, mis amigos, se llama ceguera por desatención. Y no significa que tengamos un problema en los ojos o que los ojos, nada, puedan percibir perfectamente otra información por más que no esté ahí. No significa eso. El ojo puede recibir la información perfectamente. Lo que pasa es que hay otro problema que está en otro lugar, que es justamente la atención limitada, que no tiene solamente que ver con los ojos. Nuestro cerebro recibe cotidianamente una cantidad gigantesca de información visual en cada instante. Pum, mira, está algo, hay un montón. Todo lo que ve en nuestros ojos, que después se termina complementando con lo que sentimos y con lo que olfateamos también. Pero bueno, no puede procesarla toda con el mismo nivel de detalle y de atención. Así que lo que hace nuestro cerebro es seleccionar, como haría cualquier hijo de vecino. O sea, prestamos atención a determinadas cosas y dejamos otras en segundo plano. De ahí también la psicología empezó a entender otros conceptos, como diciendo, bueno, depende de tu etapa, de la etapa emocional de tu vida, lográs ver algunas cosas y otras no. Y eso también está recontra mí comprobado, ¿no? Como no sé, estás enamorado y decís, ay, mira, yo me encanta el amanecer, pero las rosas, las flores que estaban en los campos, espectacular. Y capaz que nadie vio las rosas. También pasa eso, esto lo agrego yo a la teoría. No está ciertamente. Pero bueno, imaginemos que estás buscando la llave de tu casa, ¿no? La llave sobre una mesa. Está la mesa de tu casa. Tu cerebro está buscando determinada forma, determinado tamaño, determinado color. O sea, podés mirar directamente otros objetos sin registrarlo. Y esto pasa constantemente. Por eso, muchas veces alguien te dice, las tenés ahí. Y vos respondés, no estaban. Sí estaban. Tus ojos las habían visto. Tu atención no le había prestado atención. Claro, y esto tiene consecuencias bastante serias, porque un conductor, por ejemplo, puede mirar una bicicleta y sin embargo no procesarla conscientemente porque está concentrado en otra cosa. Esta teoría debería reformularse ahora con la atención de las redes sociales, con la atención de los celulares, particularmente cuando los que andan mirando cosas en los celulares o contestando mensajes manejando, una pavada, ¿no? Bueno, un médico puede, por ejemplo, pasar por alto un detalle mientras está buscando otro detalle. Una persona puede estar hablando con vos y no registrar que alguien entró en la habitación. Incluso se dice que podemos buscar algo que tenemos delante de nosotros y que no lo reconocemos y no lo vemos. Y hay una aclaración importante de todo esto, que el experimento del gorila no demuestra que el cerebro sea incapaz de ver aquello a lo que no prestamos atención. Demuestra que nuestra conciencia visual es mucho más limitada de lo que nosotros sentimos o creemos. Además, la posibilidad de detectar al gorila cambia según la tarea que estés haciendo. O sea, el video y la experiencia de la persona. Si vos no le pedís que preste atención al conteo del pase de pelotas al que está mirando el video, seguramente hubiese visto al gorila, ¿no? No todos son ciegos de la misma manera. Es lo que termina, de alguna manera, demostrando este y un montón de otros estudios. Por eso nuestro cerebro construye una versión seleccionada de lo que está ocurriendo constantemente a nuestro alrededor o prácticamente en nuestra cara. No estamos locos, no estamos ciegos, no estamos solos, ¿eh? Estamos nosotros con el gorila, que pasa y que no lo vemos.
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1: Hablemos hoy de una canción. Una canción que la compuso el propio Freddie Mercury, titulada The Show Must Go On. Un tema que encapsula la valentía y el espíritu indomable, sin lugar a dudas, de este gran Freddie Mercury, en un momento, en el peor momento de su historia. Sin embargo, se convirtió en un himno de resistencia frente a la adversidad. Fue compuesto por Brian May. La canción refleja la lucha de Freddie Mercury contra su enfermedad y su determinación de aún así seguir adelante a pesar de los desafíos. En los momentos más difíciles de su vida, cuando la salud de Freddie estaba siendo minada por el SIDA, él eligió grabar The Show Must Go On, dejando un legado de fortaleza, con una fuerza que ha dejado perplejo a más de uno en aquel estudio de grabación. La pareja de Freddie, Jim Hutton, recordó cómo, a pesar de su enfermedad, Freddie nunca buscó simpatía y siempre mantuvo una sonrisa valiente frente a los demás. Esta canción, que pertenece al álbum de aquella, a ese último álbum grabado por el propio Freddie Mercury, fue un mensaje claro del cantante a sus fans, a sus amigos, preparándolos para la inminente partida. La grabación de la canción no fue fácil. Freddie, en un estado de salud delicado, enfrentó el desafío de las altas notas, a las cuales además tenía acostumbrado a todos a través de sus canciones. Brian May recuerda haber dudado si sería posible que Freddie pudiera cantar esas partes de la canción. Sin embargo, con un trago de vodka, Freddie entró al estudio y entregó una interpretación que May describió luego como completamente lacerada, esa voz. Al día de hoy, esta canción continúa siendo un tributo al ansía de la vida de Freddie Mercury, un himno que resuena con fuerza, especialmente en tiempos difíciles. Nos recuerda que, sin importar lo que enfrentamos, el espectáculo debe continuar. Es una canción que inspira a seguir adelante, a no rendirse, a enfrentar cada día con valentía y con determinación.

0: gente linda de la radio, lamentablemente nos tenemos que despedir. Gracias por haber estado con nosotros en este día perfecto. Un placer, todos los placeres del mundo, para compartir con ustedes en la radio y agradecer, por supuesto, por haber estado en el aire durante esta semana. Una nueva semana que no fue una semana cualquiera, porque hablamos de un montón de cosas, compartimos un montón de otras cosas y nos enamoramos de un montón de otras cosas. Y nos desencantamos también, porque los programas o la radio es como la vida misma, nos pasa absolutamente de todo. Bueno, para que te sigan pasando cosas, quédate en la radio, no te vayas, porque tenemos una programación espectacular, pero volvé con nosotros el próximo lunes, porque acá vamos a estar con toda esta buena vibra que se llama Un Día Perfecto y que ya te va a traer, por supuesto, lo que va a ser prácticamente la última semana completa, por lo menos, de este mes de agosto, que de a nada se va y se viene septiembre, que es el mes de la primavera, pero falta todavía, así que no te entusiasmes tanto. Bueno, chao.
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0: amigos de Uruguay y del mundo, ¿cómo están? Bienvenidos a todos. Aquí comienza Mix Latino. En los estudios de Radio Mix Montevideo, Uruguay, con Roberto Estefa de Controles, hablando contigo José Pepe Iglesias y todas las emisoras que día a día, de norte a sur, este a oeste, nos hacen llegar a los puntos más impensados del país, Siempre con lo mejor de la música tropical, porque todo lo que pasa en la movida pasa por Mix Latino. Quiero saludar a la amiga Mabel de la ciudad de Rocha, que está cumpliendo años hoy, 60 años. Beso grande para ti y para tu marido, fanático de Caribe. Todos los días pide tema de Caribe tu marido. El lunes, martes le vamos a pasar unos temas de Caribe para él, para que te saque a bailar, aunque sea, ¿no? Feliz cumple, amiga. Giovanna de la ciudad de Montevideo, de la zona del Cerro, barrio popular, el Cerro. También está cumpliendo años, 46 años. Beso grande para ti, amiga. Y también tenemos al amigo Roque, el Roque Zapata, de Tacuarembó. Abrazo grande, amigo. Feliz cumple. Dice, no te digo la edad, pero medio siglo y pico. Bueno, un abrazo grande para vos, medio siglo y pico, ¿eh? Estamos comunicados por el 099-34-0022. También estamos en Facebook, José Pepe Iglesias Mix Latino. Y por Instagram, José Iglesias 1287. 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
0: Escuchamos a Monterrojo, que sigue de gira por España, Hasta mediados de septiembre estarán de gira por allá. Monterrojo, Dos Mundos, estás en Mix Latino, dale.

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10: Veintisiete.

0: siempre es un placer recibirlos.
1: Nosotros somos el sueño.
0: Aquí en Mi Latino, Chacho Ramos, Mariel.
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0: Para decir adiós. Qué tema este, ¿eh?
2: 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Hablemos un momento.
0: Recurre a las horas, los días, los meses, los años. Y nosotros aquí, desde hace 22 años, estamos con lo mejor de la música tropical.
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0: En muchas jornadas recorriendo el país. Semana de carnaval, semana de turismo. Ahora también en primavera. Visitando las radios amigas que nos dan siempre la posibilidad de llegar. Y tener tanta audiencia, ¿no? Y disfrutar la música, de eso se trata Mis Latinos, disfrutar la música. Estés donde estés,
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0: Envíanos el mensaje al 099-34-0022.
2: Sí.
0: Aquí estamos nosotros, para acompañarte,
2: en verdad,
0: para escucharte,
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0: para pasarla bien.
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0: Porque todo lo que pasa en la movida pasa por acá, ¿eh?
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0: pensamos en vos. Nos trasladamos a la ciudad de Florida. Hay muchas bandas por ahí. Aquí suena La Herencia. Si la ven, La Herencia suena en Mis Latinos. Dale.

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3: Es la 1:00 a.m. Un minuto.
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6: Para, tenés cerveza fría ahí. ¡Eh!

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1: Para. ¿Tenés cerveza fría ahí? ¡Hey! ¡Que empiece la fiesta!
2: Y estamos agitando con Gerardo Gasso, la máquina. Vagabundo. Ay. El saludo grande para Mabel. Que nos escucha Sarandí Grande. Dice, adicta a lo que es pizzería el muñeco, dice. Cada vez que vienen familiares, es la excusa perfecta para pedir una picada o algo de comer. Las pizzetas, dice. Las pizzetas chivito, dice, es un disparate. Pásame el tema de Gerardo Gasso, la máquina, vagabundo, o tema uno por uno. Por favor, Pepito, te lo pido de rodillas, dice.
3: Pregúntale si me han visto en un cabaret.
2: Bueno, tenés una fiesta, tenés un evento, ahora están, bueno, todos los meses hay criollos.

todo el país. 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Pasame el tema de Willy, esa mujer, soy Betina, gracias. Ahora que escuchando la radio en la ciudad de Yun. Son las 11 de la noche, pasame el temita de la nueva escuela, gracias. Ahora, ¿me podés pasar el que siempre te espera de Agrupación Nueva de Sarandí Grande, Pepe? Soy Rita, la señora de Robert, dice, y otro día me mandó un ramo de flores cuando no pudo venir. Ah, muy bien. Muy bien. El hombre andaba con el camión trabajando, se le complicó y si no iba al mecánico ese día, no le podían agarrar el camión. Era el día del cumpleaños de la señora. Enseguida llamó a la florería, aprendan ustedes, manga de vagos. Llamó a la florería, le dijo una docena de rosas amarillas y ahí llegó y la mujer dijo, ta. El otro me mandó las rosas y quedé pegada. No, era del marido. Qué malos pensamientos tienen ustedes, che. Ella, la frase te quiero. 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Sin sucursales. Es la revancha. Vamos a la música, dale.

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0: Sharo Torres.
1: Perdóname, princesa.
2: Es la 1:00 a.m, 28 minutos.
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2: Que... Seguimos en Mix Latino. No te olvides que nos podés enviar tu mensaje a 099-34-0022. También podés seguirnos en Facebook o Instagram. Facebook, José Pepe Iglesias, Mix Latino. Y por Instagram, José Iglesias 1287. También tenemos la fanpage de Radio Mix Latino, ¿eh?
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2: 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Saludos para Lolo Silveira y toda la gente linda de Club Anita, ¿eh? Un abrazo grande para Lorelei, que nos está escuchando en la ciudad de Paysandú. Nos manda un beso y me pide algún temita de Caribe con Gat. Tú quieres más. Ya se viene Daniel Escano, se viene Richard Iceta, agrupaciones nuevas de San Andrés Grande, la nueva escuela, Martín Quiroga y mucho más. Les deseo un excelente fin de semana y el lunes estamos acá, como siempre, con más Mix Latino. Gracias por acompañarnos. Daniel Escano. Perdonarte para qué, uno de los temas que viene a continuación. Dale.

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2: Otra de Leonardo Toledo, igual te aguanta presión.
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2: Dicen.

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0: Es 10, 9.
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prepárate porque tenemos muchas novedades musicales ya, bueno, a mitad de este mes de agosto, ya pensando en las canciones que se vienen para la próxima primavera y por supuesto que lo vas a escuchar primero aquí en tu radio. Prepárate entonces y en este primer set se vienen las canciones que están sonando más aquí en Uruguay. Comienza los que más suenan, lugar número 2 para olvidarte, sin miedo a nada. Subí el volumen, vamos.

Hola, ¿qué tal? ¿Cómo estás? Qué bueno encontrarnos una vez más aquí en la radio más importante para disfrutar esta nueva edición de Los que más suenan.

ya queda habilitado el 092-089186, prefijo más 598. Si estás en el exterior, va el saludo para quienes nos escuchan en Córdoba, también en Colombia, desde Bogotá. Bueno, gracias a todos los hermanos de América que están junto a nosotros. Gracias por comunicarte y seguime, acordate. Unite a la comunidad de los que más suenan. Lugar número 3, aquí está Pablo Alborán, Tiempos Bonitos, y después de la tanda se viene el auta con Obra de Arte.

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0: ¿Cuál es la parte que no entendés? ¿Y Carona?
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Seguimos avanzando y ya finalizando este primer set con los temas que están sonando más aquí en Uruguay. Lugar número 5, lo que se va, María Becerra, ¿Qué ganas? Y lugar número 6, cerrando este set con los temas que están sonando más aquí en Uruguay, Valentino Merlo y Buenos Días, sube el volumen, vamos.

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0: Son las 2, 29 minutos.
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1: 2:59
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1: Para todos esos amores que dicen ser perdidos y para todos esos que no pudieron ser. Esto dice así.

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0: Son las 3 de la mañana, 29 minutos.
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Qué placer para quien te habla, Robert, en nombre de todos mis compañeros, quienes me acompañan a todos los eventos, quienes están en las redes, quienes están en la producción comercial, en la producción artística, para quienes están en toda la producción de programa en televisión, para quienes están en las emisoras, quienes los ponen al aire. En nombre de todos, muchas gracias. Y para quienes siguen después de nosotros programas espectaculares aquí en la radio más importante, les presento el elegido. Aquí está este colombiano espectacular que nos regala bellísimas canciones, Carlos Vives, con la participación de un artista internacional que tiene una trayectoria brillante, Juan Luis Guerra, y Buscando el Mar es el elegido. Te espero mañana. Subí el volumen. Vamos.

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2: Mega FM presenta la hora. Son las 4, un minuto.
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Son las 4, 15 minutos. 1 tras otros, exclusivamente éxitos de solistas y grupos. 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

0: Son las 4, 51 minutos. 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
1: 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Mega FM presenta la hora. Son las 4:59. 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
1: Vamos, canta la nuestra.
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He recibido una carta de mi amigo, el que está preso, el que se expresa en palabras conmovedoras, por cierto. Él siempre siguió al cantor, desde hace mucho tiempo, cuando mi canto solo era para pocos en el pueblo. Solía ir con una niña, un sol, un ángel, un sueño, que escuchaba atentamente cada uno de mis versos. Y me invadió la tristeza saber que el padre está preso. ¿Quién llevaría a la niña a ver al cantor del pueblo? Y un día me llegué a verla, para saber, por supuesto, qué angustias y qué tristezas le conmovían su pecho. 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

0: Me han pedido que repita la paradoja de la vida. Y ahí va. Dicen que Dios creó al burro y le dijo: serás burro, trabajarás de sol a sol y cargarás sobre tu lomo lo que te ponga. Y vivirás 35 años. Y el burro contestó: señor, seré todo lo que me pida, pero 35 años es mucho. ¿Por qué no mejor 20? Y Dios creó al burro. Luego creó al perro y le dijo: serás perro, cuidarás de la casa de los hombres, comerás lo que te den y vivirás 25 años. Y el perro contestó: señor, seré todo lo que me pida, pero 25 años es mucho. ¿Por qué no mejor 15? Y Dios creó al perro. Luego creó al mono y le dijo: serás mono, harás payasadas para divertir a los demás y vivirás 10 años. Y el mono contestó: señor, seré todo lo que me pida, pero 10 años es mucho. ¿Por qué no mejor 5? Y Dios creó al mono. Finalmente creó al hombre y le dijo: serás el más inteligente de la tierra, dominarás el mundo, vivirás 30 años. Y el hombre contestó: señor, seré todo lo que me pida, pero 30 años es poco. ¿Por qué no me da también los 15 que rechazó el burro? Y los 10 que no quiso el perro, y los 5 que no aceptó el mono. Y Dios creó al hombre. Y así es como el hombre vive. 30 años como hombre. Luego se casa y vive 15 años como burro, trabajando de sol a sol y cargando sobre su espalda el peso de la familia. Luego se jubila y vive 10 años como perro, cuidando la casa, comiendo lo que le den, y termina viviendo 5 años como mono, saltando de casa en casa de los hijos y haciendo payasadas para divertir a los nietos. Y esta es la paradoja de la vida. Y yo se las quise contar.
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0: Mega FM presenta la hora. Las 7 horas, 3 minutos.
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1: Bien, amigos de La Amiga y Ceibo Blanco, comenzamos a navegar por el Cebollotí. Sí, tendremos que navegar, hay bastante agua. Bueno, gente, buenos días para todos. Estamos en un nuevo programa aquí navegando por el Cebollotí, en este programa correspondiente este 22 de agosto del 2026. Muy fría mañana tenemos por acá, tenemos 2 grados de temperatura, 2 grados, una sensación térmica de 1 grado solo. Bueno, está friazo, está, pero da la impresión de que vamos a tener un día soleado, pero en una 14 grados la máxima para hoy. Se va a mantener por lo menos hasta el martes o miércoles, que va a comenzar a subir las máximas y las mínimas también, subir un poquito. Ya a mediados de semana va a estar mucho más agradable la jornada. Aparentemente no habría lluvias, por lo menos hasta fin de mes. Nos queda una semana todavía. Bueno, una tregua a este tema climático, que ahora un rato vamos a dar un pantallazo del panorama, cómo está la situación por acá, ¿no? Ya vamos a hablar sobre ese tema. Tengo mucho trabajo para compartir con ustedes, referente a este tema de la lluvia y de las inundaciones que hay acá en la zona de La Charqueada, aquí en el departamento de 33, como también en el departamento de Rocha. Bueno, son las 7 de la mañana, 9 minutos. Ya se pueden comunicar con nosotros al 095-91-89-25. Pa' usted era entonces el tema de José Larralde.
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1: La canción es linda canción esta, ¿no? Pablo Estramín, Trozo de Luna, canta Pablo Estramín.

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1: Y hoy seguimos navegando por el Cebollatí, estamos aquí por Cebolanco. Estamos también a través de la 91.9 Mega de Vergara. Qué lindo, qué lindo, qué lindo escuchar amanecer, amaneciendo por estos pagos, por esta zona del mundo. Da la impresión que vamos a tener solcito, que por lo menos un alivio, pero ahora amaneció muy frío, ¿no? Se va a ir moderando de a poco la temperatura, ¿no? 3 grados tengo ya, 3 grados. Tuvimos 1 grado, o sea, subió un poquito parece, pero viste que cuando empieza a levantar un poco el frío, una helada meteorológica que tenemos por acá, bueno, muy bien. 095-91-89-25, seguimos. Tengo mucho material para compartir con ustedes, pero un poquito más adelante, ¿eh?

Domingos Apucay, ¿eh? Vamos arriba, gente madrugadora, gente. Bueno, seguimos navegando por el Cebollotí. Ya vamos a ir con otros mensajes por acá. A ver qué tengo por acá. ¿Qué dice, bueno, José Serra, meteorólogo? A ver qué dice, lo busco por acá. Dice, el meteorólogo José Serra se refirió al temporal de Santa Rosa, un clásico que se da a finales de agosto, y que este año vendrá potenciado por el fenómeno del Niño, que ya ha causado inundaciones en buena parte del país. El experto dijo en Montevideo Portal que entre el jueves 27 y el viernes 28 de agosto se darán las peores horas de temporal con lluvias y tormentas que llegarán al país producto de un frente frío. Con respecto a los departamentos afectados, Serra dijo que será la zona norte donde más se hará sentir el temporal. Específicamente mencionó Rivera, Cerro Largo, Rocha y Artigas. Nos saltó a nosotros y estamos, pasa por arriba. No, va a ganar 33 también. Sí, sí. Bueno, Serra dijo que el temporal de Santa Rosa viene el 27 y 28. Veremos a ver si da con la tecla, José Serra. Bueno, muy bien. Les digo que el río Cebollotí de la 1 de la mañana está en 6 metros. Ahora vamos a actualizar los datos de la crecida del río Cebollotí, que comenzó ya a hacer mella en algunas partes bajas de la zona de Cebollotí y quizás también acá en la Charqueada. Un ratito vamos a ampliar la información. Bueno, muy bien, tenemos saludos para toda la gente que está en sintonía aquí en Seibo Blanco y Mega. Estamos navegando por el Cebollotí.

gente, seguimos navegando. Bueno, vamos a redondear la información que tenemos por acá. Cuando son las 7:24, el río ya pasó la barrera de los 6 metros frente al puerto Charqueada. 6:06, gentileza de la gente de prefectura de Puerto Charqueada. Así que ya de hecho, de paso, un gran saludo para los compañeros ahí de la prefectura de la naval de la Charqueada. Un saludo para todo el personal allí, que están haciendo su servicio, ¿verdad? Y están monitoreando entonces la parte de la crecida del río Cebollatí. Ya hay auto evacuados en Cebollatí. Y acá en Charqueada no tenemos datos, pero vamos a tener en el correo de la mañana, casi quizás, ¿no? Con 6, yo les dije que después de los 6 metros, el partido comienza a complicarse quizás, ¿no? Yo estaba cortando algunos accesos a la ruta 91, en las zonas bajas de la Charqueada. Ya el agua venía subiendo de a poco. Veremos ahora después, más a mediodía, cuando demos un recorrido por esa zona. Vamos a tener un panorama más claro y nos estamos apoyando en la gente de prefectura que nos está aportando datos de la crecida del río. Así que solo para gente de la subprefectura de Puerto Charqueada. Gente, así que está complicado el partido. Es complicado, sí, es complicado. Pasar la barrera de los 6 metros, 6:06, el río frente al Puerto Charqueada. Vamos a escuchar los olimareños por acá cuando son las 7:25. Noche.

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7: Bueno, muy bien, seguimos entonces seguimos por contigo. Acá. 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Bueno, gente, seguimos por compartiendo un buen folclore aquí en la mañana de Ceibo Blanco y Mega, también con 3 grados de temperatura. No, está subiendo, ¿no? Está subiendo, hay 7 grados ya. Hay 7 grados. Estuvimos con 2 grados hace un rato, pero comenzó a levantarse el solcito por acá. Bueno, vamos a seguir por aquí con buen folclore aquí en la mañana. Comunicaste al 095-91-89-25. Les recordamos y vamos a reiterar que el río Cebollatí en este momento, cuando son las 7.37 minutos, se ubica en los 6 metros 06. Creciendo más o menos un centímetro o dos en la hora. La ola de crecida está llegando por acá, pasando por el puerto de La Charqueada. Ya hay gente auto evacuados en Cebollatí. Acá no tenemos datos, seguro vamos a tener en el corredor de la mañana. Como le decíamos, los accesos al PG, a la ruta por las zonas bajas, ya tiene agua arriba de la calle. Así que no sé si hay alguna casa que ya haya tomado el agua cerca, no sé, lo vamos a tener que en panorama más tarde, vamos a tener algo ya más modificado, más actualizado, quise decir. Bueno, gente, tengo buen tema por acá, vamos a buscar por aquí a la... tengo Adiós Asalto, que me pidieron por acá, sí, lo voy a buscar por acá. Los olimareños, adiós mi salto, te dije un día. Para los salteños,

Linda canción. Cada vez que escuchamos estas canciones nos retraen en la historia, en las memorias del auge del folclore uruguayo en manos de los olimareños Braulio y Pepe, grandes exponentes de la canción de nuestro departamento de 33 y del Uruguay y América del mundo también, los olimareños. Ahora, los más destacados son la gente de Copla Alta, que lo siguen atrás de los Olima. Bueno, muchas gracias a todos, que sigan disfrutando del buen folclore aquí en la mañana de Mega y por supuesto aquí en Ceibo Blanco, este clásico programa que llevamos 37 años en el aire, navegando por el Cebollatín, navegando por el Paraguay también, porque han habido agua. No tengo datos de la ruta 91 a Vergara, si ya se puede pasar o no. Pero les cuento que la ruta 17 ya está cortado debido al agua del Olimar que viene bajando. Yo creo que está cortado, sí, en alguna parte está cortado allí en el kilómetro 329 al 330, según dato que hemos recibido. No sé si hay alguna gente que me puede actualizar los datos de la ruta 17. Está cortado, y así que estamos aislados. Estamos en la isla de la fantasía. Si estamos rodeados de agua, no sé cómo. La única solución que nos queda ahora es que se despeje la ruta 91 Vergara. De ahí ya no van a tener que buscar con un dron. Porque ahora estamos rodeados de agua. Mucha agua tenemos por aquí, por la zona de Rocha 33. Esto recién empieza, ¿no? José Serra dijo que un temporal de Santa Rosa va a venir el 27-28. La zona más afectada va a ser la zona norte. Bueno, pero nosotros estamos en la línea cejada, porque agarra también Artiga, Rivera, Cerro Largo, 33 Rocha. En la zona noreste, vamos a ver qué va a pasar de aquí al más. Vamos a ver si Santa Rosa viene o no. De repente no sé mucho del agua, según parece. Pero con cualquier agua ya complica el partido, ¿no? Porque el suelo ya está saturado, no quiere saber más nada de agua, ¿no? La Laguna Merín reventó la laguna, dicen, por acá me están diciendo. Campo afuera. Y eso preocupa a los gente que planta arroz cerca de la laguna. Imposible plantar, imposible. Ya está cortado la ruta 15, que es acceso a la Laguna Merín por las zonas bajas. Ya desbordó las zonas bajas de la Laguna Merín. Bueno, acá ya le reiteramos, río Cebollatín frente al puerto Charqueada, 606, que pasó la barra de los 6 metros, como lo hemos dicho ya varios días que le venimos diciendo que va a pasar los 6 metros, no sé hasta dónde va a llegar, no sé, pero capaz que vamos a tener una... No es una crecida histórica, porque no ha habido otras peores, ¿no? Ahora, un ratito, vamos a ampliar la información por acá. Vamos a ver que tenemos un mensaje por acá que nos están mandando a la gente. El Gaucho Julio tiene un audio por ahí. Vamos a buscar el Gaucho Julio, Dice, ruta 17 se circula normal, no tiene agua, buenos días. Bueno, por acá está, pero veremos entonces. No quiero desautorizar al amigo que me mandó este mensaje, pero es muy raro porque el agua del Olimar está bajando de allá, ¿no? Hasta ayer había agua, no sé, de repente no tiene, ¿no? Voy a tomar el apunte del amigo que me mandó este mensaje. Julio Ramos nos escribe por acá, ya vamos a ver qué dice el Gaucho Julio. Bueno, sé que la ruta 17 no está con agua. Bueno, después vamos a confirmar esta situación. Gente, seguimos entonces, vamos al encuentro de... ¿Qué es este tema que tengo por acá? Copla Alta, Lunarejo. Ya pasamos el tema Lunarejo. Tengo la Laguna Merín del Este. El Canario, El Canario Martínez.

0: El canario, el canario Martínez, Laguna Merín del Este. Usted está escuchando a través de Mega 91.9 y Sello Blanco este clásico programa de los sábados Navegando por el Cebollatí. Estamos online, ¿verdad? Tengo... Y el hombre, el único que se levantó temprano hoy, el Gaucho Julio. ¿Qué dice Gaucho Julio? Buen día.
1: Día, Gaucho, buenos días, ¿cómo le va? ¿Cómo pasa, Gaucho? Anda, Juan, ¿todo bien por ahí? ¿Cómo está la cosa? ¿Cómo manso? ¿Vos esas aguas por ahí? Estuve escuchando. Ya estamos, ¿qué estamos? Estamos por salir a laburar, ¿sí? Y la verdad, aprovechar que está, va a ser un día precioso, está frío, pero lo importante es que no llueve, ¿ver? Eso es lindo, pa. Nosotros changadores para hacer changa, estamos haciendo changueo ahí, vamos arriba. Y ahí van bueno, para toda la barra guapo, rosada, para toda esa barra ahí. Sí, a toda esa gente la jugador. Los gauchos en la vuelta, metió pito.
0: Gaucho Julio, le mando un abrazo, un saludo, muchas gracias por estar en sintonía, ¿eh? Bueno, gente, seguimos por acá, tengo Horizonte, Horizonte, pero de 33, Medio lindo 33, medio lindo todo, medio lindo el día de hoy, ¿eh? Vamos a escuchar Medio lindo acá.

0: Muy bien estaba Horizonte de 33, entonces medio lindo, ¿eh? Medio lindo tal día, ¿eh? Bueno, gente, seguimos actualizando todos los datos, cómo está pasando la cosa por acá, el tema que es lo más importante es el tema de la inundaciones, las crecientes. El río Olimar está bajando, 50 se ubica en los 6 metros y pico, 7, no sé, bajó, bajando. Esa agua está recién llegando acá frente al puerto, ya queda que sigue subiendo, ¿no? Pasamos, ya dijimos, la barrera de los 6 metros con 0,6. El río frente al puerto Charqueada. Pues después vamos a ir actualizando los datos a medida que nos van llegando las informaciones. A ver, nos estaban diciendo un Luis Obispo, nos decía por acá que la ruta 17 está dando paso. Bueno, después vamos a actualizar, que no sé a la hora que habrá pasado Luis por ahí, si pasó, porque aquí me viene otra versión distinta, ¿no? Vamos a consultar también a la seccional segunda, para que nos den a ver si tienen conocimiento o no. Bueno, gente, la ruta a Vergara no tengo información por el momento, si está dando paso la ruta 91 a Vergara, ¿no? A Chuy, imposible. Con el rano con 2 metros arriba, 2 metros de tener el rano arriba, sí, 2 metros. A mí me tapa, ¿eh? Bueno, pero hay agua en toda la ruta, por supuesto. Ahí tiene casi un metro, tiene la ruta arriba. Bueno, gente, ¿qué más tengo por acá? Tengo un audio por acá. Tengo un audio que me mandó Héctor Caraballo. Otro que se levantó temprano hoy, el amigo Héctor Caraballo. El 8 de julio se levantó temprano. Y Héctor Caraballo también. Porque me está mandando un audio por acá. A ver qué dice Héctor. Buen día, señor. ¿Cómo le va, don Héctor?
1: Buen día, Rosalino. ¿Cómo anda, hombre? ¿Cómo está la cosa por Charqueada? Páseme nuestro camino por los olimareños.

tema este de los olimareños, nuestro camino, Continuamos navegando por el Cebollotí, aquí en Ceibo Blanco y, por supuesto, a través de Mega 91.9. ¡Vamos, gente de Vergara! ¡Levántese, che! ¡Qué tan horizontal todavía! ¡Está precioso el día, Bueno, hoy hay que aprovechar el solcito este, porque después viene lo otro. Hay que aguantar una semana todavía. Hasta el miércoles tenemos chance de tener. A partir de

0: aire. No tengo datos, no sé. Pero vamos así por acá. 095-91-89-25 para comunicarte con nosotros en este programa de Navegando. Estuve conversando ayer con la secretaria del municipio, de la Junta de Cebollatí, sobre el tema, porque apuntamos ahí porque es donde está más complicada la situación en Cebollatí. Ya hay autoevacuados y tenía un cierto inquietud la secretaria, debido a que hay gente que le encomendaron que se retiraran de las casas porque el agua le estaba por llegar, y mucha gente dice que se rehusó irse de las casas. Y ella decía que después de las 2 de la mañana van a llamar para que la saquen, para que ayuden a sacar las cosas. Pero cuando le están diciendo que tiene que salir, no salen. La gente no comprende. Y es bravo. Después vienen las críticas, las quejas de que no la atendieron. Pero hay que tener responsabilidades, no sé cómo es el tema, ¿no? Yo digo que igual que pasa aquí. El municipio de Charqueada también está trabajando en ese sentido.
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Carlos Ramón Fernández por una mirada. Llega la versión de Numa Moraes, por acá, la polquita de la tuna. Bueno, son las 8 o 10 minutos, 13 grados la temperatura, está frío igual, ¿eh? Pero el solcito está precioso. Vamos arriba.

Nos vamos para el baile. Vamos, gurizada. Y lo invitamos a Darío también. Esta polquita va para Don Brígido y para Blanca. Y para Doña China. Vamos, gente, vamos a bailar un poquito, ¿eh? Vamos, gurizada, vamos. Mueva esa patita, Don Darío.

Mosquito de la Tuna, muy bien estaba Héctor Numa Moraes, ¿eh? Bueno, tengo lo tanto man aquí, la de Chiquitín Portela, mira, está lindo este tema, ¿no? Ya vamos a ir con más noticias, más mensajes por acá, que nos están mandando la gente, la audiencia de La Mega y Sello Blanco. Cuando es la hora 8:15 minutos, vamos con tanto man aquí. El tema se llama la de Chiquitín Portela, ¿eh? Ah, la de Chiquitín Portela.

estaba tanto mal la de Chiquitín Portela. En un ratito estoy hablando con Betina García, la secretaria del municipio de Cebollotí. Después vamos a ver si podemos tener contacto con gente acá de la Charqueada, a ver cómo está la situación. Ya dijimos que el río pasó la barrera de los 6 metros. Vamos a ver cómo viene la cosa. Complicada el partido, ¿no? Bueno, vamos a ver. Ya tengo otra audio por acá. Un ratito ya vamos a ir con más audio. Y más mensajes que nos están mandando la gente de los oyentes de La Mega y también de Sello Blanco, este clásico programa navegando por el Cebollotí. Este 14 grados tengo ya. Opa. No sé, 14 grados me está marcando la estación meteorológica aquí. Tengo a Neso Pitingo Pereira. Soy del este. Pero ya vamos a ir con otro mensaje por acá. Me piden por acá, a ver, deje de ver. Mensaje que llega también a través de La Mega. Nos escriben por acá. Dice. Me mandaron un audio acá. Ahora vamos a buscar acá. Sí. Dice: buenos días, soy Alex de Canelones. ¿Podrías pasarme Jaguar Overo de Mario Pino? Gracias. Arriba a La Mega, dice. Un oyente de Canelones. Alex de Canelones. Entonces, un saludo para Alex de Canelones. Ahora buscamos el tema de Jaguar Overo, de este tema que lo interpreta Mario Pino. Muy bien, seguimos entonces. Por aquí, la música sigue girando. Neso Pitingo Pereira, soy del este.

este tema lo vamos a dejar de costado porque están en otro audio, entonces no sale bien claro. Entonces lo vamos a dejar más para adelante, vamos a actualizar un poquito por acá. Mientras yo busco el Jaguar Overo que nos piden por acá, mientras tanto seguimos por aquí con el más folclore en la Mega 91.9, este clásico programa Navegando por el Cebollatí. A ver, de Saigo Blanco también, ¿eh? Muy acá por aquí, el árbol de la cruz, cantan los de Suquía.

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Desde la cruz en la que tú fuiste clavado, me acompañas desde niño. Al universo acompañas como fuente de cariño, de inspiración, de alabanza. Se dijo todo de ti, desde el sueño a la esperanza. Pero de pronto en mi alma nació la curiosidad. Quiero saber qué se hizo de la cruz en la que tú sufriste, Jesús. Saber si la conociste antes que fuera tormento. 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Si en otro mortal se usó la cruz en la que te clavaron, o si después la quemaron, o si alguien la guardó. Tu manto se conservó, la Verónica también. Pero ¿quién me dice quién cuál fue el final de la cruz? O si conociste el árbol. 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
1: Fiesta criolla, donde se corrió una polla entre peones y puesteros, vino y asado con cuero para toda la reunión. Había gran animación en aquel hermoso día, causaba aquella alegría, el cumpleaños del patrón. Acoplados ya los gauchos, llegó allí un desconocido, como hombre bien vestido, criollo de linda estatura. Rastradearon la cintura, buena vincha, buen sombrero. Traía aquel forastero de tan simpático rostro, calzaba la bote potro grande, rodaja de acero. Se presentó al capataz y solicitó permiso, fijándole compromiso para ayudar a la criolla. Dijo formar en la troya como simple aficionado, y el capataz conformado dijo bondadosamente: quédese tranquilamente, me causa el mayor agrado. Habían en el corral 20 potros invernados, entre esos dos reservados pero uno sobresaliente. Era un mestizo imponente, le decían el jaguar. Nadie lo quería montar por las mañas que tenía, y aquel que lo conocía jamás lo quería ensillar. Era terrible en el lomo, y vaquiano en la volcada, igualmente en la patada cuando negaba el estribo, para el diente positivo cuando le ceñían el lazo, curtidos a los porrazos, audaz y atropellador, y acometía al domador a diente y a manotazo. El capataz hizo oferta para aquel que lo ensillara, siempre que no lo bajara tendía 10 libras a la mano. Acepto. Acepto, dijo un paisano y el hermoso forastero. Procuro ganar dinero aunque me lleve un porrazo. No extrañarán mi fracaso si caigo, no es el primero. Muy bien, dijo el capataz, pero les diré al corriente que aquí hay hombres muy jinetes, nadie le para en el lomo. Me yaquea no sé cómo, tiene una astucia enemiga. Es un crudo sin fatiga, porriado por demás. Tengo la seguridad que usted jamás lo castiga. Creo, dijo el forastero, pero soy algo porfiado. Le tiene fe a su mentau, yo también a mi rodilla. A mis espuelas sencillas vaquianas en las paletas. Jamás he sido hombre de yeta, a su jaguar en progreso. Les juego 500 pesos que no me saca ni aprieta. También le juego al que guste, todo entero mi chapiao. A mi zaino requemao, que es mi único tesoro. Le juego mi rastra de oro, que es una prenda prolija. También juego esta sortija, que es una prenda estimada. Me gusta más la parada cuando me juegan en fija. El capataz en calor lo desafía.

0: les juego 10 libras más, dice lo jineteo en pelo. En el acto fue aceptado, al capataz convenía, y en pelo le parecía más en fija la victoria. Si hasta apareció una historia del jaguar sus pormenores, a su baña sin rigor le tenía aumentado, con basto había derrotado ciento y tanto de domadores. La peonada se reía, decía un domador mentado, este indio sale pelado, abochornado y de a pie. El jaguar se tiene fe, tiene 10 años en el trillo, tiene fuerza en los carrillos y evasquiano las gambetas, cuando siente las rosetas en crujir los colmillos. Había en esa hermosa fiesta más de 20.000 personas. Guitarras y acordeonas tocaban alegremente. Dijo el capataz sonriente, muchacho, a la portera, ya no hay más hora de espera, cada cual con su rebenque. Y el jaguar en el palenque estaba que era una fiera. Unos armaban los lazos, los otros las boleadoras, y contaban sin temor a verlo el jaguar apartado. Los autos bien colocados con los testigos por guía, claramente se veía de costado y por derecho. Los fotógrafos en provecho sacando fotografías. Al jaguar en el palenque, un criollo se lo regió, y el jinete lo saltó con el rebenque en la mano. Gritó, largue los paisanos, a fiera talmentada. Y el otro en sus compadradas le dijo, potrillo arisco, y en la punta del hocico le pegó una cachetada. El bruto con tal agravio soltó un ronquido alterado. Igual que tigre se va, salió buscando ventaja. Cuando sintió la rodaja, armó surco en la granilla, bellaqueando de costillas se cambiaba de costado. Y el jinete iba parado, solamente en la rodilla. 12 cuadras bellaqueó, de aquella forma entonada. Aquella fiera enconada hacía crujir los dientudos. Como voltearlo no pudo, buscar astucia en su desviendo. Parecían irse cayendo, en el salto se volcó, en el aire se volvió y el gaucho salió corriendo. Cuando quiso enderezarse, el criollo estaba horquetado y le gritó, te ha chasqueado, no me apretás, mamarracho. He de chusearte el escracho y sos un gran cabortero. Vos sos el jaguar overo que te has tragado un chambón. Sabrás que yo soy el león quien vino a rayarte el cuero. Como si hubiese entendido, el jaguar se enarboló y el rebenque retumbó en las paletas heridas. Bellaqueando siempre a vuelta las cruces lo llevó. En el salto se volcó y aprovechó la volada, dando una mortal sentada que casi lo despidió. Lo salvaron las espuelas en el cuero retorcido, y el animal se ha rendido, enderezó para el corral. Un criollo le tiró un pial y gritó, ¡viva cuñao! Como también se ha portado este pial, lo está esperando. Salió el gaucho trompezando totalmente acalambrado. El público lo aplaudió con entusiasmada gloria. ¡Viva las de la victoria y al de merecida fama! Y hasta un enjambre de damas que se encontraban reunidas, todas ellas presumidas, también lo felicitaron y con gusto le curaron las 2 rodillas heridas. El jaguar quedó estirado, el golpe lo desmayó y a los 3 días murió completamente infestado. Horriblemente espoleado perdió toda su energía y un gaucho viejo decía, este indio tiene reserva, debe tener buena yerba o domar con brujería.
1: Ahí está, entonces Mario Pino, entonces el jaguar overo. El jaguar overo, ¿no? Ahí está, para Alex de Canelones. Hacemos una breve pausa y ya volvemos con más Navegando por el Cebollatí en esta mañana fría, ¿eh? Hay una temperatura bastante, más o menos hay unos 8 grados por acá, ¿eh?
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1: 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Estamos en la mañana de Seibo Blanco y online en simultáneo con el Mega 91.9. Con navegando por el Cebollatí, Tengo aquí Palmares de mi Tierra, sí señor, canta Los Hacheros. Está bueno este tema, Los Hacheros, me pidieron por acá.

Los Hacheros, palmares de mi tierra. Ya vamos a ir con más mensajes por acá. Acá nos escribe Martín, por acá dice que a las 10 de la mañana en el programa de Leticia Batalla arranca la pre-nostalgia. Ah, mirá, bueno, Gerardo Teixeira, Edgar Atípico y Dacio Becerra, Hace un programa de pre-nostalgia. A partir de las 10 de la mañana por la Mega, Pero yo sigo por Seibo Blanco hasta la hora 12 con Navegando por el Cebollatín. Ya vamos a ir con más mensajes por acá, Las 8:44 minutos. Seguimos compartiendo buena música aquí. Después vamos a tener notas, reportajes también que hemos hecho ayer en las últimas horas por el tema del río Cebollatín, la crecida y la problemática de las inundaciones en el departamento de 33. Vamos a ir con un tema por acá. Nos pidieron, a ver, desde Argentina también nos escriben por acá, por la Mega. Vamos a buscar ese tema ahora que nos piden. Mientras tanto yo sigo con otro tema por acá mientras buscamos. Muchas gracias. 095-91-89-25. Estamos, como siempre, con la música de todos, el folclore, hasta la hora 9:30, ¿no? Hasta las 9:30, después cambiamos la carpeta. Vamos a ir con música de recuerdo, música de nostalgia también, cumbios románticos, todo eso para ir después de las 9:30. Mientras tanto, seguimos por aquí. Copla Alta, Hoy Pagan. Bueno, hoy es sábado, pero hoy pagan la canción de Copla Alta.

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1: Pues Pagan, estaba la gente de Copla Alta por acá. Vamos a ir con más mensajes que está llegando a través de 095-9189-25 en esta mañana fría pero soleada mañana por acá, Vamos a buscar más mensajes por aquí. 095-9189-25. Ramiro Moreno, ¿cómo anda mi amigo Ramiro? Buen día, Rosarino, ¿cómo está usted? Si puede, me pasa un tema. Lo escucho siempre, muy lindo su programa, que tengan una buena jornada de trabajo. Saludo, un fuerte abrazo, soy Ramiro. Ramiro Moreno, gran amigo, oyente, también nos escucha siempre. Muchas gracias por estar, Ramiro Moreno. A ver si tengo otro mensajito por acá. Bueno, a ver, por aquí me escribían de la Mega también. Buen día, buen programa, me pasaré el cuento por Carlos Ramón Fernández, lo vamos a buscar por acá. Para Freddy de Argentina, dice, para Freddy de Argentina. Bueno, para el amigo de Argentina, vaya saludo. Con este tema, entonces, el cuento que lo interpreta Carlos Ramón Fernández, el cuento. Está lindo este tema, ¿eh?

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0: La versión de Carlos Ramón Fernández, el cuento, ¿eh? Seguimos las 8 de la mañana, 57 minutos, fría la mañana de agosto. Viene pintazo, lindazo el ponchito de los pobres, ¿eh? Vamos al encuentro de el nutriero, ¿eh? Acá está el nutriero entonces, los del puerto, los del río.
1: Fría la mañana de agosto, pero viene pintando lindazo el ponchito de los pobres. Se despereza el cebollatí en un despertar sereno y vaporoso, y rompiendo la tranquilidad del agua, en un bote agujereado calafateado con bleque y alpillera, sale el nutriero. Lo lleva el verde esperanza del totoral a los esteros. Trabajo duro, y más o menos como el del matrero de andar cuerpeándole a los moros para ganarse en los esteros. Porque él sabe que va en busca de algo que no es suyo, pero tampoco es ajeno.

Quiero de Nicomedes Mota, ahí estaba entonces la versión de Los del Puerto. Estaba el Oscar Sánchez ahí, ¿no? El Primitivo, cuando se anunció el dúo, después pasaron a ser Los del Río, ¿no? Muchas gracias a toda la gente que se está comunicando con nosotros. Bueno, como me están confirmando aquí en Prefectura de que el río se ubica en 6,06 metros. Como queriendo estacionarse, parecería, ¿no? No sé, de repente sigue creciendo, pero ahora no. De hoy a las 7 estaban en 6,06 y siguen en 6,06. Así que por ahora sigue complicada la cosa. Si sigue subiendo, no sé. Capaz que se mantiene, no sé, vamos a ver. Porque viste que el río tiene eso, que de repente frena, sigue, después sigue de largo. La ola de crecida está pasando por el puerto charqueada acá, ¿no? Zonas totalmente inundadas, la zona del departamento de Rocha. Y si la ruta 15, quien va ahí, es un mar de agua, impresionante la cantidad de agua. Como si fuera un tsunami, ¿eh? Bueno, muy bien, así que seguimos por acá. 902, bueno, seguimos con más folclore aquí. Y hasta las 9:30, después seguimos hasta la hora 12 con música variada, información. También tenemos mucha información para aportarlos. No se olvide que la Mega tiene un programa especial a partir de las 10, una pre-nostalgia con Leticia Batalla allí y muchos gente trabajando allí en la Mega después de las 10, comenzando a las 10 de la mañana. Terminamos nosotros y siguen ellos, ¿va? Bien ahí entonces. Seguimos entonces.

Bueno, seguimos navegando. Llega Canto, Remo y Amistad. Los del Río vuelven nuevamente por acá, ¿eh? Qué lindo tema este, ¿no? Es algo muy típico de nuestro pueblo en la charqueada, ¿no?

Canto Remo y Amistad me pidieron por acá, me están preguntando cómo se llamaba este tema que cantan los del Río, ¿eh? Buen día, Rosarino, ¿cómo se llama el tema anterior al que está pasando? Saludos. El tema de Charqueada es el que está pasando, sí, Canto Remo y Amistad de Nicomedes Mota.

Pancho viene, Pancho Ruiz, tamborileando, canta Francisco Pancho Ruiz. Lindo tema este, ¿eh?

0: versión de Pancho Ruiz, aquí en la mañana de Mega y Cebo Blanco, la Navegando por el Cebo Yatí. 9:13, 7 grados la temperatura. Tengo un mensaje por acá. Buen día, feliz sábado, Rosarino. Dice, pase un tema lindo, como todos los sábados. Un abrazo, Sandra Nieto, desde Cebo Yatí, departamento de Rocha. Muchas gracias por la sintonía. Estamos por la Mega y estamos por Cebo Blanco. Este clásico programa sabatino que llevamos adelante hace muchos años, más de 30 años, ¿no? Más allá de que ha pasado mucha agua por este puente, como dicen algunos, ¿no? Entre vaivenes y entre ida y vuelta, entre... No podemos hablar de mal momentos, depende de... Capaz que alguna vez pasamos un mal momento, pero por lo general no. La gente muy, muy especial, muy educada, por supuesto, que no tienen en la mira, entonces, de como comunicador de radio aquí que tenemos aquí en la charqueada, ¿no? Bueno, muchas gracias, gente, con buena onda, entonces, muchas gracias a todos, ¿eh? Para mi hermano Enrique, que me pide un tema del Cóndor Pasa, creo que es, pero no tengo a mano. Pero igual te paso el siguiente tema, entonces, Enrique, espero que estés bien. ¿Estarás tomando mate? Difícil, Sagitario, hasta ahora, ¿no? Remunday llega, vieja hurgando, canta desde Cerro Chato, Daniel Remunday.
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Estaba Daniel de Monday, entonces viejo hurgando. Un saludo para Hortensia. ¿Cómo anda Hortensia? Madre Hortensia. Mi simpatía, sí señor. Un saludo para Hortensia. ¿Quiere escuchar algo de Visconti? Bueno, tengo acá algo de Visconti. Las 9 y 18 minutos, 7 grados. Está lindo el día. Por lo menos hay solcito, ¿no? Muy bien, vamos al encuentro entonces. Odia mi alma mía, canta los Visconti.

Oye, mi alma mía, en versión de los Visconti, por acá. Un saludo para Ana Di Bueno, que se comunicaba con nosotros por acá. Está fuera de servicio, ¿eh? Horizontal, ¿eh? Pero qué papa la vida, ¿eh? Escuchando a la cantora ahí, escuchando a Mega. Y dice, ¿cómo hiciste para estar acá? Y dice, no, ¿cómo voy a estar acá? Estoy en mi casa, acá en Altarqueada, transmitiendo por Ceibo Blanco, ahí con la Mega, encadenados estamos, hermanados, gracias por estar en sintonía. Vamos al encuentro de quién por aquí, tengo buen folclore hasta las ratito más por acá, tengo el Pepe acá, no te olvides, dice el tema, canta Pepe Guerra.

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4: Las 9 horas, 30 minutos.
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8: Buen día, ¿cómo están? ¿Cómo se encuentran hoy? Yo estupendamente, haciendo un espacio más de Recordemos para Mega, para Vergara y para toda la región. Y lo empezamos con José José. Quiero perderme contigo.

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1: Y lo seguimos con Perales. La canción Ella y Él.

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1: Ahora, para continuar, Alejandro Fernández, me dediqué a perderte.

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1: Y seguimos con un grande, Joaquín Sabina. Y nos dieron las 10.

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0: coro, ya está. Completamos el momento. Que estén muy bien, que pasen muy lindo. Un feliz fin de semana.
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2: Las 9 horas, 52 minutos.

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Muy, pero muy buenos días, audiencia de Mega FM, audiencia de Impactos Musicales. ¿Qué tal? ¿Cómo están? Estamos arrancando esta edición sabatina, sábado 22 de agosto, cuando pasan 12 minutos de la hora 10, junto a los grandes recuerdos de Gilda, Se me ha perdido un corazón. Mañana espectacular aquí por nuestra city, volvió el sol. Sí, el sol está. Está divino aquí por la city. Y bueno, todo es más lindo. Vamos a hacer previa de nostalgia hoy. Compartiendo buenos éxitos por el dial de Mega FM 91.9. Hasta las 12 y 30 nos quedamos aquí en el dial de Mega. Y vos te podés comunicar con nosotros. Vos podés hacer que esos éxitos del pasado vuelvan a vivir hoy. Sí, le damos vida aquí en Impactos Musicales. Comunicate conmigo, 098-1707-60. 094-86-85-68. O también te podés comunicar a los fijos 4458-3000 o 3100. No te olvides que desde Vergara para el mundo estamos a través de www.megafm.com.uy. Nuestra cuenta en Face por ahí, por si no nos tenés, para que nos busques, para que nos sigas, para que nos agregues. Impactos Musicales. Bueno, el cielo está casi que despejado. Alguna nube veo, pero poca cosa. Hoy sí está divino para ¿cómo es? Para comer tangerina al sol, para secar ropa, para limpiar la casa, para pasear, para tomar mucha vitamina D en el sol. Lagarté bastante hoy. Porque parece, al parecer, va a durar poco. Va a durar poco porque para el jueves ya se están anunciando precipitaciones. Doctor. Nuevamente, precipitaciones, tormenta y demás. Mucho frío estas jornadas.

0: Bueno, las temperaturas que están en ascenso, ¿no? Ayer estuvo mucho más frío que hoy porque no había sol, obviamente. Y bueno, para hoy vi algunos pronósticos de helada. No sé si cayó helada, no madrugué demasiado. Pero bueno, dice que podría helar. Para mañana domingo, la mínima de 2 grados. Y bueno, a partir del miércoles empieza a ascender la temperatura y empieza a estar inestable el tiempo nuevamente. Vamos a disfrutar el día a día, no vamos a pensar mucho en el mañana. ¿Qué les parece? ¿Voy a algo más de Gilda? Y ya vengo con los mensajes. Recuerden que hoy tenemos invitados especiales, música en vivo para recordar. Así que queden ahí en el dial de Mega FM, que vamos a compartir una linda edición de Impactos Musicales.
1: Doctor, ¿dónde pongo la ropa?

0: que puede.
1: 25 minutos pasan de la hora 10 en este sábado 22 de agosto. Bueno, ¿qué cuentan? ¿Quién está de cumple en el día de hoy? El otro día no tuve suerte con los cumpleaños. Llamé a personas que estaban de cumple, pero no me atendieron. Es como les dije, es un conjunto. Yo quiero hablar con los cumpleañeros, cumpleañera, pero hay veces que no quieren hablar. Hoy está de cumpleaños mi hermano. Mi hermano más chico está de cumpleaños en el día de hoy, cumpliendo sus 20 años. Saludo para mi hermano Alexis Cuello, que está de cumpleaños en el día de hoy. Saludo para papá también, que me estaba llamando. Que lo vi recién que iba pasando por ahí, iba escuchando la radio en el auto. Madrugó el gato hoy con... No. Es otro. Con el día lindo. Allí está ayer el gato a full.

Mucha gente preguntando si el Tacuarí da paso. Bueno, han descendido las aguas del Tacuarí, según informes de nuestro departamento de prensa de Mega FM. Han descendido las aguas, pero no está dando paso aún el Tacuarí. Camino 415 por allí, rumbo a Río Branco, no está dando paso.

Por lo tanto, ya es de público conocimiento, pero por las dudas lo reitero, los ómnibus Ruta del Plata y Núñez no están ingresando a Vergara. Sus recorridos son de Montevideo a 33, de 33 a Montevideo. Bueno, esperemos que se regularice todo, que vuelva todo a la normalidad, que vuelva el agua a su cauce. El que sí estaba haciendo su recorrido normal era el expreso. Miren, un ratito, música en vivo aquí por los aires de Mega FM 91.9. Ya estamos con ganas de escuchar música en vivo. Vamos a esperar un ratito más, a ver si hay gente ahí del otro lado esperando esta edición de sábado. Que se reporten, porque no me ha escrito nadie. No me suena el celular ni la alarma de que me tengo que despertar. No, no, impresionante esto. Me siento totalmente abandonada, sola. La malquerida soy.

De éxitos en su corta trayectoria, porque partió tan joven el uno del cuarteto, Rodrigo. Sí. El gran Rodrigo. 8:40.

0: tenemos en esta música.
1: ¡Funciona!
0: La música del Cuarteto de Córdoba.
1: Está todo en tu cabeza, todo funciona, ¿viste? Llueven los mensajes ahora, sí.
0: Terminó la secundaria con un promedio de...
1: Buen día, ¿cómo pasó? Salúdeme a Alexis Cuello, que hoy está de cumpleaños, dice la tía Leo.

Dice por aquí Elizabeth, me escribe a través de Facebook. Buenos días, Núñez y Rutas del Plata. Va de Montevideo por Melo a Río Branco. Y el expreso solo en 4 turnos. Después me dijo algo de 19 y 20 que no entendí. ¿Que va hasta Rincón uno de 19 y 20? Saludo para Marixa. Qué lindo que me escriba, Marixa. Debe estar trabajando. Un saludo para Fabricio también. Qué cantidad de gente que está escuchando la radio. Yo pensé que no. Dije, ¿para quién le va a cantar los invitados que tengo? Esto es una vergüenza porque no hay nadie escuchando la radio. Ya tengo un invitado acá, hace un ratito. Pero él estaba desmotivado porque primera vez que viene al programa a cantar. A la radio, ¿no? También, primera vez. Segunda vez. Y no iba a haber nadie escuchándolo, no, no. Es una motivación para él también. Hola, buenos días, Leti. Pasá un tema para saludar a todos mis hermanos, que todos te escuchan. Gracias, dice Elena. Saludo grande para Elena. Hola, Leti, yo te escucho. Es que hoy la gente está full limpiando. Besos. Me dice Miriam. Sí, pero si no se reportan, me dejan sola. Limpien y hagan las cosas, pero escríbanme, porque si no... Buenos días, pase una cumbia linda para escuchar, me dice por aquí este mensaje. Feliz nostalgia. Hola, Leticia, acá te estamos escuchando tomando mate al sol. Feliz nostalgia para todos. Algo de Man Ray, Perro de Playa, me dice Cristina. Buen día, estamos con la oreja pegada al parlante y me pasan la heladita de hoy, que fue leve pero heló. Sí. Ni la vimos, pero sí. Buen día, ¿cómo anda? Si puede, pase un tema lindo a mi nieta Alinson Velázquez, que está de cumpleaños hoy. La saluda a su abuela desde Rincón, dice. Un saludo grande para Alinson Velázquez, que está de cumpleaños en el día de hoy. Muy feliz cumpleaños para ella. Saludo para nuestro amigo Alexis Secada, que también está en su vehículo ahí escuchando la radio.

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Bueno, se me fue a música actual porque no estaba acá, estaba en el teléfono. Un saludo para Delfina, que se estaba comunicando a través del fijo. Un saludo para ella.

0: Buenos días, ¿cómo estamos? Vamos, querida, vamos a mover esas pericitas. Cuanto menos mensaje te mandemos, más música escuchamos.
1: Por eso es que no me mandan mensaje, porque quieren escuchar música. Bueno, entonces no vengo más al programa. Salud para Nietzsche, por ahí. ¿Qué más? Tenía otro mensaje por aquí. A ver, otro audio.
2: Acá tiene una fiel oyente, señora. Estoy cocinando y no me da tiempo a agarrar el teléfono nada más. Pero estoy escuchando.
1: Saludo para Alicia por allí. Gracias, Alicia. Siempre ella le escucha de este programa.

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0: ¿Para qué dije que nadie me escuchaba? Me enloquecieron. Un saludo para el acuariano por ahí que estaba en sintonía de la radio. Decía, los expresos a las 7 de la mañana, a las 9 y 20, a las 13 y 10, a las 17 horas, para 33. De 33 para Vergara, a las 6 a.m., 8 y 15, 13 horas, 16 horas. Saludo por acá a la gente que me pasa la info. ¿Vos sabés? Me estaban contando de cómo manguea secada, dice. Que uno de los que más manguea acá en la radio. Que come de arriba de todo el mundo. Me dijeron eso. Y bueno, yo tengo que repetir lo que me dice la gente.
1: Buen día, Leti. Lo que pasa, Leti, que con este día tan hermoso te podés imaginar que estemos con el celular en mano. Pero sí con la mega prendida desde la mañana hasta la nochecita. Eso téngalo, pero bien en cuenta. Que la mega acá, ese horario del día está todo el día prendida. Y salimos a pasear y la radio queda prendida. ¿Para quién? Para las mascotitas que están en casa acompañadas con la mega. Así que esté tranquila.
0: Siempre suena la mega, sí, en todos lados, pero son mañeros en escribir, ¿eh? Saludo para Hortensia por ahí, gracias por el audio. Hola Leticia, apareció el sol por San Bautista, pero ventoso y muy frío, disfruten por ahí. Bueno, acá también está con algo de viento y frío, Pompeya. Estamos igual, pero el sol está muy lindo para lagartear. Buen día, me gustaría saber si de Charqueada a Vergara da paso, gracias. Yo que no. Buenos días, compañera, pásele algún tema para la hija de...
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1: Las 10 horas, 50 minutos.

0: Bien, vamos a compartir algo de música en vivo entonces. ¿Qué les parece? Fuego, pasión, dar sin pensar. Vamos a arrancar con música romántica a esta hora de la mañana. Música romántica. El otro día me visitó y cantó un tema de los que compone él, pero bueno, hoy se anima a otros estilos. Canta mucho por ahí por redes sociales, TikTok, sacó un video hace algunos años. Estoy hablando de Edgar Atípico, que lo tenemos aquí por los estudios de la radio. Le damos los buenos días y la bienvenida.
1: Buenos días, ¿cómo estás?
0: Muy bien, por aquí.
1: Saludo para toda la gente, espero que disfruten.
0: Bueno, vamos a comenzar. ¿Qué nos vas a regalar primeramente? Contale a la audiencia.
1: Esta cobardía de Chiquetete.
0: Romántico.

0: Pero impresionante, Edgar. Qué buen tema. ¿Le gustó? ¿Se sintió bien?
1: Me sentí muy cómodo.

0: Bien, se viene otro de los invitados que tenemos por aquí. El año pasado él también estuvo haciendo música junto a nosotros aquí en los estudios de la radio. Y bueno, este año también lo convocamos para compartir buena música, como siempre nos tiene acompañado. Bienvenido al programa, como siempre, su casa, Dacio Becerra. ¿Cómo está?
1: Buenos días, Leti. Buenos días a la audiencia.

0: sabes bien. Bien, seguimos con más música en vivo. A ver, pruebe. Teníamos un ruidito en el micro por ahí.
1: Hola.
0: Sí.
1: Hola.
0: Ahora sí sale bien.
1: Yo no me oigo igual. Hola.
0: No.

0: Hola, hola, hola, hola.
1: Sí. Lujo. Bien. Estamos ajustando algunas cosas en vivo nomás. Bien a lo criollo estamos. Vamos con otro tema. Edgar nos va a regalar otro tema romántico. A ver, ¿qué romántico va a ser, Edgar? A ver, cuénteme, cuéntele a la audiencia.
0: Puño de diamantes.
1: Puño de diamantes. Qué temazo. Bien, lo compartimos.

0: Bien, para la gente que preguntaba quién estaba cantando, Roddy por ahí que me preguntaba quién estaba cantando, Edgar Atípico. No sé por qué teníamos,
1: Síganme en Instagram, Edgar Atípico.
0: Edgar Atípico, en sus redes sociales por ahí. No sé por qué salió con un poquito de ruido al final.
2: Atípico gato.
0: Ese mismo, sí, es de la misma familia. Él es de unos gatos y yo soy de otros gatos, pero somos familiares, sí. Bueno, ¿qué más tengo por acá? A ver. Buen día, disfrutar la previa de la nostalgia. Amor, dice, para usted, a Joana, por aquí le escribe. Hola, decile a Edgar que nos pase un tema para acá, para casa, que lo estamos escuchando, dice Elena Andrada.
1: Ah, mirá.
0: Te está escuchando. Buenos días, pasada por Ráfaga, Carrá. Saludo para Elena por ahí, de Lucas, me dice. ¿Qué más? A ver, así comenzamos con el otro tema que tenemos por acá preparado. A ver qué dice la Miss Simpatía por aquí, nuestra Miss Simpatía, a ver qué dice.
3: Buenos días chiquilina, ¿cómo estás tú? ¿Andas bien? Bueno, me alegro que estés bien. Bueno, desearía que me pasaras un tema para Miss Simpatía del 2022 y Miss Simpatía de la Mega, que pasará mañana. Quiero dedicarlo por una persona especial. Gracias.
0: Opa, ¿qué pasará mañana para la Miss Simpatía por una persona especial? En vivo. Bien, vamos a un tema más de Dacio Becerra. ¿Qué nos va a dejar Dacio? ¿Qué vamos a escuchar?
4: Otra canción, Mil Años.
0: Mil Años se titula. Dacio Becerra aquí en vivo por los estudios de Mega FM.
4: Espero que le esté gustando a la gente, ¿verdad? Así que vamos arriba. 100% en vivo.

0: me pifió un poquito la garganta ahí, pero bueno, de mañana siempre se pone medio bravo para cantar, pero bueno, hicimos lo que se pudo.
1: Pero salió impecable, Dacio. Tenemos algunos mensajes para usted, impecable el tema, como siempre, muchas gracias por compartir junto a nosotros su música, como el año pasado, juntos en una pre-nostalgia tan lindo que es la música y poder compartir aquí por los aires de la radio. Muy bueno el canto de Dacio y Don Felino, Felino. Cualquier cosa leí. Los estamos escuchando, dice el botín por ahí. Les envía...
0: Saludos para el botín ahí.
1: Don Felino, claro. El Don Felino es el que tenemos aquí al otro lado. Me judean el compañero por aquí. Yo por eso no le digo nada.
0: Esto dice así.
1: Bueno, entre un ratito, entre unos minutitos ya, venimos con otro invitado que tenemos. Dacio, ¿quieres saludar a alguien por ahí? Vi que en casa están escuchando ahí la radio. Vino, me pasaron un mensaje.
0: Sí, sí, saludo para Ana, saludo para toda la audiencia, ¿verdad? Que está escuchando, para mi señora ahí que, bueno, que por lo menos siempre está ahí, me está apoyando en lo que se me ocurre. Hemos tenido algunas aventuras. Digamos, una vez fuimos a 33 una vez a la Teletón, a colaborar con la Teletón, y quedaba lejos la salida allí, ¿verdad?, del local de allí de 33, y nos subimos con Ana para irnos arriba una moto, un triciclo de eso. Digo, tenemos mucha historia para contar, y estuvimos esperando el ómnibus como hasta las 4 de la mañana, pero pasamos lindo, colaboramos, ¿verdad?, con la Teletón.
1: Qué bueno.
0: Y nos encontramos, ¿verdad?, con cantidad de artistas, ¿verdad?, como el Canario Martínez, digo, y otros artistas que por allí había en ese momento, y fue muy lindo, ¿verdad?, compartir por allí.
1: Compartir la música siempre es lindo. Por aquí siguen llegando mensajes, dice, buen día Leticia, decile a Típico que saque la voz de hombre, pasame un tema del Puma, gracias. Él está mirando aquí al lado quien escribe, así que un saludo para la gente por ahí que está en comunicación. ¿Sale otro, Dacio?
0: Sale otro. Amor de millonario ahí para alegrar un poquito, porque siempre dicen, pa, Dacio, te pones muy romántico, pero bueno, vamos a cantar otra entonces.
1: Para
0: despedirnos ya.
1: Para cambiarle.
0: ¿Qué te iba a decir, Leti? Muchas gracias por la invitación, ¿verdad? Como siempre. Y bueno, estamos a la orden. Ahí va para ustedes y suena así, dice...

0: ¡Esa!
1: Pero impresionante. Sacó a bailar a todito el mundo por aquí, por los estudios de la radio. Ya me adelantó que está Teixeira, nuestro próximo invitado.
0: Te maté.
1: Qué cosa, Dacio. Pero ¿quién no salió a bailar en la casa?
0: Y no sé, vamos a ver qué dice el público.
1: Con la escoba, me imagino que toda la gente salió a bailar. Movidito el último tema que nos regaló Dacio por aquí. Tengo algunos mensajes para compartir con Dacio, que seguramente son para él, así lo hacemos escuchar antes que se retire.
2: Sí, saludo para... Buen día, Leticia, buen día, Dacio. Bueno, yo no escuché la mitad del tema, muy bueno. Estaba en ensayo con las pistas de Sosita para el día de mañana. Leticia, no pude escucharlo a todo a Dacio. Mira, recién termino el ensayo con el último ensayo para mañana, ¿verdad? Hoy estaremos haciendo algo en la radio ahí, con la invitación de Secada y Sergio Fernández, pero con la guitarra. Mañana sí va a ser con pistas en el Centro Cultural, junto al chileno Castro. Mis felicitaciones para el colega Dacio, y vecino del barrio también, ¿verdad?
1: De Dacio y Edgar, que estuvieron aquí por los estudios de la radio, bueno, pero le dio para compartir el último tema, que fue el más movidito por ahí, a Richard López.
3: Buenísimo, pero espectacular el tema. ¡Ah! Pero está buenazo. Yo bailé bastante, menos mal que calenté el cuerpo con ese tema. Sí, está precioso, de hermoso, está, pero yo bailé bastante con la escoba y con una silla y dale nomás, para calentar el cuerpo, ¿no?
0: Leti, el saludo para Richard, ¿verdad? Mucha suerte para el día de mañana, Richard. También hemos compartido algún escenario en la Rosal 33, una vez cantamos en dúo con él. No sé si acordará él, pero yo sí me acuerdo. Y todo fue así, ¿no? Espontáneo, y bueno, teníamos nada ensayado con Richard, pero bueno, así mismo salió igual. La mejor de las suertes para mañana, Richard, y bueno, y invitar a la gente, ¿verdad, Leti? A que concurra allí al Centro Cultural allí.
1: Lo lindo que tiene Dacio la música, que de compartir y de unirnos, de todos los que disfrutamos la música. Es un buen rato para compartir siempre.
0: Siempre es bueno, sí, compartir.
1: Y como siempre, yo soy una agradecida de la vida de tener este espacio y poder difundir la música de los artistas locales, que siempre son bienvenidos a la radio y que nos gusta realmente tenerlos y disfrutarlos.
0: Y verdad, y es un apoyo para nosotros, ¿verdad? Digo, es un apoyo, digo, de parte de ustedes, de parte de donde nos invitan, ¿verdad? Y eso, y digo, ¿verdad? Y el mejor premio para el artista no es el dinero, sino que los aplausos, ¿viste, Leti? O que la gente te apoye, y eso es lo bueno.
1: Sin duda que sí. Una feliz nostalgia para usted, Dacio, para su familia, y muchas gracias. Muchas gracias a Edgar también, que lo tengo aquí, que como es, que se animó, estaba medio tímido, pero que se animó, que sabemos que Dacio también lo impulsó a que viniera acá a los estudios. Es romántico, él tiene otro estilo, se está soltando, vamos a esperar a ver qué se viene preparando. Me imagino que él escribe mucho, que se va a venir con novedades próximamente.
4: Muchas gracias, Leticia, por la invitación. Espero que hayan disfrutado las canciones, y la gloria para Dios.
1: Pero muy bien, siempre serán bien recibidos aquí.
0: Bueno, Edgar, un placer fue compartir contigo, acá también. Yo de Teixeira no dije que iba a cantar, Teixeira andaba de visita ahí, yo no dije más nada que eso, así que... Bueno, que pasen bien, y bueno, y se data cuando ustedes quieran. Chau, chau.
1: Chau, Dacio.

0: Bien, se viene más invitados a esta pre-nostalgia que estamos haciendo aquí por los aires de Mega FM. Un saludo a toda la audiencia por ahí. Gracias por los mensajes. La comunicación siempre es importante, siempre es lindo que los artistas se sientan agasajados por los oyentes, porque es un mimo a lo que hacen, ¿no? Es como yo ahora que dije que nadie me escuchaba para que la gente me escriba. Bueno, ellos también necesitan ese apoyo desde casa para sentirse queridos, mimados. Le damos los buenos días a otro amigo de la casa que hace años que nos acompaña, que sigue nuestros pasos y que siempre está pendiente de nosotros y ha participado en todos los concursos Mega Voz y ha estado muy cerquita de ganar. Buenos días, Gerardo Teixeira con nosotros.
1: Buenos días, ¿me podés bajar un poquito?
0: El hombre de los abrazos.

0: otra gente.
1: Bien, ahora sí, Teixeira.
2: Ahora sí.
1: ¿Cómo estamos?
2: Estábamos medio altito y se me había pasado el volumen. Bueno, muy buenos días. Feliz pre-nostalgia para todo el mundo.
1: ¿Cómo está para vivir la nostalgia usted?
2: Y yo bien, usted me vio llegar. ¿Cómo llegué yo?
1: Usted llegó asustándome. Primeramente, bueno. Se me asomó por la ventana bruscamente y yo salté así y dije, ¡ay! ¿Qué?
2: Yo pero, era un bicho, pero no era un bicho peludo, pero era muy conocido.
1: No, la sombra me asustó. Pero muchas veces me pasa, a veces el taca me toca ahí, me canta canciones el taca también.
2: ¡Opa!
1: Y como es, el otro día me decía, Leticia, no sé, un tema con mi nombre era, no lo grabé, pero me encantaba el taca, sí. Y cuando te impresiona la luz de la ventana. Y llegó llorando de emoción.
2: Sí, llegué llorando, me parece pre-nostalgia.
1: Y yo le dije, ¿qué le pasó, Teixeira? Bien, vamos a cantar. ¿Cómo está para cantar? ¿Cómo está?
2: Bueno, vamos a hacer el intento de que salga lo mejor posible, como siempre.
1: Vamos a hacer el intento, entonces. A ver, ¿qué sale, Teixeira? Mira que estamos totalmente en vivo y sin el director.
2: El tema es del año 68. Yo tenía apenas 3 añitos.

0: FM. Ahí estaba hablando con el micrófono apagado. Del año, me decía.
1: 68.
0: Del año 68, hace unos cuantos años ese tema. Tiene un lote de años. Nostalgia absoluta para la gente. Hoy me pedían algo de los 70 por ahí. Mirá, ¿eh?
1: Ese está bien de Cali.
0: Sí, sí, hoy me pedían algo de los 70.
1: Bueno, para toda esa gente, entonces.

0: Bueno, hoy lo que estaban hablando yo escuché. Uno cantó Amor de Millonario y ahora va a cantar otro Amor de Rico, para todos los gustos.
1: Seguro, bueno, pero está.
0: Y bueno,
1: Para que no seamos
0: igual es
1: idiotas.
0: sinónimo una cosa de otro, Amor de Millonario, Amor de Rico, siempre
1: Sí,
0: se...
1: está, pero el otro tenía los relojes de oro y este no tenía nada.
0: No, no
1: Tiene
0: tenía.
1: razón.
0: Sí, tiene razón, sí. Es diferente igual.
1: Ponele, Lacio trajo termo y mate y yo vine a tomar de arriba.
0: Y pues, también. Bien, vamos con Amor de Rico
1: Bueno, este se lo
0: entonces.
1: vamos a dedicar para Jasmincito.
0: Para la gente que le gustan los iracundos, para Jazmín por ahí.

0: música en vivo de la mano de Gerardo Texeira. Amor de Rico pasaba por los iracundos por ahí. Impresionante. Una jornada de pre-nostalgia espectacular con nuestros invitados. Compartiendo muy buena música de la mano de los iracundos. Ahora se metió en el mundo de los iracundos, Texeira.
1: Y es de mi época.
0: Es de la época de él. Los iracundos son muy, muy solicitados acá en la radio, muy, muy escuchados.

0: Vamos a ir con el último de los iracundos, ¿no? Este tema me dijo Teixeira en secreto. ¿Era secreto?
1: No.
0: No, no era secreto. Que este tema lo hacía acordar mucho a él. O se sentía identificado con este tema. O sea, tiene algo de emoción la letra que le llega a él. Entonces esas canciones se cantan con mucho más sentimiento, ¿no?
1: Yo cantaba para toda la barra en la escuela. Me llevaban las canciones.
0: Qué lindo.
1: Que no sé si hice la anécdota, pero una vuelta cantando en un ónibus en Montevideo, iba parado enfrente a la puerta de emergencia yo. Y se abrió la puerta. Y quedé con un pie arriba y un taxi. Justito que había frenado en el semáforo el ónibus.
0: Uy.
1: Si no, no estaba acá.
0: No estaría contándolo.
1: Sí. Pero seguí cantando igual después de eso. No me dejaron ir recostado a la puerta. Me hacían sentado, más sentado cantando.
0: Sentado quietito.

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0: Pero impresionante, entonces.
1: Bueno,
0: los...
1: para el Ijau, Adam Caravaggio, para toda la familia allí. Los, de cumple el Ijau.
0: Los iracundos, aquí en la voz de Gerardo Teixeira. Muy lindo el programa, felicitaciones para Dacio, para Edgar y todo mi amor a Gerardo. Gracias, dice Jazmín por aquí. Le mando un saludo, Teixeira.
1: Bueno, gracias.
0: Saludos a Teixeira. Esta noche se arma karaoke para empezar la pre-nostalgia. La taberna de 10, dice.
1: Bueno.
0: Por aquí Giovanna me escribe.
1: Vamos arriba,
0: buen día, grande Teixeira. Un abrazo para ese viejo amigo, dice Miguel. Dice, ¿sabías que Don Felino es un gran intérprete de la guitarra? Me dice por aquí el botín. Toca la guitarra, sí, sabíamos. Sí, hoy no trajeron guitarra. Menos mal, porque estoy sola, me iban a asesinar con la guitarra. Muy bueno tus invitados, me dice Alicia por aquí. Bueno, me alegro que sea de su agrado. Por aquí un audio de Richard López. A ver qué dice Richard, está escuchando.
2: Bueno, felicitaciones para el amigo Teixeira, ¿eh? Impresionante esa canción de los iracundos, impresionante.
0: Salió medio acelerado Richard por ahí, pero salió. Vamos al último. ¿Qué le parece, Teixeira?
1: Bueno, si usted dice el último, para mí va a ser el penúltimo.
0: ¿El penúltimo?
1: Seguro, porque pienso seguir cantando.
0: Ah, bueno. hasta que usted quiera.
1: La jornada, el penúltimo. De la
0: hasta que la garganta le dé. ¿Cuál le mandamos? Dígame usted.
1: Y bueno, ahora póngame entonces que nunca me falte.
0: Nunca me falte. Bueno, vamos a dejar a iracundos de un lado y
1: vamos
0: a
1: Antonio Ríos.
0: Nos vamos al gran maestro Antonio Ríos. El hombre que tiene más hijos, Antonio Ríos.
1: Ah, tiene muchos arroyos.
0: No, tiene cantidad de hijos.
1: Ah, bueno, está, pero los ríos generalmente tienen todos los arroyitos que desembocan. Por eso, si es de apoyito río, tiene que tener cantidad de hijos.
0: No.
1: Claro, para hacerle honor al apellido.

0: Bien, él me dijo que iba a cantar la última y bueno, ¿quién soy yo para decirle que no cante? Así que vamos con la última de Gerardo Teixeira. ¿Qué tema va a ser?
1: Vamos a cantar La Chica de Lulí para todas las amigas que van a la taberna y para todos, por supuesto, pero en especial para ella.
0: Bien.
1: Las amigas.
0: Bien, lo escuchamos.
1: Para Marita, para la Flaca, para la Sol.
0: Lo escuchamos entonces.

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5: Pero buenísimo, Teixeira, la chica de la boutique compartiendo buena música. En vivo aquí por los aires de La Mega, la voz de Gerardo Teixeira nos dejaba la chica de la boutique. Dice, pero qué programa, dice, que lo tiró, que se repita más seguido, me dice María por aquí, un mensaje. Tengo muchos mensajes de gente por ahí que está en la escucha de la radio y bueno, que es simpatizante, amiga de los artistas que tenemos hoy en vivo aquí por los estudios. Buenos días, me pasás un tema de Uriel Lozano y feliz nostalgia para ti, me dice Dionela. Un saludo grande para Dionela por aquí. Buen día, saludo para Teixeira y todos los que te acompañaron. Recién prendí la radio, estaba usando herramienta con ruido, no podía escuchar, dice Gumercindo por ahí. Un saludo grande para Gumercindo. Muy buenos días, excelente programa. Acá estoy tractoreando. Saludos, Néstor, desde Guichón. Nos escribe por ahí un mensaje. Néstor, que está en su tractor, disfrutando de este espacio también. Teníamos un audio por aquí de Gustavo, que lo vamos a compartir. Se me ha perdido el audio de Gustavo por aquí. A ver qué dice Gustavo.
6: Pásame un tema lindo para saludar a mi esposa Lourdes, que fuera de mis hijos, ella es la razón de vivir, la razón de mi vida. Es por la que lucho día a día. Pasar el tema lindo ese de Arlequín.
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6: lágrimas para ella. Bueno, pasárselo a ese tema, que es un tema muy lindo.

0: ella le encanta y me encanta conversar. No soy de pasar estas cosas así, pues soy una de las personas que me gusta más demostrar las cosas con hecho que con música y eso de andar todos los días con besitos con muchachos, tampoco soy. Porque soy una persona que me gusta demostrar todo con hecho. Cuando lo hago con todo amor. Principalmente para ella, que es mi razón de vivir. Un beso grande y un feliz día para todos aquellos enamorados, que ya veo que está muy enamorada la gente hoy. Y vamos arriba. Estos otros muchachos que han cantado, la verdad que es muy bonito. Bueno, dáselo, loco. Les he escuchado cantar y que trabajó con mi hermano acá en el taller, que cantaba también acá, la verdad que hace un... No por nada, pero es un tipo muy lindo, canta, tiene muy linda voz, muy lindo. Y es muy prolijo, la verdad que toca, canta de oído, eso es ser muy prolijito. Y así como él, tenemos muchos artistas acá en el pueblo, muchos artistas, qué lindo. Gracias a la FM que allá cada tanto por lo menos estaban... dándoles una oportunidad de mostrarle a la gente, darle, compartir con la gente lo que ellos saben, lo que ellos les gusta, la vocación de ellos, ¿no? Qué lindo sería que también no solamente fuera por medio de la radio, sino que sería muy lindo que un día hicieran un evento, una fiesta o algo y se dedicaran a invitar a todos aquellos artistas locales. Todos los artistas locales, acordarse de llevarlos de vida, que es lo más lindo. Gente que los hemos visto, hemos nacido juntos, nos hemos criado juntos. Tan lindo que apoyarlo, darles vida, darles vida, darles para adelante. Porque eso de no apoyarlo, sinceramente, eso es lo que les baja la moral y a veces dicen, ¿qué voy a cantar? Que esto, si nadie nos apoya, nadie nos ve para nada. No, hay que apoyarlo, hay que verlo, vamos a reír. Perdón que aproveche este momento para decir, para expresar lo que yo siento, lo que me. Que quiero decirlo, porque la verdad que es así lo que yo siento. Yo soy muy por los artistas locales, muy por los artistas locales. Sería muy bueno que hoy mañana hicieran una fiesta y invitaran todos los artistas locales. Les dieran. Los homenajearan en vida y no después de muerto. Perdónenme, pero es así la vida. Muchísimas gracias, Leticia. Y un feliz día y un fuerte abrazo ahí para Dacio, para Richard y. Para todos, en general.
1: Saludo grande para Gustavo Lucas por ahí, que se expresaba en alguna oportunidad hace unos cuantos años. ¿Cuántos años? Hace 3 años que pasó aquello de en el Serafín, que pasamos muy lindo. Estaría bueno volver a repetirlo ahí, como decía Gustavo Luca, con los artistas locales. Bueno, pero por mientras, nosotros hoy compartimos una hermosa jornada junto a estos tres bergarenses que se acercaron hasta acá, hasta los estudios, y nos regalaron un poco de música en vivo, diferentes estilos. Edgar es más romántico, Teixeira se inclinó más a los iracundos, Dacio canta un estilo romántico también de años atrás, que yo ya ni conozco esa música, soy re joven, Dacio. Y bueno, quiero que esto se repita, ¿no? Como siempre, las puertas de la radio más que abiertas. Y muchas gracias por acompañarme a los tres, que los tengo por aquí todavía, a los tres en esta jornada tan especial previa a la nostalgia. Espero que la hayan pasado bien, que no se hayan aburrido y que hayan pasado un rato lindo para recordar. ¿Qué es lo más lindo recordar?
2: Yo la verdad que sinceramente no me pienso ir, estamos a pleno mediodía, tener, aunque sea una milanesa para compartir, no es Dacio y Gato. Claro, mediodía que nos vamos a ir, después dice, me dejó con la comida.
3: Mejor una grapa miel.
2: Claro, con el picadito, pa, y una grapa miel para la garganta vendría, pero espectacular, pero bueno, está.
1: Claro, porque Teixeira está con la garganta medio, lo escuchan que está medio, el frío como que...
2: Sí, ayer tuve duro frío todo el día.
1: Ha hecho su y bueno, que pasen bien y muchas gracias, Dacio.
2: Bueno, gracias a ustedes. Chao, un saludo para todos. Muchas gracias por la invitación, Leticia. Espero que les haya gustado. y feliz nostalgia para todos.
1: Esperemos tenerlo siempre, Teixeira, y que nos compartan esa linda pasión por la música y por las vivencias que tienen, que buscan música muchas veces, como le decía, el tema ese de los iracundos, que usted se siente identificado con ese tema y lo difunde y comparte sus sentimientos a través de él también.
2: Bueno, muchísimas gracias. Bueno, y saludos para todos. Y vamos arriba.

0: ¿Pasaste el tema que te pedí? No me lo pasaste. Bueno, quiero que le pase un tema para Andrés, el esposo de Claudia Brunco, que está cumpliendo sus años hoy. Bueno, pasale un temita ahí para escuchar ellos ahí. Abrazo.
1: Buenos días, amiga. La verdad que está muy lindo el programa. Canta muy lindo Teseira. Lo felicito. Que ponga algo no tan romántico, movido, que cante algo. Ah, dale, viejita, cuídate.

0: Muchas gracias.
1: Como siempre.
0: Muchas gracias, loco.
2: Eso. Ahí va.
1: ¡Loquito!

Bien, voy a seguir con algunos mensajes que me quedaron pendientes por aquí. Ya me tengo que ir. Buenos días, el uno, mi amigo Texeira, dice Mariela Izquierdo por ahí. ¿Qué más tengo por aquí? Otros mensajes.

Bien, muchísimas gracias a toda la gente que nos compartió hoy en la audiencia por ahí, que compartió la mañana junto a nosotros. Un saludo para José Carlos. Que me pedía algún tema bueno. Un saludo para mi vecina Ana también, que me escribía hace horas. Tenía muchos mensajes para atrás. Bien, compartimos una jornada muy linda a toda la audiencia. Gracias, como les decía, hicimos una pre-nostalgia y se va a venir mucho más. Sí, se va a venir mucho más porque vamos a seguir recordando aquí por la Mega. Ahora se viene el botín para recordar plenas de antes. También se va a venir Elena a la hora 16 con algo de música bergarense, invitados y demás. Después en la noche, a partir de las 19 horas, va a haber invitados también Sergio Fernández, Alessi Secada, Fabricio Álvarez, anécdotas y demás. Y mañana 10:30, subí el volumen también con invitados especiales. Así que vamos a seguir recordando, seguimos compartiendo la nostalgia junto a todos ustedes aquí por los aires de Mega FM. Yo me voy, se me terminó el tiempo. Gracias a todos los que estuvieron en sintonía de la radio, de este programa Impactos Musicales. Nos reencontramos el miércoles a partir de las 10 de la mañana. Como siempre, un placer hacer este programa para todos ustedes. Por su compañía y preferencia, han sido más que amables. En controles de emisión, puesta al aire y demás, Leticia Batalla habló con todos ustedes. Buen fin de semana para todos. Hasta el miércoles. Chau, chau. Esta vida

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7: Son las 12 horas, 39 minutos.
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22: Buen mediodía, oyentes de Mega FM. Desde el Centro de la Información le informamos las principales noticias de esta jornada.
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23: Cielo algo nuboso, 10 grados la temperatura.
24: Y esta es la portada informativa.
23: 2 kilómetros de costanera como en Barra del Chuy. propondrán para evitar el avance del río Encharqueada.
24: Se buscará llegar a los organismos nacionales y tener los fondos necesarios, manifestó edil departamental.
23: Para lo que resta de la jornada, se prevé cielo claro y algo nuboso, una máxima de 12 grados. Mañana domingo, algo nuboso y nuboso, una máxima de 11 grados.
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24: Paso El Rano continúa cortado entre Charqueada y Cebollatí.
23: El 415 en ruta 18 entre Rincón y Plácido Rosa se continuaba cortada y se esperaba que quedara habilitado en estas horas.
24: El río Limar continúa descendiendo y estaba en 6 metros 30, según datos oficiales, con la medida que se toma en el Puente Nuevo.
23: Ganadería habilitó pastoreo en 33 en vía pública por 2 meses debido a las inundaciones.
24: Las autorizaciones podrán solicitarse ante las oficinas de sanidad animal, al tiempo que se busca dar respuesta a los productores cuyos establecimientos continúan afectados por las lluvias.
23: Tragedia en Maldonado. 2 jóvenes se murieron aplastados por ramas mientras dormían.
24: 2 hombres fallecieron ayer viernes en la tarde en el Parque Bornet en Maldonado, luego de que unas ramas de poda cayeran encima de una carpa improvisada en la que dormían.
23: El intendente departamental Mario Silvera realizó una recorrida por las personas evacuadas.
24: También el prosecretario del gobierno departamental, Manuel Garate, realizó una recorrida por todas las zonas afectadas por las inundaciones.
23: Sebastián da Silva recorrió Vergara y Rincón por la creciente y hoy jóvenes nacionalistas se traen donaciones para el departamento.
24: El senador dijo FM Conquistador que si se dan los pronósticos anunciados, será una catástrofe y habrá que sentarse a hablar porque las intendencias no tienen el dinero para enfrentar la situación.
23: Condenados con prisión los 4 detenidos tras el último allanamiento en Barrio Graciada.
24: Las condenas de los hombres y una mujer van de 1 año a más de 2 años.
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3: Comenzó la tercera fecha de clausura, hoy juega Peñarol con uno de los escoltas, Deportivo Maldonado. A esta hora juega Central Español, Juventud en el Palermo. La semana próxima no habrá copa, se juegan revanchas de 2 partidos postergados. En nuestra ciudad juegan las selecciones sub-14 y sub-16, los rojitos reciben a Chuy en el estadio. En el otro partido del grupo, Rocha recibe a Cerro Largo. En Ofi, el domingo, es el partido de ida de la final de la Divisional B. Juanico de Canelones será local frente a Ceibal de Salto. Por el femenino de clubes de Ofi se disputan las revanchas de los cuartos. Ofi dio a conocer las sedes de la primera fase del torneo de selecciones femeninas en la categoría mayores. La agrupación máster de ciclismo realiza entrenamientos controlados este sábado. Se corre en la pista del polo deportivo.
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24: Dos kilómetros de costanera como en Barra del Chuy propondrán para evitar el avance del río Encharqueada.
23: El edil Carlos Olivera dijo a FM Conquistador que se puede lograr, como en el Chuy, donde el mar no mueve esas piedras grandes.
24: Se buscará llegar a los organismos nacionales y tener los fondos necesarios, manifestó el edil departamental.
13: Nos preocupa el avance del río sobre la localidad, ¿no? Entonces, estaba conversando un poquito con Marco Portillo y voy a plantear por la Junta, a ver si por una vez, por el intermedio de la Junta, y le puedo llegar a la Comisión de Medio Ambiente, a poder hacer algo, a tratar de que el río vuelva a su cauce un poco, y podemos, o sea, mi idea, o sea, mi pensamiento, ojalá que se pueda dar, y hacer una costanera, son como 2 kilómetros. Pero qué hermoso tener una costanera en esa parte de Charqueada, ¿no? Entonces, se puede lograr, porque vos vas a la Barra del Chuy y ves aquellas cosas de piedra grande y el mar no la mueve. Entonces, se puede lograr, o escuchar como hizo Holanda cuando le ganó al mar terreno. Y sería bueno que el Ministerio del Medio Ambiente, de una vez por todas, tome nota. Y se puede hacer, o el presupuesto siguiente, una presión de presupuesto, lograr los fondos necesarios para tener algo mejor y lograr que el río no avance sobre la localidad. Ese es mi pensamiento y lo voy a plasmar en la semana que viene en la Junta.
24: ¿Y con una costanera entonces se solucionaría el problema?
13: Vos vas a la barra de Chuy, aquellas piedras grandes, el mar no las mueve. Yo creo que si podemos lograr poner en el río algo que no golpee tanto la barranca, y después lograr de a poco, y logrando de a poco, ganarle al río y tratar de detener la erosión del mismo en la barranca, ¿no?
23: Se planteará en la Junta y se llevará el Congreso Nacional de Ediles y se haga cargo el Gobierno Nacional, dijo Olivera.
13: Hoy en día es preocupante, muy preocupante, porque ya está cerca. Tú ves, si vas a la charqueada, ves allí donde está todas las partes de las cabañas, que eran municipales, ahora del Ministerio de Turismo, ya está cerca, ¿no? Está cerca del camino también, ¿no? Es una lástima, ¿no?
24: Bueno, ¿y qué pasos hay que dar para llegar a eso?
13: Yo, como dije de Pata Fernández, voy a presentar por la Junta, ¿ah? Y ahí veremos, después yo voy a presentar que se eleva al Ministerio de Medio Ambiente, voy a lograr que si lo puedo llevar a la Comisión del Congreso de Dile, también por la Comisión de Medio Ambiente del Congreso de Dile, y ver la parte que le llegue a los dos diputados que tenemos nacionales, porque tiene que ser a nivel nacional. O sea, tengo muy claro, o sea, por supuesto, lograr los fondos necesarios tiene que ser a nivel nacional, ¿sabes? Porque no podemos seguir diciéndole al intendente que saque plata de nuestro departamento. Ya que somos de departamento pueblo, no podemos seguir pidiéndole al intendente que se haga cargo. Tenemos que lograr que se haga cargo el gobierno nacional de una vez por todas. Hicimos acá un foro internacional de turismo, presentamos que tenemos un hermoso río subyacente en el puerto de la Charqueada. Y bueno, vamos a lograr que el gobierno se involucre un poquito más y podemos regalar los fondos para tratar de detener que se sigan rompiendo las barrancas charqueadas y podemos mejorar esa parte.
24: Hablaba el edil departamental Carlos Olivera.
23: El río Olimar continúa descendiendo y estaba en 6,30 metros, según datos oficiales, con la medida que se toma en el Puente Nuevo.
24: El Cebollatí, mientras tanto, crece y Paso el Rano continúa cortado entre Charqueada y Cebollatí.
23: El 415 en Ruta 18, entre Rincón y Plácido Rosas, continuaba cortada y se esperaba que quedara habilitado en estas horas.
24: La situación por seccionales era la siguiente esta mañana, según informe de la Jefatura de Policía.
23: En la seccional de segunda está cortado Los Corrales en Ruta 91, La Mariposa, El Rano, Ruta 17 daba paso con precaución en el kilómetro 328.
24: En seccional tercera, cortada Ruta 18 en el kilómetro 369, en el Tacuarí, conocido como el 415, tramo viejo de Ruta 18 en acceso a Vergara y Camino Zapata.
23: En la seccional quinta, Camino del Medio, Paso Victoria y Yatay.
24: En la sexta, Ruta 19, Palo a Pique, Camino del Medio, Puente Los Avestruces.
23: En la séptima, permanecen cortados el Puente Víctor Lima, Ruta 19, rumbo a Pasano, Palo a Pique y Los Molles.
24: En la seccional octava, Paso del Coto y Paso Ramón Sarabia.
23: En la novena, Paso Mamerta, Ruta 91 y Ruta 18, tramo viejo.
24: Y en la seccional décima, cortado Los Membrillos.
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23: Ganadería habilitó pastoreo en vía pública por 2 meses por inundaciones.
24: La medida alcanza a diferentes seccionales de los departamentos de 33, Rivera, Tacuarembó, Rocha, Río Negro, Cerro Largo y Durazno.
23: Las autorizaciones podrán solicitarse ante las oficinas de sanidad de animales y tendrá una vigencia de 2 meses. Al tiempo que se busca dar respuesta a los productores cuyos establecimientos continúan afectados por las lluvias.
24: El Poder Ejecutivo monitorea la situación en todo el país y mostró su preocupación particular por los alimentos.
0: 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Policiales.
23: Condenados con prisión los 4 detenidos tras el último allanamiento en Barrio Graciada.
24: Como informáramos el pasado 19 de agosto en el Barrio Graciada, se realizó un allanamiento donde se incautó sustancias estupefacientes, 6 teléfonos celulares, dinero en efectivo y otros elementos de interés para la investigación, además de detener a 3 hombres y 1 mujer.
23: En las últimas horas, el juzgado letrado de cuarto turno dispuso las siguientes condenas.
24: Para JGR de 37 años, la pena de 2 años y 2 meses de penitenciaría.
23: Para el hombre de iniciales OFBC de 39 años, 2 años de penitenciaría.
24: En el caso de GFRS de 36 años, a la pena de 2 años de penitenciaría.
23: Y para la mujer de iniciales SMMO de 35 años, a la pena de 12 meses de prisión.
24: Tragedia en Maldonado, 2 jóvenes murieron aplastados por ramas mientras dormían.
23: 2 hombres fallecieron ayer viernes en la tarde en Parque Bonet, en Maldonado, luego de que unas ramas de podas cayeran encima de una carpa improvisada en la que dormían.
24: Según confirmó la policía de Maldonado, eran 2 hombres de 23 y 28 años que no formaban parte de la plantilla de la Intendencia de Maldonado, así como tampoco de ninguna empresa tercerizada.
23: En principio, de acuerdo con información primaria, se pensó que eran personas que estaban realizando tareas de poda. Sin embargo, con la llegada de las autoridades a la escena, se dieron cuenta de que se trataba de 2 individuos que estaban en condiciones precarias dentro del parque.
24: Vecinos que pasaron por el lugar vieron la carpa aplastada por los árboles y decidieron llamar a la policía. Se presume que las víctimas habían fallecido hacía varias horas cuando llegaron los efectivos
4: policiales. 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
3: Sigue a esta hora la tercera fecha del torneo Clausura. Central Español y Juventud juegan en el Parque Palermo, igualan 0-0. 15 horas, Cerro Largo enfrentará a Defensor Sporting en el Paladino. 18:30, Deportivo Maldonado recibe a Peñarol en el Burgueño. El domingo a las 11, Danubio Racing juega en Jardines. 15 horas, Montevideo City Torque Wanderers en el Charrúa. Y 18:30, Nacional Progreso en el Gran Parque Central. Ayer, Boston River derrotó a Albion por 3-2, mientras que Liverpool goleó a Cerro 4-0. En el básquetbol por la Liga del Ascenso culminó una nueva fecha de la liguilla. Olimpia derrotó a Estocolmo 83-66. Urupán venció a Verdi Rojo 77-76. Y Sayago derrotó a Tabaré 71-68. Más temprano Trubil había derrotado a Lago Mar por 83-80. Hoy se juega el reclasificatorio. 19 horas jugarán Colón, Montevideo. 21-15, La Reborges Albatros. Y Olivol se mide con Marne.
5: Hasta aquí las noticias. Más información a través de nuestro sistema Mega Noticias 091-926-505, nuestro portal www.megafm.com.uy o redes sociales Mega FM 91.9 Vergara. Por su atención y preferencia, muchas gracias. Buena jornada para todos.
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5: Un amorcito. ¿Qué pasó, cachamay? ¿Qué pasó? 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

0: 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Las 13 horas, 8 minutos.
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Muy buenas tardes, amigo plenero. ¿Cómo dice que están? ¿Cómo están pasando? Bueno, aquí estamos buscando algunos temas de la nostalgia, ¿no? De nosotros los más grandes. Acompañado por mi hijo Carlos Piñeiro, el Pepe, popular Pepe, que me vino a acompañar. Después lo voy a ir a enseñar a pescar a él y a Juanjo, pero eso es otro tema. Así que vamos a estar arrancando con el Gran Maracaibo.

Bueno, vamos a ir a algo de la Sonora Cienfuegos para, como recordando viejos temas, ¿no? Espero que sean de vuestro agrado. Vaya un saludo para Néstor Batalla, que me anduvo visitando hoy temprano. Ayer me dejó tirado, pero hoy se acordó y fue por allá. Un gran amigo. Y bueno, y un saludo también para toda la gente que nos escucha. Para Olguita en Rincón, que dice que está media resentida conmigo. Pero lo que pasa fue que yo leí un mensaje y Cristina leyó el otro. A continuación, no es que somos de estar mezclando así. Bueno, pero está todo bien. Un saludo para Maru Sánchez y su mamá, que el otro día anduvieron por Yaguarón allá. Para La Chata también. Ni que hablar para Barreto ahí, que está engordando los secuaces de él. Después me sacan el cuero, pero soy el único que manda lomo. Ellos duermen hasta mediodía. Bueno, vamos a ir con algo de la Sonora Cienfuegos.

0: Buenas tardes, Walter. Van quedando entradas bonificadas, pocas, pero van quedando. Para la nostalgia va a estar muy linda. Va a estar muy bueno.
1: Gracias. En la que faltaba, ¿no?
2: Buenas tardes, señor Botín. ¿Cómo le va?
1: Buenas tardes, compañerito.
2: Buenas, esa música que está pasando. Muy, pero muy buena. Escúcheme una cosa. ¿Ha recibido clase estos días o no? ¿O sigue nomás con bajo nivel?
1: No, vos sabés que no he estudiado. Si no, está loco, te canta 9 veces corrido el morado que va. Pero ahora está mi compañero acá, ¿eh? Ojillo, ustedes no se hagan los locos.
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Chao. Escuchamos a Luis Chato Arismendi. ¿Cómo olvidarnos de ese gran intérprete, no? La verdad que dejó mucho para escuchar. Un grande entre los grandes.

0: Y bueno, vamos a ir a algo de Gerardo Nieto. Y esos temas de Gerardo Nieto fueron seleccionados por mi hijo. No tengo nada que ver, así que si están feos, dígale a Pepito nomás.
1: Continuamos el clima de romanticismo. Nuevamente la voz de este romántico por excelencia. Nuevamente Gerardo y todo un poema. Amiga mía.

0: Un saludo y un feliz cumpleaños para María, que mañana está cumpliendo año. También para saludamos a Silvia y a Luis. Pero un feliz cumpleaños para María, que mañana va a estar cumpliendo año.
1: Bueno, y un feliz aniversario para...
2: Buenos días. Ah, buenas tardes, porque recién terminé de comer. Bueno, hermano querido, pase un lindo tema para las amigas. Para Diner, que está media enfermita. Pásale un lindo tema. Y para las otras también. Y para mí también. Bueno, les mando un beso grande.
1: Bueno, un feliz aniversario para Verónica y Alejandro, que el 24 van a estar cumpliendo años de casado. El 24 que cumple mi nieta, porque en casa ahora se habla solamente de Emma, que cumple años. Acá no corre el botín. El botín cumplió hace 60 y pico de años, viene cumpliendo años, pero cumplimos juntos. Pero en casa es solamente Emma la que cumple años. El botín está a los 25 más o menos. Así que bueno, un feliz cumpleaños para María. Que la queremos mucho, más ahora que es hincha Peñarol. La queremos muchísimo. Y bueno, y a Emma, a Amelia, que se porte bien.

Ahí enganchamos unos temas enganchaditos de Jessy Prieto. La verdad que sí cumplo año el 24 y cumplí mi nieta. Es el mejor regalo que me hicieron. Y estamos motivados con el cumpleaños de la nieta, ¿no?

0: Buenas tardes. Bueno, muchas gracias por el saludo de María, mañana es de cumpleaños. Bueno, pero te voy a saludar yo también, entonces.
1: ¡Feliz cumpleaños, Botín! ¡Que pase bien, pasamos un tema!
0: Mirá, Luis te está gritando. Un feliz cumpleaños para María, mi hermana, por supuesto, acá de parte del cuñado y del sobrino Nahuel. También un beso grande, si Dios quiere, para el 24, para la Emita. Y un feliz cumpleaños a ti también. Muy feliz cumpleaños. Que pasen lindo y muchas gracias por acordarse acá.
2: Gracias por el saludo. Y bueno,
0: que pase bien.
2: Vamos a ver si hacemos un lechón que vos
1: llevés. ¡Más arriba, Peñarol!
3: Che, Botín, vos ya no cumplís años, vos ya estás viviendo regalado. Pues ya estás, tienes que darle gracias a esto que estás viviendo, ¿sabes?
4: Ahí tienes.
3: Ya no cumplís más años.

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0: Y está sonando Conjunto Casino. Bueno, a ver, tengo un audio acá, a ver. Me estaban pidiendo algo recién por mensaje. Vamos a ver si lo encontramos. A ver acá.
1: Bueno, hermano, pásese un tema para usted. Feliz cumpleaños. Sí, Alejandro cumple 24 y 25. Che, el 24 por civil, el 25 por iglesia. Cumplen año, así que están junto contigo, ¿eh? Y Emma.
0: Muchas felicidades para ellos, de parte de la familia y mío.
1: Y para vos también. Después los llamaré. ¿Cómo es? Un beso grande para todos.
0: Seguimos con Conjunto Casino.

Alguien me pedía algo de Denis Elías, así que va para él. Y después va a venir la auténtica para un amigo ahí que nos estaba pidiendo, Evandro. Así que va a venir la auténtica después de Denis Elías.

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0: Bueno, ya nos vamos a ir con algo de la auténtica, después vamos a ir con algo del cubano de América, después antillano, y ahí vamos a ir suavemente, como quien dice, retirándonos. No sin antes decirle que aprovechen a levantar las últimas entradas bonificadas que quedan de la que faltaba. Y bueno, Miguel Díaz no tiene venta este fin de semana, se tomó un fin de semana sabático, capaz que lo agarramos con mi hijo y le enseñamos algo de truco. Bueno, y al Juanjo, que se apronte que le vamos a enseñar a pescar allá, que no vaya a caer para el agua como la otra vuelta ni a pescar el árbol. Había un árbol solo y el Juanjo lo pescó.
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Bueno, nos estamos despidiendo hasta dentro de 7 días. Muchísimas gracias por haber estado ahí, por haber estado del otro lado, ¿no? Escuchando ahí, y por todos los mensajes que recibimos. Algunos se me escaparon ahí porque yo, ¿cómo es? Soy medio ahí nomás con el celular. Bueno, así que para todos los que escribieron y los que escucharon, un saludo muy especial y que tengan un muy lindo día de la nostalgia, todo. Un saludo nuevamente para mi prima que cumple año mañana, María González, y para mi nieta que cumple el 24 junto conmigo, así que un feliz cumpleaños para ellos, adelantado. Bueno, estaremos entre 7 días, seguimos con el Cubano de América.

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11: Muy buenas tardes a todos, bienvenidos a un nuevo especial de Mega FM. Hoy compartimos clásicos de Mogambo. Bienvenidos.

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Bonita tarde, mis queridos radioescuchas y viajeros de sintonía a la tarde. Feliz sábado 22 de agosto de 2026. Exactamente son las 16 horas y 5 minutitos hasta las 19 horas. Va esta audición que nos permite llegar desde tus oídos hacia todo tu cuerpo.

Nos espera un maravilloso viaje, nos esperan muchas aventuras en esta tarde. La tarde de los sábados ahora son distintas. Nos emprendemos en este recorrido que nos llevará a tantos lugares, a tantas personas, a tantos oídos y corazones. Embarcate conmigo y empezá ya a comunicarte a través del 098-1707-60, 094-86-8568-098, 098-1707-60, 094-86-8568. Hoy nuevamente tenemos nuestro espacio de salud de la mano de la nutricionista Mónica Mespolet. A las 17 estamos en contacto con ella. 17:30 nos estará visitando Víctor García para acompañarnos en este recorrido al pasado y hacerle este guiño a la nostalgia que venimos haciendo en los programas de la semana acá con Sintonía La Tarde y sumándonos a la programación especial de Mega FM para la jornada de hoy, 22 de agosto. ¿Y qué más? ¿Qué más? Mucho más se viene en esta tarde. Y que vos estés es lo principal.

0: Qué lindo poder decir después de tantas tardes arrancando el programa y diciendo tenemos una tarde gris, tenemos un cielo cubierto. Qué lindo poder decir en esta oportunidad todo lo contrario y decir que tenemos una tarde de sol aquí en nuestra ciudad y que así ha estado durante todo el día. Las nubes que se hicieron a un costado y lo dejaron al sol hacer su trabajo. También esa brisa que ha acompañado la jornada y que es muy buena para que sea un día secante, para secar y secar. Me alegro mucho que haya mejorado el tema del clima y saben que ya es momento de dar pie a la lista musical de Sintonía a la Tarde. Este recorrido al pasado suena así.
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2: ¿Qué nos está pasando? ¿Por qué no intentamos?

0: así es inútil. Tenemos que poner un poco de voluntad de ambas partes.
1: ¿Cómo eres tú?

De esta manera hemos comenzado la lista musical de Sintonía a la Tarde, haciendo en la voz de los Pimpinelas este salto al pasado a través de la música. Muy bueno ahí escuchando el tema Palabras con ellos dos. Y esto es un salto total en el ambiente musical porque seguimos con el recuerdo, pero vamos cambiando de estilo.

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1: Saluditos viajeros para Cecilia, quien ya está embarcada en este viaje. Gracias Cecilia por esos emojis. Saluditos viajeros también para los oyentes de Charqueada, que nos están enviando mensajes por ahí, emojis de fuerza, aplausos. ¿A quién más tenemos por aquí? Alicia Cuello desde Mevirnos escribe: hola Elena, acá escuchándote, feliz sábado, besotes. Gracias Alicia, feliz sábado. No se olviden, a las 17 tenemos contacto telefónico con la nutricionista. Hoy estará hablando sobre la diabetes. 17:30 horas tenemos un invitado para venir a musicalizar en este ambiente retro en el que estamos.

Saluditos viajeros para los oyentes de Paysandú, de Salto, de Maldonado, de Montevideo, también de la ciudad de 33. Ya están ahí al firme, ya están embarcados en este viaje de sintonía a la tarde, enviando los emojis de fuerza, de pulgar hacia arriba. Si a vos también te está gustando la selección musical, me envías el emoji del pulgar hacia arriba, como los oyentes que ya conocen el programa y lo están haciendo. Si querés que entremos en un plano más romanticón, más melódico, nos envías emojis de corazón, muchos emojis de corazones. Mira, justito hablando de los emojis de corazones, Muñeca Correa nos envió uno. Lluvia de emojis de corazones tienen que llegar para que hagamos el mix de los melódicos, de los románticos.

siguen llegando los mensajes de texto. Hola Elena, acá escuchándote. Besitos viajeros, muchas gracias. ¡Mua! Besitos viajeros para los oyentes de Rincón. ¿Quién más es de Rincón y está escuchando?

Ah, pero ¿qué pasó? El calorcito del sol les trajo un poco de amor al corazón, porque me están llegando la lluvia de emojis de corazones. No me esperaba en una tarde como hoy. Pensé que iban a estar como más enérgicos, que iban a querer más movimiento. Bien ahí. Bueno, buscaremos algo directo al corazón, pero dentro de este guiño a la nostalgia, por supuesto, manteniendo la línea.

0: Tercera parte de la cartelera de compra, venta y alquileres de Sintonía a la Tarde. A la venta, palangana de baño grande y bidé, los dos artículos por 500 pesos. 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Bordeadora a la venta, muy poco uso. 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A la venta, sillita con mesa para bebé, color naranja, mesa desmontable que cambia de color. 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A la venta, tanque de Dolmenit, capacidad 500 litros, precio 2.000 pesos, contacto 091-663-580. Heladera a la venta, precio 3.500 pesos, contacto 098-079-867.
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0: 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Se vende chacra de 2 hectáreas ubicada por tránsito pesado de Poblado Rincón a una cuadra de Ruta 18. 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Si querés agregar tus artículos a nuestra lista, comunícate conmigo, Elena Silva, al 098-624-534. 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
1: Y son cuatro. Saluditos viajeros para Marta y para Luis. Saluditos viajeros para Mariana por allí, para su marido, para su hija, para toda la familia. Saluditos viajeros para Gumercindo. Me escribe buenas tardes, doña Elena, la estamos escuchando. Perdido en la soledad del campo, mucha agua. Las tarariras se confunden con las vacas. A ver, ahí me envió la foto Gumercindo. Está aislado Gumercindo. Me está haciendo pamento nomás. Bueno, muchas gracias por esa foto. Y bueno, y ahora vamos a ver qué pasa. Espero que tengamos más días así. No he mirado el pronóstico extendido, pero espero que tengamos más días así, Gumercindo, para que vaya secando. Entonces aproveche esas tarariras, las va refrigerando y tiene para comer todo el mes, Gumercindo.

0: Hay una pregunta que siempre la hago y todavía no la había hecho. ¿Para qué pinta la tarde? ¿Qué me pueden decir? A ver a quién tenemos por ahí.
1: Hola, Elenita, ¿cómo estás? ¿Todo bien? Yo quisiera escuchar un tema de recuerdo de Miguel Ángel Robles, Maldito Coche Negro.
0: Ay, qué tema.
1: Abrazo, Elenita, que pases bien.
0: Gracias, Olguita. Abrazo, viajero.

Continuamos haciendo un guiño a la nostalgia en este viaje que nos lleva al pasado. Cumplimos entonces con el pedido de Olguita, quien nos escucha desde Rincón. Aquí está su solicitado.

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Después de las dificultades que fueron ocasionadas por la creciente, la creciente tomó lo que era el comercio por allí, el local, pero bueno, ya están nuevamente trabajando, ya por suerte se fue el agua, ya pudieron acomodar todo y ya han retomado las actividades con normalidad en Vidrería y Carpintería en Aluminio Proglass. 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Los pedidos pendientes para levantar ya pueden pasar a levantarlos. Gracias por la paciencia y comprensión. Seguimos a las órdenes. Equipo Proglass por allí de Heidi y Guga. Un beso para las dos y a seguir adelante. Entonces, a continuar trabajando. ¿Qué más tengo para contarles por aquí? ¿Qué más? Tenía anotadito para decirle a ustedes. En minutos después del bloque comercial estaremos en contacto telefónico con la nutricionista para hablar en este caso sobre la diabetes. 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Perfecto. Contarles que Alfredo Balduini, ortodoncista, estará atendiendo a nuestra ciudad el próximo jueves 27 de agosto. No sé si recuerdan que él iba a venir en esta semana, pero por las lluvias, por todo lo que se ocasionó, ¿verdad? Con motivo de las inundaciones, etcétera, debió aplazar la consulta. Regresará Alfredo Balduini el próximo jueves 27 de agosto. Lo mismo pasó con Estela, que iba a venir el 21 y debido a todo lo que sucedió no vino. Por lo tanto, Estela Domínguez, odontóloga, estará atendiendo en nuestra ciudad el próximo viernes 28 de agosto. 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Quiero enviar un besito viajero para Victoria, para Mariana y para Luis. Saluditos para esa familia que nos está escuchando. También desde Plácido Rosas Dragón nos están escuchando, nos envían el ok, nos envían los emojis. Buenísimo, entonces. A ver qué más tengo por acá. Más cosas para decirles, pero vamos con un poco más de música. 17 horas, otro bloque comercial y enseguida la entrevista en vivo.

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0: Hola, buenas tardes.
1: Buenas tardes, ¿cómo te va?
0: ¿Cómo anda Mónica? ¿Anda bien?
1: Muy bien, ¿y tú?
0: Bien, bien. Bueno, me alegro entonces y contenta de que hayamos establecido contacto nuevamente.
1: Qué lindo, bueno, primero que nada, buenas tardes a todos, también a todos los oyentes que nos están acompañando en este momento. Como todos los sábados, para mí es un verdadero honor poder estar nuevamente acá con ustedes, acompañando este espacio y hablando de temas que considero realmente importantes para nuestra salud, para nuestra calidad de vida. Quiero empezar este programa hoy con una pregunta primero. Se
0: Bueno,
1: la hago a ti.
0: la escucho.
1: También hago esta misma pregunta a los oyentes que nos están escuchando, si alguien sabe. Y para que usted tenga una idea de la magnitud del problema en Uruguay, se estima que aproximadamente 1 de cada 10 personas adultas viven con diabetes. No sé si tú personalmente lo padeces o conoces a alguna amiga, algún familiar que lo tenga.
0: Personalmente no, Mónica, pero sí me ha pasado dentro de la familia que le han, no sé si está bien decir así, le han diagnosticado diabetes, o que a veces también no entiendo cuál es la diferencia, porque también a veces hay conocidos que me han dicho que les salió como que alto, como que podrían tener diabetes, pero hacen un tratamiento y al final como que eso baja, entonces no sé exactamente cuál es la diferencia entre que estén diagnosticados, que tengan la enfermedad, o esto de que hay como, no sé qué análisis hacen los médicos que prevén como que podrían tener, no sé, no entiendo muy bien sobre el tema.
1: Perfecto, así que hoy voy a explicar bien para que todas esas dudas vayan, se vayan aclarando y obviamente invito a los oyentes que participen si tienen dudas, preguntas, que para eso estoy. Y hay otro dato que me parece todavía más preocupante. Las estimaciones indican que aproximadamente la mitad de las personas con diabetes podrían no estar diagnosticadas. No es lo mismo diabetes controlada que diabetes medicada. Veamos un momento qué es la diabetes. O sea, la diabetes está acabando con la salud de las personas. Resulta que ninguna enfermedad produce más ventas farmacéuticas que la diabetes. Los diabéticos son las personas que más padecen de alta presión, por lo tanto se venden los medicamentos para la presión. Los diabéticos son las personas que más se deprimen. Se venden los antidepresivos, los diabéticos son las personas que más problemas tienen, altos de colesterol, medicamentos para el colesterol, los diabéticos son las personas que más problemas tienen con los riñones, con la neuropatía y con el daño de los nervios, con todo tipo de condiciones. Por lo tanto, son la mina de oro de las farmacéuticas, son los diabéticos. Así que si usted va a una farmacia, pues verá que hay sesiones de farmacia que son específicamente para los diabéticos. No hay una sesión de farmacia especialmente para el Alzheimer ni para ninguna otra condición. Es solamente para los diabéticos porque ya el farmacéutico, los dueños de la farmacia, sacaron cuenta y vieron que la gran mayoría de las ventas de medicamentos es a los diabéticos. Ninguna parte de la población está más enferma, más sujeta a la muerte espontánea, a daños, amputaciones y demás que los diabéticos. Por lo tanto, existe una mentira que se llama diabetes controlada, que en verdad lo que quiere decir es diabetes medicada. Para uno saber si tiene diabetes, la forma en que se sabe es que se usa una medida de glucosa, se usa un glucómetro y a la persona le hace una medida en ayuna. Quiere decir sin haber desayunado, y cuando esa glucosa en ayuna, que se hace en el laboratorio generalmente para hacer una prueba oficial, cuando esa medida en ayuna da 130 miligramos por decilitro o más, dice el médico, es diabético, porque no se supone que sea así. Los niveles normales de glucosa deberían ser de 75 a 99, a 100 como máximo. Ya cuando está en 100 para arriba, hasta 129, se llama prediabetes. Y 130 más Eso ya es diabetes. Por lo que quería traerle a la realización la conciencia de que realmente una diabetes medicada con insulina, con metformina, con todos los otros medicamentos para el problema.

que eso existe y sé que es así porque tengo miles de pacientes diabéticos, ¿sí? Y haciendo mi programa, ¿tá? Ya tienen su diabetes realmente controlada, no la tienen medicada, la tienen controlada. Controlada es aquello que controla lo que está pasando con su cuerpo. Entre los diabéticos, cuando la glucosa está alta y sobre todo cuando la glucosa pasa de 130 miligramos por decilitro para arriba, se forman dos fenómenos que le voy a explicar, que son los fenómenos que dañan el cuerpo. Uno de ellos es la creación de ácido láctico, que se lo explico en un momento. El ácido, pues todos los ácidos queman, todos los ácidos son corrosivos. Así que le voy a explicar cómo se crea el ácido láctico. Como es, esto es, destruye el cuerpo, daña la vista, daña los riñones y demás. Y el otro fenómeno, que es el fenómeno de destrucción del cuerpo, se llama glicación. Glicación tiene que ver con las células, se quedan pegadas unas a las otras. Al pegarse unas a las otras, por el exceso de glucosa de azúcar pegajosa que hay en la sangre, estos dos se le van a, se lo voy a explicar ahora. Lo que tiene que saber es que entre los dos, los diabéticos son las personas que más problemas tienen de la pérdida de vista. La gran mayoría de las personas que pierden la vista, que quedan con ceguera, que además pierden es por diabetes. La mayoría de las personas que terminan en diálisis, que pierden sus riñones y tienen que estar yendo 3 veces a la semana a limpiarse la sangre y demás en una máquina, es por diabetes. La gran mayoría de las personas que tienen diabetes, pues no van a morir de diabetes, van a morir del corazón, porque la diabetes, una de las cosas que más daño hace es al corazón, o sea, no hay ninguna fibra del cuerpo que no tenga más necesidad que de un metabolismo ágil, potente, fuerte, eficiente que el corazón, porque el corazón necesita tanto metabolismo porque tiene que estar bombeando todo el tiempo, de lo contrario, sobrevive a la muerte, ¿no? Cuando hay diabetes, sobre todo arriba de 130 miligramos por decilitro y está sobremedicada, lo primero que sufre es el corazón. Nadie tiene un por ciento más alto de ataque de corazón que los diabéticos. De hecho, la mayoría de las personas dice, ¿de qué se murió fulano? Bueno, murió del corazón, pero si usted busca el acta, va a ver que muchos de esos que murieron del corazón, sí, murieron del corazón principalmente porque eran diabéticos. Claro, no se registra esa disfunción, esa muerte como si fuera una muerte por diabetes. Se registra por el corazón, pero es que hay una alta incidencia de ataques al corazón, de problemas cardiovasculares con las personas que tienen diabetes. La gran mayoría también tiene amputaciones, sobre todo el 80%, todas las amputaciones que se hacen en todos los países ocurren a los diabéticos. Y ya mismo le voy a explicar cómo se produce. El hecho, también el Alzheimer, que de hecho el Alzheimer, que es el diabetes del cerebro, le llaman ahora diabetes tipo 3, porque los expertos han descubierto que el Alzheimer tiene mucho que ver con niveles de glucosa descontrolados y la inhabilidad del cerebro, de la célula del cerebro, de utilizar todo ese montón de glucosa e insulina. Así que ya el Alzheimer ya le están llamando diabetes tipo 3. Y se sabe que entre los diabéticos hay 5 veces y media más de cáncer que entre las personas que no tienen diabetes. Así que tener diabetes nada más es un promedio, le acorta la vida a la persona como 10 años. Por eso se puede contrarrestar si uno sabe lo que está haciendo. Entonces yo creo que es importante que usted sepa cómo ocurre el daño a su cuerpo, cómo ocurre, por qué se daña. Es una cuestión mecánica que se puede entender y se puede prevenir, se puede evitar todo ese daño. Fíjese que cuando una persona tiene la glucosa por más de 130, pues la glucosa es un azúcar. El azúcar es cuando está en un ambiente húmedo, caliente, como el del cuerpo, que está a 37 grados centígrados. Si esta glucosa, cualquier azúcar que esté en un ambiente húmedo, caliente, pues se fermenta. Igual que cuando usted saca un jugo de fruta dulce, la saca de la nevera, lo deja mucho tiempo afuera, pues se fermenta. Cuando se fermenta la glucosa, se convierte en ácido. Y eso es ácido láctico. Y es el ácido que

0: desgraciadamente hace que cada vez los diabéticos tengan más y más amputaciones. ¿Tá? Es muy importante por eso la alimentación adecuada para el diabético, educar al diabético a cómo comer, muy, muy, muy, muy importante, ¿sí? No sé si Elena, alguna persona te escribió con alguna duda, alguna pregunta.
1: Sí, Mónica, algo que me han comentado también y algo de lo que antes no se escuchaba mucho también, ahora la diabetes gestacional, Mónica.
0: Sí, también. Por eso también, yo siempre hablo, Elena, de la prevención, prevenir, sobre todo cuando también una mujer está embarazada, prevenir, educar a ese paciente para que tanto ella como su bebé nazcan sanos y que no es tanto la mamá no tenga complicaciones en el parto ni el bebé tampoco. Eso es algo muy, muy importante que yo siempre hago en mis consultas. Siempre, bueno, lo estoy hablando con todos mis pacientes, ¿verdad? Porque la diabetes es un desorden del metabolismo en el cual el cuerpo ha perdido su habilidad para procesar y utilizar los carbohidratos refinados como el pan, la harina, arroz, papa, dulce, los almidones. Estamos hablando del boniato, de la papa, almidones de maíz y demás, y los azúcares. O sea, observen esa definición de lo que es la diabetes. No habla de que el cuerpo tiene dificultad para la carne, ni el queso, ni el huevo, ni ningún tipo de proteína. Tampoco dice en esa definición que el cuerpo de un diabético tiene problema con la grasa, ni con los aceites, ni con las almendras, ni con las nueces. Tampoco tiene, en la definición no indica que el diabético tenga problema con los vegetales, ni con las ensaladas. Entonces, ¿con qué es que tiene problema realmente? Pues tiene problema únicamente con los carbohidratos refinados. Así que si usted que me está escuchando en este momento tiene diabetes, prediabetes, hipertensión, hígado graso, colesterol elevado, simplemente siente que su salud está empeorando y quiere hacer un cambio, puede comunicarse conmigo a través de mi WhatsApp, puede solicitar una consulta y comenzar con un proceso de educación, acompañamiento, porque para mí lo primero es educar al paciente. Usted tiene que entender qué está pasando en su cuerpo, cómo alimentarse, cómo organizar sus comidas y qué hábitos puede empezar a cambiar. ¿Tá? Después se arma un plan de alimentación personalizado y se realiza un acompañamiento para que usted no tenga que recorrer este camino solo.
1: Eso es importante,
0: También,
1: Mónica, eso de que el
0: sí.
1: plan de alimentación sea personalizado, porque ¿qué pasa? A veces hay muchas personas que dicen, no, pero yo cómo voy a hacer para dejar de comer esto, para dejar de comer aquello, qué sé yo. Y la rutina de vida de cada uno es distinta y la economía de cada uno es diferente.
0: Ahí está.
1: Entonces, al tener un profesional que dentro de tu estilo de vida, tu rutina, tus posibilidades económicas te puedan orientar para que vos comas lo más sano posible de acuerdo a la condición que tenés, en este caso la diabetes, es algo fundamental.
0: Absolutamente. Qué importante que eso que dijiste, porque es tal cual. Yo cuando viene un paciente a mi consulta, tomo en consideración todo lo que tú acabas de decir, ¿está? El nivel socioeconómico de esa persona, cómo es la vida de esa persona, si trabaja o estudia o qué hace, si tiene familia, en fin, veo todo el contexto de la persona para poder ayudarla y yo asamblarme a esa vida que tiene esa persona, ¿sí? Entonces, todo eso es muy importante. También les enseño a comprender mejor sus análisis, a conocer sus valores, a saber qué pregunta hacerle al médico cuando tengan que ir a una consulta o hacerse un examen de análisis, que por lo general los médicos se quedan cortos en hacer los análisis. Hay muchos análisis de sangre que son incompletos y a mí generalmente, personalmente me gusta hacer un examen de sangre completo, que se vea toda la analítica, toda esa información del paciente, cómo está dentro internamente ese cuerpo, si hay inflamación, si hay marcadores de inflamación y todo eso, que es importante, porque cuanto más uno educa a una persona sobre su propia salud, mejores decisiones puede tomar junto con los profesionales que lo acompañan. Y quiero que recuerden algo muy sencillo: tomar conciencia es el primer paso, educarse es el segundo y tomar acción es el tercero. Pero el primer paso tiene que darlo usted, señora, caballero, que me está escuchando del otro lado. Nadie puede cambiar sus hábitos por usted, nadie puede cuidar su salud por usted, nadie puede tomar esa decisión en su lugar. Así que si usted realmente quiere cambiar su alimentación, mejorar sus hábitos, empezar a trabajar por una mejor calidad de vida, no deje pasar el tiempo. Y recuerde también que pueden seguirme en mis redes sociales, tanto en Instagram como en Facebook, donde siempre comparto contenido de valor sobre nutrición, salud, diferentes testimonios de mis pacientes, que van a ver muchas caritas conocidas, de ahí de Vergara, de 33, de todo del interior del país y del exterior, donde van a ver personas reales, como usted, como yo, y cómo han cambiado su salud. Porque sí se puede, Elena, sí se puede, ¿sí?
1: Hay que animarse a dar el primer paso, como tú decías, y bueno, mucha voluntad, poner voluntad, tener ganas.
0: Querer, Elena, claro, pero tomar conciencia, ese es el primer paso, y después preguntarse, ¿quiero vivir mi vida mal, sin salud, o quiero hacer un cambio realmente importante? ¿Me quiero vivir siempre en la queja, o quiero tomar la decisión de cambiar?
1: Bueno, muy bien. Hola, Mónica. Es que me estaba llamando una señora y le pedí que me enviara audio porque no sabía si quería preguntar algo respecto a lo que tú estabas hablando, ¿no? Y estaba escuchando el audio de ella por interno, pero no. Estaba preguntando referente a líneas de ómnibus y eso. Porque, bueno, quería saber si era alguna consulta para que la pudiéramos sacar al aire. Contarle a la gente que se pueden sumar a la dinámica, que se vayan animando, que vamos a estar tratando cada sábado de hablar de un tema diferente y que pueden hacer consultas, enviar audios, enviar mensajes de texto. Los audios tú los vas a poder escuchar. También pueden llamar para que puedan preguntar, ¿verdad? O contar su historia personal también.
0: Claro, claro, porque de eso se trata, Elena, de que este sea un programa para todos, o donde todos aprendemos y que yo les pueda en lo posible poder ayudar a la persona que está pasando por un tema de salud, poder ayudar, y qué mejor que las personas pregunten, ¿verdad? Porque una pregunta de una persona puede ser la respuesta a varias que están escuchando que tengan el mismo problema.
1: Eso mismo.
0: Entonces eso es muy importante eso, y que no tengan vergüenza de llamar, de preguntar, porque ahí es justamente donde otras personas se ven favorecidas también, y que el tema acá, Elena, más que nada que podamos crear una comunidad, que nos aportemos, que nos ayudemos, que aportemos información de valor, para que cada uno cada vez esté con más salud, ¿verdad? Que eso es lo importante, poder vivir una vida feliz, plena, sin tener que estar medicada con miles y miles de medicación, que ya sabemos que los medicamentos tienen todo contraindicaciones. Entonces tratar de cambiar, más si la mamá y el papá tienen hijos, también de empezar desde chiquitos a dar la buena información, a llevar esa información a la casa para poder toda la familia poder verse beneficiada, ¿verdad? Que eso es lo importante. Así que no tengan vergüenza de escribir a Elena, o me pueden escribir a mí, yo ahora voy a pasar el WhatsApp por si tienen alguna duda, me pueden escribir, que es el 099-57-50-62, ese es mi WhatsApp, me pueden escribir, que yo con mucho gusto siempre estoy contestando todas las preguntas, todas las dudas que tengan, y si no, también me pueden seguir por Instagram o Facebook, que es Moni Fitness UI, todo junto, donde ahí también, como dije anteriormente, subo mucho, mucho material de buen contenido, ¿sí?
1: Buenísimo. Bueno, será hasta el próximo encuentro entonces, el próximo sábado. Recordarle a la gente que el sábado pasado un poquito hablamos sobre alimentación infantil, hoy estuviste hablando sobre diabetes y bueno, para el próximo sábado habrá una temática diferente y que la gente puede sugerir lo que guste que hablemos acá en
0: Claro.
1: este medio, todo vinculado a la nutrición, a la alimentación y salud, por supuesto. Muchas gracias, Mónica.
0: Claro. No, por favor, gracias a ti por el espacio y muchas gracias a los oyentes que nos acompañaron hoy. Y bueno, que tengan un excelente, excelente fin de semana. Gracias.

Ya se viene nuestro espacio comercial. Estamos esperando también la visita de un invitado. Y bueno, y seguimos con la movida acá en las tardes de Sintonía a la Tarde, musicalmente haciendo un guiño a la nostalgia, yendo un poco al pasado. Yo también te escucho, Elena, me escriben acá, mirá lo que es esta foto. La perrita de Gumercindo con la boina puesta, echada arriba de la silla, no, pero ella tiene todo a las comodidades. Es la compañera de Gumercindo, siempre nos envía fotos. Qué linda que se ve tomando solcito, aprovechando a tomar el sol. Bueno, muy bien. Saluditos viajeros para Paula, para Evelia. Evelia me preguntaba algo, ya voy a buscar a Evelia, no sé si tengo la respuesta a tu pregunta. Es algo sobre los ómnibus, ya voy a escuchar bien su audio, voy a buscar lo que me está preguntando. No se olviden entonces, si ustedes tienen alguna duda, quieren preguntar algún tip, quieren alguna información dentro del área de la nutrición, aprovechen los contactos que tenemos cada sábado con Mónica, ella es nutricionista, y no solamente la idea es que ella proponga e informe, hoy habló sobre la diabetes, pero ustedes pueden preguntar, me envían a mi número, preguntas y yo se las paso a ella, pueden pedir consejos, tips, vinculado a la nutrición. Se viene entonces otro bloque comercial y volvemos con más música, música y comunicación. Ahí tenía otro saludo para acá y casi me olvido. Este es un besito viajero que tengo que enviar para Lupe y para Coco. Buenas tardes, amiga linda, linda la tarde para un té calentito. Saludo de los dos, Lupe y Coco. ¿Para qué pinta la tarde entonces para Lupe y para Coco? Esta tarde linda pinta para tomar un té calentito. Qué rico. Me gusta el té calentito, el chocolate, el café, todo.

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0: Son exactamente 17 horas, 52 minutitos. Le seguimos haciendo un guiño a la nostalgia. Seguimos en este viaje con cada tarde de con cada programa de Sintonía a la Tarde. Hoy un viaje al pasado. Tengo del otro lado de los estudios, ahí en la cabina 2, a un invitado. Vamos a ver si tenemos bien los micrófonos activados por ahí. Él es Víctor García. Estábamos conversando un poquito fuera de micrófonos, charlando, y bueno, nos vamos sumando con los invitados para lo que es esta previa de la nostalgia en el marco de esta programación especial de Mega FM. Buenas tardes, Víctor, ¿cómo anda?
1: Buenas tardes, ¿cómo están? Un gusto estar por acá.
0: Víctor, estábamos conversando, me contabas un poco de tu vida, que estuviste viviendo muchos años por Montevideo, 20 años me dijiste que estuviste por allá.
1: Exactamente, unos 20 años ahí, que nunca pensé estar esa cantidad de años, pero bueno, me fui adaptando y después miramos hacia el pueblo y terminamos trabajando en Rincón y ahora ya estamos tranquilos por Vergara, ya en plena edad de jubilado.
0: Disfrutando la jubilación.
1: Sí, exactamente.
0: Víctor, me decías que allá en Montevideo eras portero y vivías en el mismo edificio en el que eras portero.
1: Exactamente, sí. Muy cómodo, muy muy, muy lindo lugar. En el centro de Carrasco, allí cerquita de las canchas de tenis. La verdad que un lugar precioso, una zona residencial ahí.
0: Bien. Cuando los que somos... Bueno, tú eres del interior, pero estuviste en Montevideo. Los que somos interior mismo, que no tenemos mucha noción, a veces vemos lo que es el trabajo de portero, pero de afuera. Portero nos imaginamos esto de abrir y cerrar la puerta, básico. Pero, ¿qué implica lo que es el rol del portero? Más allá de eso, que uno lo tiene como básico y que desde niño cuando jugamos el abrir y cerrar la puerta y más nada, y que la gente pase o salga. Pero estoy segura de que conlleva mucho más, ¿verdad?, a tener en cuenta.
1: Sí, la verdad que en mi caso era una cantidad de cosas. Es la responsabilidad que tenía de llevar el control de los... Yo, mi turno era de 6 a 14, pero yo llevaba un control de los otros porteros, ¿no? Era encargado ahí, era portero, como se dice, con vivienda, entonces estaba hospedado ahí. Y como viste que soy polifuncional en ese caso, también no solo era portero, en el caso de que tenés que recibir a la gente, abrir los garajes, sacar autos, meter autos, es una cantidad de cosas que después te adaptás y se te hace monótono. Pero en sí, después, como yo sé hacer de todo también, en la parte eléctrica, sanitaria, me veían de los mismos apartamentos, del mismo edificio ahí, y bueno, y resulta que me fui adaptando. Era otra entrada de dinero también, aparte del sueldo de portería, y bueno, hasta piscina, césped del mismo edificio, todo el mismo edificio. O sea,
0: ya mantenimiento, digamos.
1: Todo el mantenimiento. Y ya cuando me conocieron, viste que sabía hacer de todo, ya no entraba gente extraña de afuera a hacer los trabajos. Me servía a mí también, porque por otro lado era remuneraba más al sueldo, se arrimaba más dinero, entonces todo eso servía.
0: Digamos entonces que también el estar ahí te generaba confianza para las otras personas.
1: Exactamente.
0: Pasabas a ser de confianza para tener otros trabajos, changas.
1: Exactamente, yo cuando ya me quería venir, que ya tenía los 20 años ahí, estuve 2 años más, tenía como 18 años, empecé a pedirles para, bueno, a los patrones míos, ¿no? Realmente, que a pedirles que yo está, bueno, quería, ya que llegaba el ciclo, había cumplido mi ciclo en Montevideo, me quería ir. No, Víctor, dice, ¿cómo se va a ir? Entonces tuve mucho tiempo con ese tema. Tuve 2 años más, completé los 20, para que un día se decidieran a decirme, bueno, lo vamos a dejar en libertad. Bueno, y ahora me he enterado, sigo en contacto con mis patrones, a veces me escriben de allá, cómo está su vida y estas cosas. La verdad que se portaron excelente conmigo y hasta ahora tengo una buena comunicación con ellos.
0: Tú me decías que te sorprendiste de vos mismo porque no te imaginabas durar tanto tiempo allá. ¿Por qué esto? ¿Por este abismo que hay en el estilo de vida del interior a lo que es Montevideo?
1: Es que yo tuve la oportunidad de irme con el fútbol en un momento. Tuve para irme a jugar por Central Español. en el año que Central Español salió campeón, en ese año, justo con un Villarreal que era 9 de 33, que estaba en Central Español también de Montevideo, y yo rescindí a no ir, me quedé a trabajar en Samán. Bueno, entonces, en ese momento que me decidí a ir a Montevideo, que me salió ese laburo ya, también me costó, ¿no? Entonces yo pensaba, digo, bueno,
0: ¿Por qué no quisiste irte con el fútbol?
1: quizá era muy joven, tenía 18 años, estaba en la flor de la vida, estaba bien entrenado, estaba con todo el... Y me perdí que acá pasé una oportunidad buena, pero yo qué sé, también me pasó por la cabeza, digo, y me irá bien, me irá mal, pero
0: Te entraron los miedos, las limitaciones.
1: sí, pero era difícil arrancarte del pueblo en esos años, me parece. Me parece que antes era mucho más difícil. Arrancarte de una ciudad, de un pueblo, ir a Montevideo, era difícil. Quizás ahora los gurises, viste, que salen del liceo y ya se quieren ir a estudiar.
0: Justo que estamos en un mes nostálgico y en el Uruguay el tema nostalgia no abarca solo lo musical, sino que se tocan todos estos temas también, el de comparar el antes y el ahora, podemos decir que ahora hay mente más abierta para esas cosas, ¿no?
1: Sí, ahí totalmente. De acuerdo, ahora los gurises ya terminan de estudiar y ya se está hablando de que van a estudiar, el que se van para Montevideo, y bueno, es más decidida la cosa, hay otra manera de pensar, pero antes ya te digo, era muy difícil, yo en los primeros tiempos me costaron lágrimas, si te digo, en el viaje iba para allá, de repente me venía y me costaba, pero ya cuando, mirá, te digo así, después de 10 años creo que recién empecé a poner la cabeza. Allá, que ya bueno, empecé a hablar, a pensar de otras cosas, ¿viste? De decir, bueno, voy a terminar mis años acá. Ya he pensado de otra manera, pero me costó, ¿eh? Totalmente me costó eso. Sí, fue difícil.
0: Pero bueno, hiciste tu vida allá, 20 años por allá, hasta que un día volviste. Me decías que al regresar, empezaste a trabajar en Rincón.
1: Sí. Estuvimos hablando con Eduardo ahí. Y bueno, surgió ese tema del trabajo, la parte eléctrica. Y bueno, está a la vista también, hay mucha gente conocida ahora que pude conocer en Rincón, que no los tenía, gente nueva, también gurisa nueva que tampoco la conocía, pero la gente más mayor, pude hacer buena, buena amistad con ellos y dejar un pueblo creo que bastante iluminado, que esa es la satisfacción que me llevo de jubilarme y de despertar y poder decir, bueno. Rincón tiene luz, tiene está bien iluminado, tiene pueden disfrutar de eso y eso no se puede comparar.
0: Tú me decías que en una oportunidad, cuando yo trabajaba en Rincón, nosotras con mis compañeras trabajábamos en el CAIF de allá y a la salida hacíamos dedo. Tú me decías que en una de esas oportunidades me trajiste y yo no me
1: Sí,
0: acordaba de eso.
1: claro. Algunas maestras sí, algunas maestras a veces yo me quedaba un rato más. Con el compañero que me mandaban, me quedábamos hasta las 5 a veces y justo estaban por tomar ahí, haciendo dedo, esperando un ómnibus. Surgió que tú subiste y dos más muchachas, creo que eran maestras también.
0: Sí, las compañeras. Nosotras salíamos a las 16 del trabajo y el tureste pasaba 17 horas, entonces esa hora la aprovechábamos ahí y nos, bueno, en el correr de los años que trabajé allá, incontable en la cantidad de vehículos diferentes que subimos, muy
1: Sí.
0: agradecida por la gente de la gente que siempre nos daba una mano en poder venir porque también ya abaratábamos no tener que costear el pasaje. Me decías que bueno, que ahora ves el fruto de tu trabajo ahí en Rincón, lo que ello implica para la sociedad, pero también a veces como que el tema de la altura te daba cosa por allá.
1: Sí. Nunca le tuve miedo a la altura, ¿no? Siempre tuve el tema que a veces... las herramientas que tenés para trabajar no son las adecuadas, pero entre que nos hablábamos con el compañero y esas cosas, yo era el que siempre subía, pero sí le tenía mucho respeto a eso, ¿viste? De cuidarme porque podía ser ese día el día fatal. Hay una grúa que es bastante complicada, está con problemas, la fuimos medio recauchutando ahí un poco, arreglando y se pudo utilizar durante esos 3 años. Y está, por suerte, nunca pasó nada.
0: Bueno, hemos hablado un poco entonces de tu vida, de tu trabajo como portero, que estuviste vinculado al fútbol, también ahí en toda la parte eléctrica, en Rincón, la vinculación con la música, Víctor.
1: Bah, esa me retrae a 14 años. Arranqué con la música con 14 años. Sí. Arrancamos con unos compañeros que todos eran mayor que yo, todavía están. Elvis Silva, me acuerdo que es mayor que yo. Más chiquito, ¿viste? Pero es mayor. Él se debe estar riendo si me está escuchando. Y bueno. Estaba Jolito Perrío Chávez en las tumbadoras, él con guitarra, Richard López en segunda guitarra, que hacía guitarra y bajo. Y así fue que arrancamos, ¿eh? Tuvimos bailes en el club, tuvimos bailes por varios lados. Esos fueron los inicios en 1982. 1982.
0: 1982.
1: Pedro Mederos también,
0: También
1: Pedro
0: está.
1: Mederos, fue integrante también. Ahí arrancamos que éramos todos medio jóvenes, ¿no? Y yo era el más chico, aunque vos no creas, era el más chico.
0: ¿Qué experiencias te dejó la música?
1: Pa, sí. Estar en un escenario cuando los temas ya están domados, ya los tenés ensayados y ya tenés varios bailes, viste, que sabés que subió un escenario y no tenés que estar preguntando en qué tono está y todo, así. Que ahora se estila uno atrás del otro enganchado. Cuando estás tranquilo, viste, y subir en un escenario que estás tranquilo con la música, es inexplicable lo que se siente el músico arriba. Sí, te corre por las venas, como se dice.
0: ¿Cuánto tiempo duró la banda?
1: La banda se llamaba The Wanderers, la primera. Yo para mí que tuvimos unos 10 años ahí. Después empezaron a entrar algún integrante y salir otro. Sí. Después se repartió, se armaron dos bandas. Ya estaba Carlitos Muñeco, que le decían, con otra banda, ya eran tres. Después se armó de vuelta otra. O sea, yo tuve The Wanderers. Después, esa fue la primera. Éramos todos jóvenes ahí. Después arrancó con Grupo Star y La Diferencia. Por último, Caricias. Por último.
0: Bueno.
1: Antes de irme para Montevideo.
0: ¿El estilo de música siempre fue cumbia en todas las bandas?
1: Al principio no, al principio quizás Grupo Star tampoco. Era alguna cumbia, pero además todos los temas como son, ¿viste? Todo como se, Julio Iglesias, Arjona, cualquier tema de
0: Lo
1: eso,
0: que se escuchaba en la época.
1: Iracundos, todos esos temas se hacían como eran, ¿viste?
0: Sí, sí, sí,
1: Claro,
0: sí.
1: los hacíamos todos así, no se utilizaba lo que se utiliza ahora.
0: El cover en cumbia, el cover
1: Exacto,
0: en... Sí,
1: claro,
0: sí, sí, sí.
1: sí.
0: Hacían tal cual. Y vos porque, bueno, digamos, cuando se desarman esas bandas y todo, vos te desvinculás totalmente de la música, ¿cómo fue el después?
1: Bueno, después cuando yo me fui para Montevideo, ¿qué hacía? Yo le tocamos tres, cuatro bailes más. Ya que tuvimos muchos bailes, ¿no? Por todos lados, por toda la zona acá. Pero después le dije a los gurises que ya no iba más porque me pasaba que yo me iba en auto, ¿viste? Y me daba sueño. Y la verdad que es peligroso ir medio sin dormir. Que ensayábamos el viernes para tocar el sábado, yo venía a Montevideo, para después yo el domingo dormir algo para irme a Montevideo a trabajar. Entonces, un día les dije eso, pero después surgió que conseguía dos de 33. Y uno de acá, y nos íbamos sin ensayar a cualquier escuela, cualquier lugar por acá cerca, tocábamos igual. Pero también tuvimos un tiempito más ahí, que estuvo Fabricio, Pascual, el Cepillo y Tuarte en el bajo, Pelego mismo, Robert Muniz, que estuvo ahí también. Y íbamos con esa barra y bueno, nos revolvíamos ahí. Salía hasta el Pericón Nacional, salía en cumbia igual. Pero
0: Lo que
1: está,
0: pidieran.
1: sí. Pero era sin ensayo eso. Pero vos sabés que salía muy bien todo, la
0: Se
1: verdad que
0: improvisaba mucho.
1: claro.
0: ¿Y era más por pasión o sacaban algo de plata, algo de ganancia? Era muy
1: Sí.
0: poco.
1: No. Daba resultado.
0: Daba resultado.
1: Daba resultado, sí. Siempre dio resultado. Era un complemento más para el que tenía un otro laburo, ¿no?
0: Sí,
1: Claro.
0: sí, sí. Ahí está. Bueno, capaz, quizás que salen algunos, un tema o alguno en vivo ahora más tarde, no sé.
1: Puede salir.
0: Estábamos en ese tema, Martín se va a encargar de la parte técnica para que puedas cantar algo. Si querés, si gustás y te sentís cómodo, porque también sé que a veces, si uno está medio fuera de algo, después.
1: Yo hace tiempo que
0: Fuera
1: no
0: de
1: estoy.
0: forma, dijera, estoy fuera de forma para
1: Sí,
0: eso.
1: sí, sí, sí. Sí, no, yo hace tiempo que no me vinculo a nada. Yo no soy el, siempre dije no soy cantante, ¿no? Lo que pasa que es otra anécdota que puedo contarte de la música.
0: Sí.
1: Cuando estaba en la orquesta, yo siempre me gustaba sacar algún tema en los ensayos, agregar, porque cantaban siempre los que estaban adelante, los gurises. Pero siempre me gustaba porque un día queda, hay uno que está afónico, hay uno que no puede, que siempre nos pasaba, como nos pasó algunas veces. Y bueno, y yo podía, bueno, salvar la noche, ¿viste? Ahí metía los míos, metía algunos de ellos, y otro que pues, cantaba media ahí, porque de repente, ¿viste? Quedaban afónicos. Nos pasó una vez en Charqueada, estuvimos llegando a Charqueada ya, nos fuimos al río, armamos los equipos, fuimos al río, y un sol, pero terrible, y cuando salieron de tardecita del agua, no sabés, estaban afónicos los dos que cantaban. Pero afónico, afónico. Y bueno, digo, está. Lo que nos queda es revolverme esta noche.
0: Hay que
1: Y de vez en
0: salvarla.
1: cuando metían, ¿viste? Cantaban un pedazo, pero cuando iban a levantar de repente no les daba. Y esas cosas
0: Sí,
1: así,
0: sí.
1: siempre te pasa eso. Y bueno. Pero yo no era, no, nunca me
0: Viste que
1: consideré que pudiera cantar, ¿viste?
0: son
1: Nunca.
0: cosas que hoy en día es difícil que las bandas lo puedan hacer.
1: Claro.
0: Porque, ¿qué pasa? Antes, capaz que más o menos la gente conocía la banda o a donde vos ibas era algo nuevo para el oído del que iba a escuchar. Y ahora con esto de que sale primero el videoclip de la canción, la gente se acostumbra a esa voz de esa banda y después si van a tocar en vivo y es otra voz como que se desconoce. Pero creo que es un tema de época, que ahora en esta época como que la gente se casa mucho con el vocalista, digamos, de la
1: Exacto.
0: banda. Que en otros tiempos no se daba así porque no estaba tanto esto de las redes sociales, de difundirse tanto, estaba más el efecto sorpresa, digamos.
1: Exactamente.
0: Y la gente creo que, no es que disfrutara más de lo que disfrutan ahora, pero creo que disfrutaban más de lo espontáneo, de lo sencillo, ¿verdad?
1: Sí.
0: No estaban tan estructurados quizás. Entonces, digo, bueno, se salvaba bien
1: Sí,
0: así.
1: no. Es que antes, ahora viste que es más fácil ahora. Más fácil. Tenés los teclados que ya te traen, vos le podés meter los instrumentos que vos querés ahí, una trompeta, un saxo, un violín, una guitarra. Ahora, antes no. Antes tenías que revolverte con el teclado que tenía pocos registros y alguna otra cosa abajo y bueno, y tenías que sacar a flote eso. Antes llevaba mucho, mucho trabajo, más, mucho ensayo, muchas horas de ensayo. Nosotros ensayamos a veces martes y jueves, para darnos un descanso el viernes, para el sábado tocar.

0: Cuando armábamos, lo primero que hacíamos era, cuando se armó para probar los equipos, de repente eran las 7, las 8 de la noche, estábamos en algún local por ahí y lo que hacíamos era probar los temas que habíamos ensayado por último. Y todo así, ¿viste? Primero me acuerdo que les daban cassette, cada uno se llevaba su cassette para la casa para escuchar. Después les empecé a dar CD. Bueno, el tema número 10 y el 11 de ese CD lo escuchan y lo sacan, lo traen sacado. El guitarrista, el bajista, el cantante, ¿viste? Cada uno traía su parte, el tecladista. Después terminé mandando pendrive.
1: La evolución del tiempo, la
0: Sí,
1: música la
0: pero ahí te das cuenta,
1: tenés
0: ¿viste? Cómo
1: ahí.
0: evoluciona. Ahí te das cuenta, y fue evolucionando todo. Entonces, la tecnología, los equipos de ahora, antes veías montonera de caja. Ahora ves cuatro cajas, los graves de abajo, dos graves y una arriba, una columnita, y suenan igual que las cantidades de caja. O sea, todo evolucionó. Es mucho más fácil cargar, armar, irse, ¿viste? Y quizás cobran mucho más porque lo que vos
1: Sí.
0: pasás toda la noche para tocar por un dinero, ahora te lo cobran en 2 horas que están en el baile, o 1 hora y media como máximo, llegan, arman, se van, eso ya están entrando los otros. Están pasando en todos los bailes así.
1: Porque antes tocaban toda la noche.
0: Antes era toda la noche. Llegaba a las 12, 12 y media, ya te estaban diciendo, vamos a tocar, ¿eh? ¿Viste? Era así.
1: La
0: Entonces,
1: movida arrancaba temprano, digamos,
0: no, y
1: comparando
0: eran las
1: ahora.
0: 6, 7 de la mañana, y a veces estaba, te tenían ahí.
1: La gurizada ahora dice, ay, sí, bailamos toda la noche. Se van a las 3 de la mañana para el baile. Eso no es toda la noche. Toda
0: No,
1: la
0: no,
1: noche es eso que tú me
0: claro.
1: estás diciendo.
0: Claro, ahora los bailes con la discoteca arranca 12:30, 1, ¿no? Pero mientras empieza la orquesta son las 2:30 de la mañana, 3. Entonces como que, muy claro, se va la hora y vos decís, de repente entras a un baile y querías bailar con la orquesta, pero la orquesta no te va a pasar de 2:30, 2 de la mañana, ahí en adelante.
1: Sí,
0: Porque están
1: sí.
0: ahí, ¿sí?
1: Eso es algo lo que a mí
0: Porque vienen de otro lado, ¿viste?
1: claro, y
0: De
1: eso
0: otro
1: es
0: lado.
1: algo que a mí me cuesta acostumbrarme. Porque a mí me queda eso de cuando vos ibas al baile y arrancaba a la hora y estabas bailando a la hora, ¿viste? Esto de tener que esperar hasta la madrugada para irme a bailar.
0: Es que hasta sueño te da.
1: Eso no va conmigo.
0: Si estamos salir del
1: En el
0: baile,
1: invierno me acuesto, si me
0: sí.
1: acuesto no me levanto.
0: Es muy difícil, ¿eh? Muy difícil. Sí, ahora se está estilando eso.
1: Sí.
0: Tenés que esperar y no hay otra.
1: Es verdad.
0: Y viste que de repente decís, bueno, me voy a cenar a un lado. Ya cenás, las 12, 12:30 te van a cerrar el local a la 1. Y vos salís de ahí todavía y no hay nada.
1: Hay que estirarla
0: Y no
1: para
0: entra
1: llegar.
0: gente. Y mirá que no entra gente, la gente ya se acostumbró que van a las 2 de la mañana.
1: Sí, sí, sí,
0: Y
1: sí.
0: está, y de ahí en adelante. Y de repente la orquesta no ha caído, está la discoteca. Y ves que empiezan a caer unos con caja ahí, a armar 2:30, 3 de la mañana a veces, para tocarte 1 hora y media o 2. Se cambió todito, cambió.
1: Sí,
0: Sí,
1: sí.
0: sí.
1: Y aparte de esto de que estuviste en estas bandas y que ibas a trabajar como músico, del otro lado, como bailarín, ¿te gustaba salir a bailar,
0: No
1: así,
0: era.
1: ir a fiestas?
0: Pues sé que no, no era de bailar mucho.
1: Bueno, viste que
0: Me
1: dicen casa
0: gustaba
1: de herrero,
0: así,
1: cuchillo de palo.
0: claro. Más bien me gustaba aprender, ¿viste? Si iba a un baile, me sentaba ahí con el vaso de cerveza, lo que sea, a tomar y a mirar la orquesta y aprender. Sí, siempre observar todo lo que podía sacar o que me gustaba. Igual venía y me lo ensayaba en casa, ¿no?
1: Ay,
0: Sí.
1: claro.
0: Sí, al otro día me despertaba y me ensayaba y a ver qué tal cosa que me quedó.
1: En vez de ir de joda, más bien ibas como para estudiar
0: Sí.
1: y sacar
0: Siempre
1: herramientas para tu trabajo.
0: fui así en todo ese sentido de todo lo que he hecho en mi vida, de estar rescatando para aprender cosas. Y en el tema de la música que me encantaba, después me di cuenta que la amplificación y los equipos era otra cosa que me gustaba, no era solo tocar. El tema de la amplificación, viste, amplificar equipos, orquesta, y eso me gustaba también.
1: De todo un poco aprendías,
0: Sí,
1: entonces, y hacías de todo un poco.
0: por supuesto que sí.
1: Y bueno, el conocimiento no ocupa lugar y siempre nos va a servir.
0: Claro que
1: Y es
0: sí.
1: lo que nadie nos puede quitar, el
0: Exacto.
1: conocimiento. Y bueno, y ahora, ¿algún pasatiempo, algún hobby, tranqui?

0: No más, ya sabemos que estás jubilado.
1: Déjame, yo no
0: Como
1: puedo
0: la canción Viejito
1: yo no
0: Jubilado.
1: puedo creer, yo creí que eso no iba a llegar, ¿viste? No iba a llegar nunca. No le di importancia tampoco, hice los días que me los años que me faltaban, pero no le daba importancia que podía llegar a eso, ¿no? Ahora cuando se empezó a acercar eso me empecé a dar cuenta que bueno, está, te llegó la hora, Víctor. Y yo qué sé, por ahora no tengo, ¿viste? Estoy tranquilo, estoy haciendo arreglos en casa y cosas así, que es lo que quería, poder enfocar la cabeza un poco más ahí y está. Pero por ahora no, aunque siempre está latente el tema de la música, ¿no? Que siempre lo tengo ahí, pero por ahora estamos quietos.
0: Ahora en una etapa de impas, digamos, que viene bien resetearse un poco
1: Sí.
0: y quizás después, quizás después más como pasatiempo lo ves o formal como trabajo.
1: No, como las dos cosas, ¿viste? Como trabajo me sirve también. Me sirve porque hoy en día no hay casi pasatiempo, ¿viste? No tienen tiempo. Si ensayan o algo, viene y te piden, fa, no me acompañás para tal cosa, y bueno, voy.
0: Sí, ya donde hay una estructura, ya es un
1: Claro.
0: trabajo, ya no es pasatiempo.
1: Exactamente, sí.
0: Sí.
1: Porque yo,
0: Donde
1: ¿viste?
0: hay compromiso,
1: Sí,
0: tiene que
1: sí.
0: haber salario.
1: Exacto. Y es
0: Es
1: así.
0: así.
1: Es así.
0: Bueno, muy bien. Bueno, para todos los que están escuchando entonces, bueno, después que no te empiecen a llamar, pues, si no, no, todavía no. Todavía no voy a empezar con la música de nuevo, no voy a reenganchar la música. Pero bueno, a veces yo antes entrevistaba a muchas personas, ahora estoy en una etapa que no he entrevistado mucho, y me tocó entrevistar a mucha gente así, que tuvo su recorrido por la vida, que hizo esto en un área, en otra, y llega a la etapa de jubilarse, y lo ven no como un retiro, porque a veces gente dice, no es como que te retirás de que, bueno, ya no hago
1: No,
0: nada en
1: claro.
0: la vida, ¿verdad? Sino que es una etapa nueva, donde pueden surgir cosas nuevas y diferentes que también están buenas.
1: Sí. Si no, no, yo no lo veo como retiro. Para mí todavía como que no he caído, ¿me entendés? Yo como que continúa la vida.
0: Como una licencia.
1: Sí, parece que tengo. Inclusive saqué licencia para después, cuando terminara la licencia, me jubilaba. Pero como que a veces me despierto de mañana, ¿viste? Despierto, porque ya te acostumbras a la hora del reloj y todo, y me digo. El trabajo y no tengo que trabajar. Entonces, viste que te quedás con ese chip todavía, porque son años que vos tuviste madrugando y saliendo y bueno, sea como sea, entonces te queda ese chip en la cabeza de decir, pa, llega la hora y a veces yo ya saqué el reloj, ya que no me llame nada, viste, pero igual me despierto
0: Sí, sí,
1: y
0: sí,
1: me
0: sí.
1: digo a veces, pa, tengo que trabajar o estoy en algo y a qué hora entro.
0: Claro,
1: Viste, no, no, no.
0: sí.
1: Pero está. Por suerte,
0: En las redes
1: estamos tranquilos.
0: sociales sos muy activo, ¿te gusta, no te gusta? ¿Qué opinás un poco?
1: Mazo, más o menos.
0: No sos estar muy conectado.
1: No, no, en las redes sociales, si me conecto es para compartir algo alegre que me hace reír a mí, lo comparto.
0: Sí.
1: Si
0: Sí.
1: algún, viste, alguna cosa media graciosa, me hace reír a mí, yo lo comparto.
0: Sí, sí, sí,
1: ¿Viste?
0: sí.
1: Si cosas que me interesan las guardo, ¿viste? Eso sí, aprendiendo
0: De
1: continuamente,
0: aprendizaje,
1: de
0: una
1: aprendizaje.
0: herramienta de aprendizaje es.
1: Sí, yo también.
0: Ahí está.
1: Exactamente.
0: Bueno, muy bien. Bueno, vamos con algo de música y vamos a ver si sale algo. Si no sale, no pasa nada.

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Son exactamente 18 horas 29 minutitos. Hasta las 19 vamos con la movida de sintonía a la tarde. No te olvides, estoy todos los martes, jueves y sábados. Martes y jueves de 16 a 18 horas. Los sábados tenemos una hora más de programa, extendemos los horarios. Los sábados estamos de 16 a 19 horas. Seguimos en esta programación especial de Mega FM previa de Nostalgia. Tuvimos una charla muy linda ahí con Víctor García. Nos estuvo contando un poco acerca de su vida, de sus distintas facetas. En un ratito nos va a dejar un tema también en vivo. Vamos a acomodar todo lo que es la parte técnica. No te olvides, mandame tu mensaje de texto, foto, audio, video, emoji, lo que quieras, gustes y puedas, al 098-1707-60 o 094-86-85-68. Mándame tu WhatsApp y contame para qué pinta la tardecita, porque ya no es tarde, es tardecita, ya tardecita noche, la cual vamos transitando aquí mientras corre el tiempo en este viaje de sintonía a la tarde.

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Me encontrás ahí, Elena Silva. Hoy ha sido una tarde movida, hemos tenido un viaje dinámico acá en Sintonía de la Tarde, estuvimos charlando con la nutricionista sobre diabetes, después estuvimos conversando con Víctor García, quien nos contó un poco sobre su vida, su vínculo con la música, y hemos escuchado mucha música del recuerdo que nos hace transportar un poquito en este viaje al pasado.

Saluditos viajeros para mi compa linda, mi compañera de trabajo, Karencita. Buenas tardes para ella. Saluditos viajeros para Escolástica, quien nos escribe muy buenas tardes. Y ahí nos envía emojis de corazones, aplausos. Saluditos viajeros para ellas.

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1: Estamos en la última etapa de este viaje de Sintonía a la Tarde. Y la cosa se viene poniendo buena. Tal como lo veníamos anunciando, vamos a ir en esta última parte de este trayecto con algo de música en vivo, en lo que es esta previa de Nostalgia, programación especial de Mega FM 91.9 y este guiño a la nostalgia que le hacemos con Sintonía a la Tarde. Ya está pronto Víctor García para dejarnos algunos temazos para ustedes. Nada más y nada menos que música en vivo, así que a subir el volumen ahí en sus casas, a estar atentos y a disfrutar de esta música, a escucharla y que les llegue. Esta sí que va a ir directo desde tus oídos hacia tu corazón. Mirá lo que es este temazo.

0: Muy, pero muy bueno. ¿Y saben qué? Hoy me estaban enviando los clásicos emojis de corazones. Eso es algo que tenemos con la audiencia. Cuando quieren que pasemos temas románticos, melódicos, me mandan emojis de corazones. Si llegan muchos, le llamamos lluvia de emojis de corazones y los pasamos a los temas. Y bueno, hoy me puse a conversar contigo y qué sé yo, y no había cumplido. Bueno, ahora estoy cumpliendo y nada más y nada menos que con música en vivo, con estos temas que llegan al corazón. Un temazo de Eros Ramazzotti que a mí me gusta mucho en lo personal.
1: Qué bien queda la interpretación con el efectito, estaba mirando, ¿eh? Pensé el
0: Muy.
1: arranque que tenía parte de lo Ramazzotti ahí, el arranque del tema, muy bueno.
0: Muy bueno, Víctor, muy bueno, muy lindo, me gustó. Me parece muy propicio este estilo ahora, a esta hora, estamos en la tardecita, abrazando un poco la noche que llega despacito, previa de nostalgia. Y bueno, ¿cuántos habrán disfrutado de este tema desde el amor, abrazaditos con un ser querido, con su amado, o llorado por un desamor con estas canciones? Bueno, vamos a seguir, vamos con otro.

0: Llegan los mensajes por acá. En este mensaje escriben Fa, si habré bailado ese tema y con ese gran grupo que tuvo su éxito. Este mensaje es de Héctor Medina. Saluditos viajeros para Héctor. Tenemos algunos audios también de Olguita. A ver si lo podremos escuchar por acá. A ver si sale al aire.
1: Lenita, qué hermosos temas, Lenita. Qué hermosos temas. Hermoso, hermoso. Felicitaciones para el señor ese que está con esos temas tan románticos, tan lindos. Abrazo, Lenita.
0: Ahí llegaba el audio de Olguita desde Rincón para felicitarlo a Víctor por esos temas que le han gustado mucho. Saludos
2: para Lenita. ¿Cómo está, Lenita? Soy mi simpatía. Bueno, Lenita, me alegro que estés bien. Y bueno, decirte que mucha alegría por el tiempo que quedó bien, lindo para lavar y tender ropa y bueno, limpiar un poco la casa, bueno. Pero todo bien, Elenita. Bueno, desearía que me pasaras un tema bien romántico para escuchar. Abrazo, Elenita, que estés bien, un gran abrazo.
0: Abrazo viajero para usted, Hortensia, seguir disfrutando de la música en vivo. ¿A quién más teníamos acá?
3: Pasate el temita para el amigo que habló ahí. Viejito jubilado. Bueno, gracias. Saludos, Miguel.
0: Julio López de Rincón envía este audio. Julio López de Rincón. Bueno, muy bien. Seguimos con la música en vivo en la voz de Víctor García. Para todos esos oídos, hoy un sabor diferente con la música en vivo.

Muy bueno para todas las románticas y románticos de Sintonía La Tarde y que estaban pidiendo algo así. ¿Qué les parece? Lo escuchamos en vivo. ¿Queda un tema más o no? Sí, tenemos otro tema más. Les voy contando para ustedes que solo tienen los oídos por el medio de la radio, no, obviamente no nos ven. Yo hago para sus ojos. Les cuento lo que va pasando por acá en la movida de Mega. Ya están llegando los compañeros que una vez terminemos este viaje de Sintonía a la Tarde, se suman con su propuesta. Llegó Fabricio por ahí, Alexis, Sergio, y ellos van a continuar haciendo esta previa de nostalgia acá en Mega FM. Bueno, Víctor, felicitaciones, la verdad, muy lindo, y vamos con un tema más.

0: Bueno, muy bueno. Entonces, por acá me escriben, hermoso programa, qué lindos recuerdos, felicitaciones, le envía Silvana para Víctor. Tenemos un audio por acá de Daniel, que después lo vamos a escuchar también. Gracias, Daniel, por tu audio. Ya vamos finalizando con este recorrido de Sintonía a la Tarde. Víctor, muchas gracias por venir, por visitarnos, por sumarte a este viaje. Gracias por cantar también, por animarte a cantar.
1: Muchas gracias a ustedes por la invitación, a Martín. Un fuerte abrazo para ti también. Y bueno, siempre estamos a las órdenes para cuando haya algún evento que se pueda disfrutar de esta manera como hoy. La verdad que sí, yo traigo la música en el alma. Y bueno, Martín me buscó la vuelta ahí para convencerme por el lado de la música.
2: Yo me acuerdo de la juventud, la nostalgia de, no sé, por allá por Caricias, por allá. Me quedé con el recuerdo de joven, de verte cantar, como a otros integrantes que hoy en día quizás no están tan activos en la música, pero me imagino que debe haber siempre una pasión escuchar música,
1: yo siempre,
2: ¿no?
1: Claro, viste que, como le decía Elena hoy, que el cantar no es lo mío. Uh-huh. O sea, yo no soy cantante. Siempre lo digo así porque lo mío es la batería y tal, y en eso, y tal, es bueno. Pero también siempre le comentaba hoy que a veces sacaba tema yo, porque los gurises de repente quedaban afónicos por alguna cosa u otra, y bueno, yo metía ahí un poco.
2: Ya que, y ahí
1: metí un poco de lo mío, pero no, aclaro que siempre no soy cantante, pero sí me gusta el tema de la música y estar ahí al día de para poder compartir con todo el pueblo y por toda la ciudad acá.
2: ¿Se añora la música, Víctor? ¿Pensás algún día formar algún otro proyecto musical, estar? ¿Se añora esos momentos? No sé, ayer hablaba con Manuel Noble, un ejemplo, claro, que es otro vergarense, que hace pila no está en la música, inclusive lo invité para venir a pasar música, para hacer de DJ, y él me dice que añora la música, y dice, no, si me meto en el mundo de la música, no me sacan más nuevamente. ¿Se añora eso?
1: Sí, se añora, sí, porque, o sea, ahora estoy tranquilo, como le contaba hoy a Elena, que estoy en tema de salí de una cosa, viste, pasé a otro nivel de jubilado, como se dice, y bueno, pero siempre me está el chip aquel que viste que te da un poco de ganas de arrancar para ese lado de la música. En cualquier momento de repente pego una salida de
2: Muchas gracias, Víctor, gracias por la visita, gracias por el aguante, gracias
1: por la invitación.

0: Bueno, me quedé inspirada con la música de Eros Ramazzotti, que me gusta mucho. Y bueno, por eso la puse ahí de fondo. Como les adelantaba, ya están los compañeros acá en los estudios de Mega FM. Fabricio, Alexis, están por acá. Sergio. Y bueno, vamos a pasarle la posta ahí. Vamos a hacer transición de programa. Vamos a hacer de Sintonía a la Tarde. Vamos a pasar a Sonidos Congelados en esta programación especial. Buenas noches. Miré para afuera primero. Buenas noches.
1: Hola, ¿qué tal, Elena? Muy buenas noches. Buenas noches a toda la audiencia. Buenas noches, Fabricio. Buenas noches, Alexis. Martín. A ti, Elena, muchas gracias por darnos el pie para arrancar esta programación especial, concretamente en este domingo, en este sábado 22, ¿verdad?, de agosto, que estamos haciendo una programación realmente especial de lo que es los Sonidos Congelados, haciendo un poco un programa diferente, digamos, a lo que hacemos habitualmente, que es un programa especialmente el mío, un programa grabado. Hoy es un programa en vivo con locutores. Y arrancando de una diferente manera, ¿verdad, Fabricio? Disfrutando lo que es la pre-nostalgia, diría yo, esta programación especial.
2: Muy buenas noches para todos. Es un gusto estar en comunicación con la audiencia de Mega FM. Y bueno, junto a Sergio, junto a Alexi, vamos a estar compartiendo todo lo que es los clásicos de las décadas del 60, 70, 80, 90, y también vamos a hablar de diferentes temáticas de lo que es la nostalgia, no solamente musical, sino también distintas acontecimientos a lo largo de la historia, que bueno, que todo forma parte de la nostalgia. Hoy, hace 10 años, teníamos el aumento de potencia de la emisora, pasábamos del 98.5 a la actual frecuencia, a la 91.9, y para todo el equipo de la radio, también pensar en la 106.7, todo el camino recorrido, y bueno, lo que nos costó llegar a la 98.5, que era la primer FM autorizada que Vergara tenía. Y bueno, después tuvimos la oportunidad con el apoyo de la gente de la región, tuvimos el aumento de potencia y llegar a la 91.9. Hoy ya es un clásico que se viene por la ruta nacional número 18, y ya ahí en la zona de Plácido Rosa ya se puede por aire, ¿verdad?, sintonizar la radio, y eso ha sido algo fundamental, ¿verdad? Y bueno, todo eso es parte de la nostalgia de nuestra ciudad, de nuestros amigos, de nuestra gente. Y bueno, es lindo un momento con los compañeros llegar a todo eso.
0: Alexis por ahí está tomando el mate. Sí. El mate lo primero. Primero el mate para hidratar la garganta.
3: Buenas noches. ¿Qué tal, amigos? Y para toda la audiencia, sí, la verdad que el matecito no puede faltar.
0: Está bien, está bien.
3: Yo no tengo mucho para decir, porque yo sinceramente, tipo, la nostalgia, yo obviamente que no soy mucho de la nostalgia, porque tipo, yo soy un niño todavía, vendría a decir. Se ríe, Fabricio.
2: Recién hablábamos con Sergio, del compañero que estaba actuando anteriormente, y nos acordábamos de diferentes orquestas de otros años, como Grupo Star, como The Wander, tantas orquestas que marcaron lo que era los fines de semana en Vergara, ¿verdad?
1: Exactamente, concretamente usted se está refiriendo a Víctor García, ¿verdad?, que fue el artista que estuvo pasando en el programa de Elena, concretamente, ¿verdad?, un gran artista con mucha trayectoria musical. Sí, como usted bien lo dijo, tuvo, que yo recuerde, Grupo Star, The Wander, ha tenido una trayectoria importante dentro de la música, que también es nostalgia, y dicho sea de paso, Elena lo trajo con ese fin, ¿verdad?, de disfrutar de lo que es la pre-nostalgia y la nostalgia, concretamente, Elena, ¿verdad?
0: Sí, además, tomando un poco lo que dijo Alexis, yo creo, Alexis, que todos tenemos nostalgias, solo que somos de distinta generación y la música que es nostalgia para cada uno es diferente según la generación que vivimos. Claro, esto se desfasa un poco de lo que es el origen de la nostalgia en Uruguay, que en realidad es de aquella fiesta que se organizó, que era más bien para la música de los 80, algo así. Pero después fue tanto furor que se extiende de una forma que se habla del mes de la nostalgia, se extiende ya, como decía Fabricio, a hacer nostalgia en distintos ámbitos, no solo el musical, y por eso yo siempre me atrevo a decir esto. Esto es una teoría que la manejo yo y capaz que muchos piensan igual que yo. Mi música de nostalgia de cuando yo era adolescente no va a ser la misma que la de ustedes, de cuando ustedes fueron adolescentes. Y bueno, vos decís que sos niño todavía, no sé, Alexi, ¿cuántos años tenés, Alexi? Pero cuando eras niño, ¿alguna música infantil sonaba que no debe ser quizás la de moda de ahora? ¿O algún personaje?
3: Yo tengo 17 años.
2: Ah, bueno, está. Hay que ver. Hay que ver qué cuánto Lekeuer.
0: No tiene nostalgia, el éxito está. No, no tiene.
3: Si soy del 97, ¿qué edad tengo?
0: Sos menor que yo. Yo soy del 91 y tengo 35 años. Es menor que yo, claro, tiene menos de 30 años.
3: Gracias a Dios, tengo 29 años.
0: Claro. Bueno, pero tuviste una etapa de adolescencia, por ejemplo, claro, sí, de las primeras jodas, las primeras salidas de las bandas que eran furor, que no son las mismas de ahora.
1: Exactamente.
0: Y bueno, puede ser tu nostalgia. Igual está bien que vos lo digas esto, de que quizás vos no tenés todavía eso decir, ay, tengo una música que me marcó, que me genera nostalgia. Está bien, quizás no te pase de mucha gente tampoco.
1: Exacto.
0: A mí me pasa mucho con La Plena, en su furor, por ejemplo, de cuando yo era preadolescente, que escuchaba mucho Monterrojo, todo eso. Y me genera algo porque tengo recuerdo de mi primer baile en el liceo y que sonaba también, por ejemplo, el tema Cara Luna de Basilos. Yo tengo el recuerdo de entrar al primer baile en el liceo local de acá, en el liceo local, mi primer baile, de entrar y estar sonando esa canción. Y bueno, y ciertas situaciones y cosas que me recuerdan, la música me hace recordar, pero quizás a él no le pasa y está bien.
1: Claro,
0: es válido.
1: Es como tú lo decís, Elena, yo creo que cada uno, Fabricio también, pienso que cada uno vive la nostalgia en diferentes etapas de acuerdo a la edad que tenemos, obviamente. Yo, por ejemplo, nostalgia para mí, en mi caso particular, es un, por decirles algo, un Roberto Carlos, un José Luis Perales, un Camilo VI, por decir algo, dentro de los románticos, digamos. Después, si volvemos un poco a la música tropical, yo qué sé, te podría decir Sonido Caracol cuando recién arrancó, yo qué sé, Los Graduados, Sonido Cotopaxi. Eso es para mí nostalgia, que quizás para ti, Alexis, no sea lo mismo, quizás para Fabricio de pronto tampoco y para ti tampoco, Elena. O sea que concuerdo totalmente contigo cuando decís la diferencia de edades. Es muy importante porque cada uno vive la nostalgia y la disfruta de diferentes maneras de acuerdo a la edad que tenemos, por supuesto.
0: Yo tengo el recuerdo, por ejemplo, de la única radio con casetero que había en mi casa, era la única, que era de mis padres. Y me la prestaba un ratito mi madre, a veces a la noche, como ella se acostaba más temprano, igual a la hora que se acostaba mi madre, ya todos para el cuarto, ¿no? Eran otras culturas.
1: Claro.
0: Y pero no por eso que decía que te durmieran. Entonces yo recuerdo esa radio, todavía me acuerdo cómo era, digo, cómo nunca la guardamos, era la única con casetero, recuerdo el primer y único cassette que tuve, y me acuerdo que había un puesto acá en el centro que grababan cassette, pero no me acuerdo quién lo hacía, y yo le pedí que de un lado del cassette fueran todas las canciones de la novela Pasión de Gavilanes.
1: Exacto,
0: y
1: claro,
0: del otro, y del otro lado todos los temas de La Oreja de Van Gogh.
1: Seguro.
0: Entonces, esa música, por ejemplo, me trae esa nostalgia a mí de esa época, ese recuerdo.
1: Claro, claro.
0: Y ahí, bueno, pues ahí como cosa, como dices tú, tenés una época de te trae nostalgia a ciertos temas, otra, y así.
1: Claro.
0: Depende, pero no, Alexi pone una cara como diciendo, no, yo no sé nada de eso, no me venga.
3: Vaya, un saludo grandote a Ricardo Dael, que dice que mi nostalgia fue la moto, dice.
1: Ah, la...
3: Dice Ricardo Dar que mi nostalgia fue la moto.
1: Bueno, y dicho sea de paso, le damos el saludo entonces a Ricardo Daer, que está, por lo que veo, está enganchado a la radio, disfrutando de nuestra programación también, ¿verdad? Y a todos los locutores, ¿verdad?
2: Lo que pasa que la nostalgia, yo hoy escuchaba muy temprano una emisora que irradia música de Carlos Gardel. Carlos Gardel fue, creo, el mito más que trascendió en todos los tiempos. Y cuando se habla de nostalgia, hubo un tiempo donde el rock and roll era mucho furor, y entonces hay temas de iracundos, por ejemplo, que competían con esas bandas de rock and roll. Y cuando Paulo Lecouwer, en 1978, el 24 de agosto, hace 48 años, propone La Noche de la Nostalgia, era para recordar eso, esos clásicos de los años 60, 70 y 80. Tenemos que trasladarnos también que esa época no había mucho material, no hay la accesibilidad que hay hoy con los aparatos ni los temas musicales. Entonces había que buscar lugares estratégicos para compartir música. Era muy común acá en nuestro pueblo que eran pocos lugares donde tenían aparatos para irradiar música, que esos discos grandes de pasta. Entonces, claro, la familia se juntaban a compartir esa música. Y a veces, me acuerdo del compañero Alexi, que siempre él amplifica para todo el barrio. Bueno, también en esos tiempos pasaba algo similar, ¿verdad? Claro. Entonces, la nostalgia es como dice Elena, ¿verdad? Depende de la edad que tengamos cada uno, vamos a tener ese tipo de nostalgia.
1: Claro.
2: Para mí es eso, ¿verdad? Después vino la etapa de la FM. La FM nació como por casualidad, porque había, primero, como había que competir con la amplitud modulada, que es la clásica M, se puso en funcionamiento la FM, que es una onda corta, con mejor calidad. Y cuando llegó el estéreo, le dio a la FM a la alta calidad. Entonces, claro, por eso siempre la FM marcó un poco más el estilo del rock and roll, de los oldies, de los unplugger, porque la difusión, la calidad que tenía la FM en ese momento, competía mucho con la M. Y eso le daba mejor trascendencia. Lógicamente que nosotros aquí en la región no podíamos llegar a esa calidad de la FM. Y también los equipos de aquella época eran muy costosos, no cualquiera lo tenía. Entonces también había que graduarlos, preparar el sonido. Entonces todo eso es nostalgia.
1: Claro, exactamente.
0: Bueno, ya la gente se va dando una idea entonces de lo que va a ser el programa de ustedes, la parte histórica y de la mano de Fabricio.
1: Exactamente. Y dicho sea de paso, Elena, ¿me puede decir exactamente, Fabricio, en el año que arrancó, digamos, que se empezó como a celebrar la nostalgia? Usted me habló algo del 70 y algo.
2: Fue
1: no
2: el
1: recuerdo realmente.
2: Fue el jueves. Sí. 24 de agosto de 1978, Paulo Lecouwer en Radio Mundo, ahí propone La Noche de la Nostalgia, hace 48 años, o sea, un año antes que yo nacer.
0: Y esto es una fiesta uruguaya, esto es 100% uruguayo.
1: Eso es bueno también a saber, por ejemplo.
0: Furor en Uruguay.
1: Es en Uruguay que se celebra concretamente.
0: Furor, ¿verdad? En Uruguay, claro.
1: Ahí está. Eso también es importante, porque quizás así como yo, quizás hay parte de la audiencia que de pronto no saben que solamente acá se celebra la Noche de la Nostalgia, ¿verdad? Que de repente hay gente que de repente piensa que en otros países también se celebra igual que acá. Y no es así, ¿verdad? Yo realmente recién me estoy enterando de eso porque está bueno, es una fuente de, digamos, de información también, informarnos cómo es, cómo funciona, cómo nació, cómo se creó todo esto, digamos, por decirlo de alguna manera, ¿verdad?
2: Claro, y a veces los jóvenes no disfrutaron de los bailes, por ejemplo, de nosotros, Sergio. Era muy común, yo siempre lo digo, que aquí en la canchita policial, entre la seccional y el súper, ahí, como el liceo estaba acá, donde actualmente está el CAIF, a los fondos estaba la canchita policial, y ahí se irradiaba principalmente todo lo que era oldies, música de discoteca, la movida. Vos querías escuchar ese estilo de música, los bailes eran eso. Después estaban los bailes con orquestas y la disco. Entonces tenías las dos opciones. O si vos eras el que te gustaba el baile, con cumbia y eso, no ibas al baile de la discoteca. eso, si no te gustaba la discoteca, bueno, no ibas. Y a si ver, te gustaba la discoteca, ibas.
1: A ver, para ser un poquito más específico, digamos que la discoteca era como para bailar suelto, digamos,
2: sí,
1: ¿verdad?
2: Exacto. Sí.
1: Bailar suelto, música más movida, música suelta. Lo tropical, las orquestas, diría yo, en aquel entonces se le llamaba jazz, quizá era para bailar ya más en pareja, más un poco más. Claro.
2: Claro, estaba sonido Cotopaxi, exacto, con el Mono Correa, bueno, todo. Sí. Los graduados.
1: Eso, exactamente, que era una generación que pasó impresionante dentro de la música tropical, que me atrevo a decir que hoy por hoy siguen sonando, quizás no tanto como antes, pero aún la audiencia pide temas, Elena, ¿verdad? Alexis, también ustedes que hacen programa, piden temas de esa gente. O sea que yo creo que aún siguen vigentes, y en estos casos, en estos programas tan especiales como el de hoy y todo lo demás, más que más hacer hincapié en esas bandas, ¿no?, que trascendieron en nuestra música uruguaya tropical y dentro de los románticos también, ¿no?
2: Para mí, todo lo mejor del amor, de los mejores clásicos, están desde el 80 en adelante. Esos temas de Manuel Alejandro, Como tú y yo de Manuel, La Boca Rosa, que escrita por Camilo VI para Ángela Carrasco, también es del año 80. Entonces, son décadas muy especiales que los artistas y los que preparaban esos temas daban todo de sí. Desde cuando salían de estudio, salían preparados a la perfección.
1: Exactamente, totalmente de acuerdo con usted. Yo no sé, Elena, si...
0: Las canciones tenían como historias, ¿verdad?
1: Claro.
0: La letra, el contenido, también era importante. No desmerecemos el ahora, porque hay muy buena música, y yo disfruto mucho la música de ahora también, y tampoco desmerezco lo que está de onda a veces entre los jóvenes, que temas que capaz que no tengo mucho conocimiento en esa área, porque son épocas distintas, ¿verdad?
1: Exacto.
0: Pero creo que esa época fue muy marcada por eso también. Es más, ahora que tengo hija adolescente, hay muchos artistas de referencia de los adolescentes que han hecho nuevas versiones, nuevos temas, haciendo como en alguna partecita ponen como un pedacito así de estilos de canciones antiguas que fueron un éxito. Entonces, ¿qué hacen los jóvenes? Van y buscan después esas canciones que fueron un éxito de época dorada y terminan cobrando vida nuevamente esos clásicos que vos decís. Entonces, como que, bueno, son eternos, perduran en el tiempo,
1: van,
0: ¿verdad?
1: Perdurando,
0: y siempre, sí, los nuevos artistas, incluso los que están en géneros totalmente distintos, sí, más música callejera, bueno, otros estilos, siempre tienen como tienen algún referente de épocas antiguas. Siempre. Los entrevistan, ves entrevistas en YouTube, etcétera, y ellos siempre mencionan algún referente de los que nombraba Fabricio, sí, u otros de épocas más adelante, pero en fin, que son referentes, que no son de la época de ellos, pero ¿cómo los tienen como referente, verdad? O sea, que los escucharon por sus madres, por sus abuelos, y lo fueron construyendo musicalmente. Aunque hoy en día la música que hagan sea la que suena, la que pegue, pero los tienen como referente.
1: Sí, exactamente, totalmente de acuerdo contigo, Elena. Yo creo que la música en su totalidad es maravillosa. Todo deja un mensaje, en realidad, si vos te pones a analizar las canciones, los temas, ¿no? Generalmente dejan un mensaje, y es maravilloso. Yo, nostalgia, por eso digo, y vuelvo a reiterar un poco lo que es a la nostalgia, lo mío, de José Perales, Julio Iglesias, que dejan mucho, son canciones que te dejan un lindo contenido. Aparte de lo musical, de la melodía que te lleva, como que te hace viajar a otro lugar, digamos, ¿no? Es magia, es maravillosa la música. Y después, independientemente de la letra, que dice muchas cosas, donde habla del amor y de otras tantas cosas maravillosas que tiene la vida, ¿no?
0: Y si habrán historias, por ejemplo, la canción que a mí me gusta y que la conocí después, siendo muy joven, no soy niña como Alexis, pero tenía, creo que 20 años, quizás 20 y tantos, cuando empecé a conocer realmente, por ejemplo, la música de Leonardo Fabio, que en la época los DVD, que estaban muy de furor, que sí, te vendían el DVD y que vos comprabas los videoclips,
1: Exacto.
0: Bueno, te habíamos comprado uno de Leonardo Fabio y yo miraba los videoclips que él cantaba sentado. Sí. Y me gustaba mucho la historia de la rubia del cabaret.
1: Exacto.
0: Y después, personas mayores me hicieron historias, que viene vinculado a algo cultural de la vida,
1: claro,
0: de que antes estilaba, ahora no supongo que no
1: tanto,
0: de esto, claro. De bueno, como la historia que cuenta la rubia del cabaret, la historia. Exacto. De la rubia del cabaret. Y bueno, y así si habrán cosas. Bueno, yo me puse a conversar mucho, pero les voy a dejar la posta. No sé quién va a ser el DJ. Va a ser bueno, Fabricio o Alexis, no sé.
3: Fabricio es el uno.
1: Fabricio es el hombre de los controles.
0: El hombre de los controles.
1: Usted está invitada a seguir compartiendo con nosotros.
0: Sí, muchas gracias. Me voy a...
3: Me
0: voy a comer panchos. Sí, sí. No es un buen ejemplo, claro. No. Pero un día cada tanto comer pancho no está mal.
3: ¿Puede traer para nosotros?
0: A esta hora no me voy a poner a hacer una comida muy sofisticada, unos panchos.
3: Claro, ¿puede traer para nosotros también?
0: ¡Ay, todavía eso! Para eso ponemos a hervir una ollita acá, que es más práctico y ya quedan los panchos pronto.
1: Buenísimo, Elena, muchas gracias.
0: Bueno, que tengan muy buen programa, seguramente así será. Hay muchos mensajes por acá, audios que están enviando, así que los van a poder ver y leer.
1: Bueno, bárbaro.
0: Y bueno, para la próxima me sumo a algún encuentro con ustedes. Vengo programada para quedarme con
1: ustedes.
0: ¿Tá?
1: Siempre es un gusto, Elena, que usted esté compartiendo con nosotros acá, por su voz, por su buena onda, por su buena vibra, por su buena locución. Para mí, para nuestros compañeros, es un placer que estés compartiendo esta noche especial de Sonidos Congelados, que realmente no te habíamos tenido el año pasado, no te tuvimos, pero esta vez sí se dio la posibilidad de que al menos siempre pudiéramos estar e interactuar,
0: claro,
1: y compartir,
0: claro,
1: lo que es esto, ¿no?
2: Pero ella sabe,
1: sí,
2: que a mí me encanta que Lenita esté en la tarde.
1: Tarde.
2: Sí, soy hincha de Lenita en la tarde.
0: Sintonía en la tarde, ahora.
1: En la tarde, claro. Está
3: bueno,
1: bien.
3: Creo que tenemos visita, me parece.
0: Llegó visita por acá.
1: Hay visita en los estudios de la radio.
0: La puerta está abierta y bueno, pueden seguirse sumando todos los que quieran.
1: Por supuesto que sí.
0: Y los micrófonos.
1: Programación especial de Sonidos Congelados. Entonces viene llegando. A ver, maestro.
3: Nada más y nada menos.
1: Preséntela. Nuestra alcaldesa se viene arrimando a los estudios de la radio.
3: Buenas noches, ¿cómo de?
4: Sí, ahí.
3: Jinete campero.
4: Traje, bueno, acá un obsequio para la noche. Tal ya de ustedes hoy.
0: Bueno, perfecto. Bueno. Así que esta noche van a estar sorteando un regalito.
3: Bueno,
0: ¿cómo es?
4: No, es para ustedes compartir, porque sé
0: regalo.
4: Que pasan muchas horas acá, así que...
0: Mirá, justo que Alexis estaba con hambre.
4: Justamente, Elena, es para que se cadita como algo, no hace como una semana que no come.
0: Lo conoce bien ya.
4: Sí, lo conozco, sí, lo conoceré.
3: Ella se cadita.
0: Bueno, muy bien. Capaz que Nazarena va a quedar un ratito con ustedes también. Le voy a ir pasando la posta a Fabricio y conversan un poquito más.
1: Sí, si quiere pasar para este lado, Elena.
0: Él no quiere que problema. Yo me quede.
1: Ese un ratito más y conversamos.
0: Yo estoy como él, estoy con hambre, me tengo que ir a hacer algo de comer.
3: Para mejor.
0: No merendé.
1: Buenísimo, Elena, muchas
0: gracias. Pero para la próxima, entonces, vamos a tener que... Sí, porque me gustaría probar estar en la noche. A Fabricio le gusta que esté en la tarde, pero me gustaría algún día hacer algo así a la noche. No sé, porque una vez una persona me dijo, tu voz, la forma que hablas a veces, estaría bueno para escucharte a la noche.
1: Claro, claro.
0: Y después en el mismo día, no sé quién me dijo lo mismo. Dije, bueno, algún día
3: me gustaría darle las buenas noches a Nazarena.
0: Buenas noches.
4: Buenas noches a todos ustedes, buenas noches a la audiencia. Bueno, un gusto estar compartiendo con ustedes la previa de la nostalgia. Así que a todos los oyentes de Mega FM, vaya mi saludo. Y bueno, felicitarlos por estas jornadas que son muy importantes.
1: Bueno, para nosotros un gusto tenerte, Nazarena. Gracias por estar, por tu tiempo, por sacar un poquito de tu tiempo, de tu agenda, para venir y compartir junto con nuestro compañero, con la radio. La comunicación, compartir algo de lo que es la nostalgia para vos, independientemente de la política, digamos, ¿no? Sacándote un poquito de digamos del papel de la política, sino también hablar un poco de lo que es nostalgia para vos, ¿verdad? Y bueno, y disfrutar y hacer la noche juntos, disfrutar lo que es la música, compartir con nuestros compañeros. Así que bienvenida, para nosotros un gusto que estés con nosotros acá esta noche.
4: Muchísimas
1: bienvenida.
4: Gracias, muchas gracias a todos. La verdad que cuando recibí la propuesta de venir, no lo dudé, porque bueno, son todos unos amigos, se los quiere un montón, la gente los quiere un montón, y bueno, como autoridad, como amiga de ustedes, me debía estar acá con ustedes y compartir un momento.
1: Pero impecable.
0: Bienvenida, muchas. Entonces, gracias. Bienvenida, Nazarén. Bueno, que venga el DJ para este lado, entonces. Buen programa, compañeros. Bueno, buen programa.
1: Muchas gracias. Muchas gracias. Gracias a ti por el tiempo.
0: Hicimos la transición. Bueno, muchas gracias. Hicimos la transición. De verdad.

0: 53 minutos pasan de la hora 19. Ahora sí, estamos arrancando esta edición especial de Los Sonidos Congelados.
1: Programación especial entonces, Fabricio, correspondiente a este sábado 22 de agosto, ¿verdad?, del 2026, con una programación realmente especial. Con mucha movida por los estudios de la radio, nada más y nada menos que nuestra alcaldesa Nazarena Barreto por acá. Muy buenas noches, bienvenida Alexis Secadas, y una programación redondita para disfrutar de lo que es la pre-nostalgia, ¿verdad?
2: Sin duda que sí, buenas noches nuevamente para todos, y bueno, un gusto como siempre, y más contigo, Sergio, que bueno, que somos muy allegados, muy compañeros, con Fabricio también, y obviamente que con Secadita también, así que bueno, un gusto y un saludo a toda la audiencia.
1: Bueno, ya mandando algunos saludos que me han llegado a mi celular, creo que vos también tenés saludos por ahí, muchísimos, Alexis.
3: Sí, tengo.
1: Quiero mandar un saludo, antes que me olvide, a Susanita del Centro, que está enganchada a la radio disfrutando lo que son estos sonidos congelados en esta programación especial. Alexis, a ver qué tenemos por ahí también.
3: Barreto dice, qué lindo escuchar esa gente, el que canta lindo es Secada, dice. Capaz que se acuerdan de Barreto, Sandra ya.
2: Sí, por supuesto. Un saludo para ellos, un saludo para Susana también, Susanita de los Santos.
3: Vaya el saludo grandote para el gaucho Julio también.
2: El gaucho Julio que siempre está prendidito también.
1: Un abrazo al gaucho.
3: Para Nietzscher, capaz que lo sacan a Nietzscher.
2: Obvio, Nietzscher.
1: Obviamente, Nietzscher, el chofer de Arrozal 33, un gran amigo, chofer, conductor. Un abrazo para él y para toda su familia que están enganchados a la radio.
3: Walter Piñeiro también le pasaba un saludo.
1: Un abrazo para nuestro amigo Walter Piñeiro, popularmente conocido como El Botín, ¿verdad? Que también tiene programa en la radio.
2: Sí. Un beso a Cristina también.
1: Un beso para Cristina.
3: Susana del Centro también pasaba lindos mensajes. Y creo que está... Hermoso programa, qué lindo recuerdo. Felicitaciones, dice Silvana.
1: Bueno, un abrazo para Silvana, que están enganchados a la radio.
3: Mucha gente...
1: Sí, mucha gente que se va enganchando a la radio, sí. Paulatinamente se van... enganchando, vamos a tener música en vivo también.
3: Sí, falta el colega, el amigo Richard López.
1: Y bueno, ir compartiendo, ¿verdad, Fabricio? También lo que es esta noche, disfrutando de la noche de este sábado de pre-nostalgia, ¿verdad? Yo quería compartir con la alcaldesa, preguntarle más o menos lo que es nostalgia para usted, alcaldesa, cómo la disfruta en su momento. ¿Qué música le gusta? ¿Cómo la disfruta la nostalgia? ¿Cómo la pasa, verdad?
2: Sí, yo creo que la nostalgia es una noche característica de la ciudadanía uruguaya, del pueblo uruguayo, que la vive muy, muy intensamente. ¿Quién no le gusta o quién no vive la noche de la nostalgia de una forma muy especial? Porque recuerda toda aquella época que vivió y que le quedó marcada en su historia de vida, ¿no? Entonces, nostalgia habla de muchas cosas, habla del amor, pero también habla de un montón de cosas que la vida te lleva a transitar por esos caminos, y uno en estos momentos llega a esa noche y los recuerda, ¿no? Más que nada en el tema musical, bueno, si habrán músicas que marcan una época, marcan una historia en la vida de las personas, y esa música se va transmitiendo, ¿no? Hay generaciones que no lo viven tan intensamente, las nuevas generaciones, pero los que tenemos un poco, bastante de años más, es como que recordar esos temas de aquellos momentos, es como retroceder en el tiempo, ¿no?
1: Claro, exactamente. Lo hablábamos hoy con Elena, que creo que cada uno disfruta de la nostalgia de diferente manera, de acuerdo a la edad que tenemos.
2: Exacto.
1: ¿Verdad? Porque no es lo mismo de pronto la edad que tiene Alexis, que disfrutará su nostalgia a su manera, a la misma edad que tengo yo, o que tenés tú, o que tiene Fabricio. Yo decía anteriormente que para mí nostalgia a nivel musical, por ejemplo, nostalgia para mí es un Roberto Carlos, un José Luis Perales, estamos hablando a nivel musical, ¿verdad? Que son letras que tienen mucho contenido, en la cual hablan de amor, hablan de las cosas de la vida, y para mí nostalgia es eso en la música. También entendí el mensaje que tú decís, que nostalgia no es solo música, sino es parte de la vida. Que
4: sí,
1: también.
4: Como que yo lo veo desde el punto de vista más amplio, ¿no?
1: Claro,
4: más general.
1: Exacto.
2: cuando uno vive la noche de la nostalgia, vive la época que vivió, que pasó y que le quedó marcada en su vida, ¿no? Así que para mí, en la música es muy importante escuchar aquellos éxitos que sabemos que a todos nos gustaba escuchar, o que íbamos a los bailes y lo disfrutábamos muchísimo. Pero también esos temas que nos marcaron, también algunas cosas tristes, claro, pero que también en esa noche se pueden recordar, ¿no?
1: Sí, claro, exactamente. Nostalgia no es solo recordar las cosas lindas, sino que a veces, como vos bien lo decís, también a veces se te vienen cosas un poco tristes que también forman parte de la nostalgia, y en eso estoy totalmente de acuerdo.
2: Y si hablamos de romanticismo, ¿quién no tuvo alguna pérdida de amorosa, de algún amor que perdió, que se le fue, que te dejaron? Bueno, entonces escuchás algún tema de aquella época y te dan mucha nostalgia, y Alexis se ríe, pero claro, usted como claro, no lo dejan, es usted que deja. Pero sí, nostalgia es un poco de todo eso, ¿no?
1: Claro, claro. Fabricio, a ver qué... Para ver, asumando a lo que dice la alcaldesa, nostalgia.
0: Recién, escuchando lo que ella decía, tenemos que el tema de la nostalgia, que hace un tiempo lo vivíamos en la primer gestión, ¿no? Las actividades que se hacían al aire libre ahí enfrente al municipio, que era una actividad linda, ¿verdad? Creo que era el 24 a la noche.
2: Sí, hace muchos años, cuando estuve en la anterior gestión, sí, hacía y generaba la noche de la nostalgia con un encuentro en la plaza, con música a veces en vivo, otras veces música de discoteca, y se vivía muy intensamente, pero bueno, el tiempo capaz que no acompaña. Estos días han sido realmente preocupantes para toda la población de Vergara, para toda la zona, para toda la región, porque bueno, hemos vivido días de mucha lluvia, de mucha creciente, aún están pasos cortados, la gente está como muy preocupada por todo eso, y entonces como que bueno, que estas fechas como que vienen transcurriendo con no la misma normalidad de siempre, ¿no? Y para eso nosotros habíamos programado en el Centro Serafín J. García, el Centro Cultural de Vergara, una actividad musical para la prenostalgia, la cual se va a hacer mañana, en horas de la noche, a partir de las 20 horas, donde comienza con la actuación de Richard López, que me parece que es un vergarense que nos representa y que canta temas muy lindos, que te llegan mucho al corazón. Y bueno, para eso hemos pasado hace días que se está limpiando, porque como todos saben, se inundó el Serafín, se mojaron las butacas, se mojó toda la zona de acceso a los baños, y bueno, hemos trabajado intensamente para que mañana esté todo en orden. Así que vaya mi saludo muy especial a los funcionarios que dedicaron horas de trabajo allí, a su encargado, que es Marcial Beltrán, que ha dejado muchísimas horas también para que para mañana eso esté en condiciones, porque bueno, canta Richard López, canta, hace un concierto el chileno Pablo Castro, y creo que va a recordar esos viejos tiempos. Está muy bueno, y la actividad, bueno, como sabrán, es limitada, porque bueno, son solo 150 butacas y a eso apuntamos. Entonces se entregaron entradas, se fueron todas, se entregaron el 20 y el 20 de tarde ya prácticamente no quedaban. Se fueron todas, así que la concurrencia va a estar a lleno total el Centro Serafín J. García, y ese es el evento prenostalgia que hace el municipio en esta oportunidad.
1: Ahí está, o sea que eso sería a partir de las... ¿De qué hora mañana?
2: Mañana a partir de las 20 horas, todas aquellas personas que retiraron la entrada, que no tenía un valor, que eso es muy importante decirles, es totalmente gratis, levantaban la pulsera y mañana tienen acceso libre a lo que va a ser, bueno, el recital de Richard y del chileno Castro en concierto, con una actividad como muy distendida, muy tranquila, para que la gente se deleite con aquellas músicas románticas que hicieron historia, ¿no?
1: Claro, por supuesto. Y con un gran despliegue, lo que tiene que ver, como tú lo decías, en cuanto a las crecientes y todo lo demás, que tuvieron que hacer un esfuerzo enorme para poder llegar en tiempo y forma para esa actividad, ¿verdad? Lo que corresponde a limpieza y organización, sí, del local, todo lo demás, ¿verdad?
2: Sin duda que sí. Una cosa es contarlo, otra cosa es verlo, y otra cosa es vivirlo, como lo han vivido intensamente los funcionarios que se han dedicado a la limpieza de aquel lugar, porque bueno, las butacas quedaron impregnadas de agua, las apretaban y chorreaba el agua. fueron más de 40, 50 butacas que sufrieron, obviamente, el tema de las inundaciones en el Serafín nunca había llegado a tanto, o sea, es primera vez que se llena tanto de agua. Pero bueno, llegamos a tiempo, ya están todas secas, están todas recuperadas, así que para mañana de noche esperamos un buen marco de público. Como les decía, son 150 personas que van a disfrutar de la música en concierto.
0: Bueno, qué lindo, ¿no? Poder llegar con tanto esfuerzo, esmero, dedicación, y que mañana eso se pueda ver reflejado en el Serafín J. García, ese gran espectáculo que tiene que ver con la nostalgia. Yo creo que es impresionante, muy lindo la organización, mucha dedicación de parte de la parte operativa de la gestión, de parte del municipio, ¿no? Y bueno, y lograr eso, creo que hay que sentirse dichoso de estar en nuestro pueblo, ¿no? Y que haya un tipo de evento de esa jerarquía, diría yo, en nuestra ciudad.
2: Sobre todo destacar la resiliencia que hay en las personas, porque bueno, frente a las adversidades, frente a más de 270 milímetros de lluvia, no, contra el tiempo no podemos. Es una de las cosas que, bueno, en la vida tenemos que aprender, que hay cosas que no podemos luchar y que son así. En este caso, el tiempo no jugó una mala pasada, Vergara se inundó, muchas familias se vieron afectadas, de las cuales realmente me solidarizo y lamento muchísimo que bueno, tuvieron que ser evacuados, salir de sus casas, dejar sus pertenencias, y bueno, pero hay que volver a ponerse de pie, hay que darle sonrisa a la vida, hay que darle felicidad también. Por eso hoy compartimos el Día de los Niños y de las Niñas, de la niñez en general. Los niños disfrutaron muchísimo, porque también hay que pintar de colores aquellas cosas amargas, aquellas cosas tristes que nos pasan en la vida. Entonces, después de una tormenta vuelve la calma y volvemos a ponernos de pie.
0: Qué bueno. Estuve viendo algún par de fotos y estuve viendo la actividad del Día del Niño que realizaron, ¿no? Estuvo muy lindo, con un marco de público importante, ¿verdad? Yo no llegué porque estaba trabajando y llegué demasiado tarde, pero vi fotos y estaba impresionante. Muy linda la actividad, así que bueno, a seguir laburando, a seguir luchando.
2: Muchas gracias. Alexis comió mucho pop porque es un niño también, sí, lleva un niño
0: pero,
2: adentro.
0: Pero ahí concuerdo un poquito con él, porque creo que todos llevamos un niño adentro, parece a mí, ¿no?
2: Pero el de Alexis es más grande que el de él.
0: Es más grande, es un niño más grande.
3: Pero viste que yo no pedí nada. No, por la duda. Viste, siempre estoy pidiendo, pero ahí no pedí nada, me ofrecieron.
2: Sí, un saludo al amigo Carolo, que se solidarizó con ustedes y bueno, les obsequió los pop.
3: No quiero, ya que estoy acá, digo, no quiero dejar de pasar muchos mensajes. Un saludo grandote para la Olga de Rincón.
2: Sí, un saludo a Olga.
3: Me mandó un audio, que tal, no tengo cómo reproducirlo acá, pero tal, un saludo a los tres, a los cuatro, con Fabricio. Un saludo para usted, dice también.
2: Muchísimas gracias.
3: Quería escuchar algo de bueno, para recordar nostalgia. La Chata Barbosa. Buenas noches, los estoy escuchando. Felicitaciones por el programa. Feliz nostalgia, un abrazo grandote, dice la Chata.
2: Un beso a la Chata, que está siempre también.
3: Miriam Cuello.
2: Concejal.
3: Hola chicos, saludos para todos. Bendita nostalgia, siempre te hace recordar, querido, lo vivido. Bendiciones para todos, dice Fabián Estanciú. Buenas noches, la fiesta de mañana. Ah, sí, también. Sí, también. No, opiniones de la gente. Que claro, que tenía que hacer en el Palotti, la fiesta, es por el espacio.
2: Sí, ¿verdad? Sí, sin duda que, bueno, el espacio es limitado porque, bueno, como todos sabrán, el Centro Palotti ya no forma parte del comodato que tenía con el municipio. Hace unos meses el padre y la parroquia nos solicitaron que entregáramos el Palotti porque iban a hacer un proyecto conjuntamente con INAU y iban a necesitar las instalaciones, de lo cual, bueno, obviamente era un comodato que se había establecido con algunas cláusulas de que cuando lo pidieran se devolvería. Por eso el municipio no tiene unas instalaciones muy grandes como para hacer un evento con mucha gente, y bueno, por eso tenemos el centro cultural y decidimos hacerlo allí. Sin dudas que el Palotti es uno de los lugares más lindos, más nostálgicos, porque si nos traerá recuerdo de los bailes con los iracundos, con los duendes, con tantas orquestas de muchas épocas, ¿no?
3: ¿Por qué no nací antes?
2: Y bueno, porque a veces hay un día para nacer.
3: Llegó nuestro amigo
2: Richard López.
3: Y con esas carpetas y todas esas cuestiones.
2: Viene muy preparado, así que yo creo que me voy a ir despidiendo.
3: No, cómo, el micrófono sobra.
2: Y nada, este, que el evento pasa por ahí también un poco, porque bueno,
3: hay gente que, claro, tipo, no tiene esa idea, tipo, estaría bueno contarla como la estás contando, digo, que claro, tipo, por el tema del palote y eso.
2: Sí, sí, igual estaría bueno que en un futuro nos uniéramos, bueno, como gran sociedad que somos, de que, bueno, que se pueda hacer algún evento a nivel masivo, con más gente, un 24 de noche, en algún lugar, en alguna instalación que se pueda hacer, ¿no? Vergara, el 24 de noche no hay muchas opciones, así que, bueno, en otros lugares se vive de otra manera, ¿no?
3: Sinceramente, te voy a contar algo. Yo estoy deseando que llegue Vergara Fest.
2: Yo también, así que, yo también.
3: Esas lindas bandas que vienen.
2: Sí, por supuesto. Matías Valdés, Lucas Hugo, La Heroica, muchas bandas más que van a estar presentes.
3: Lucas Hugo, el uno.
2: Sí, sin duda. Aparte del mal momento que está pasando, sabemos que para diciembre va a estar con energías. No va a superar, porque es algo que no se supera en la vida, pero sí le vamos a dar ese aliento y ese apoyo que todo Uruguay sabe darle a un artista del nivel de Lucas Hugo, ¿no?
3: La verdad que sí, estoy con ansia por ese Vergara Fest.
2: Sí, yo también.

11 minutos pasan de la hora 20. Seguimos compartiendo muy buena música en esta noche especial de los sonidos congelados.

0: 83. ¿Qué dice usted, maestro Sergio?
1: Disfrutando entonces de todos los clásicos, maestro. También quiero pasar un saludo para, concretamente para nuestros amigos Lupe y Coco, que están enganchados a la radio, disfrutando de lo que es la prenostalgia a través de la 91.9.
2: Un beso grande a Lupe y a Coco, que no he ido por allá.
1: Vaya, un deuda,
2: estoy en deuda, eso. Estoy en deuda.
3: Un saludo grandote a Lupe, sí. Y a Coco, por allá, que siempre.
0: Y qué placer. Qué placer para nosotros que tenemos la alcaldesa con nosotros, ¿no?
1: Haciendo un programa nada más y nada menos que compartiendo la mesa de trabajo junto a Nazarena.
2: Me adueñé del micrófono, Fabricio, perdón.
0: No, es siempre bienvenida, ¿verdad?
1: Claro, por supuesto que sí. Estamos haciendo un programa en común, disfrutando de la radio, de la nostalgia de la gente, de la audiencia.
0: Espero que algún domingo venga y hagamos programa ahí, un contrapunto entre los dos, entre la música que a mí me gusta y la música que a ella le gusta.
2: Me parece muy bien. Yo soy mucho más de la música romántica, en español, por supuesto, y entonces, bueno, recuerdo muchas nostalgias con Ricky Martin, Sin Banderas, Alex Ubago, o sea, mucho más atrás.
0: ¿Un domingo?
3: Ahí es muy lento.
0: Un domingo yo voy a ser el operador y ella va a hacer el programa.
2: Pero qué nivel, mirá, me está comprometiendo.
1: Está comprometiendo, sí. Bueno, y las muy buenas noches para el señor Richard López, que está llegando al estudio de la radio.
4: Buenas noches, Nazarena, buenas noches, Sergio, buenas noches, Alexis, Fabricio. Bueno, es un gusto para mí estar junto a ustedes en esta noche, compartiendo lo que es la prenostalgia, diríamos, acá en La Mega. Bueno, un gustazo estar con estos amigos acá y, bueno, para compartir algo de música, por supuesto que sí, para esta noche que está fría, pero acá con este calorcito humano,
1: Exactamente, con la exactamente. Audiencia, con la gente.
3: La verdad, aquí estamos con dos grandes músicos.
4: Y grandes, no sé, digo, somos estamos en la música, no sé si somos de los grandes. Hacemos lo que podemos, Sergio, sí, ¿verdad? Exacto, hacemos lo que podemos.
1: Sí, cada uno hace lo que puede.
4: Como yo dije siempre, claro, el cantor tiene que ser humilde, sí, está todo.
3: Tampoco se eche para atrás, digo.
4: No, yo no me estoy echando para atrás, digo, pero hacemos, bueno, está. Yo voy a ver si me dedico un poco más ahora a partir de esto, el incentivo que me dio la alcaldía, ya que está Nazarena acá, y por parte de Marcial también, para la invitación de mañana, que resolvimos hacerlo con pistas, que llena mucho más, ¿no? Porque es una cosa ir con una guitarra acústica para cantar esos temas que ir con una pista detrás. Y bueno, claro. Y es primera vez que voy a cantar con pistas, gracias al apoyo de Walter Sosa de Guardianes, quien las elaboró. De mañana ensayamos y, bueno, creo que nos agitamos lindo y podemos dar otro tipo de espectáculo, ¿verdad?
1: Exacto.
4: Otro tipo de espectáculo que llena más. No estoy que se entienda bien, no llena, ojalá, sí, creo que va a estar lleno. Le llega más a la gente, bueno, la música es real de los temas, claro. Y uno que le está poniendo la voz, y bueno,
1: exactamente,
4: de los temas melódicos que realmente nos gusta cantar.
1: ¿Y cómo te venís preparando? Ya dicho sea de paso, aprovechando esta oportunidad que vas a ser un artista número uno en nuestra ciudad, nada más y nada menos, en un espectáculo de ese tipo, Richard López cantando todos esos clásicos, ¿cómo te sentís? Digo, en el buen sentido, venís preparado, emocionado para poder
4: entregar todo al público. Sobre todo hago una canción de Sergio Denis. Viste que hoy en día los temas de Sergio Denis, de Sergio Dalma, de Nino Bravo,
1: claro,
4: de Fernando de Madariaga, que no se estila escuchar, ¿verdad? Claro, en solistas, exacto, así, justamente a eso apunto yo.
1: Qué bueno.
4: Y hay un tema de de Sergio Denis, que toca mucho, que va a tocar mucho, va a emocionar mucho, pero bueno,
1: sí.
4: me gustó hacerlo. Y vamos a exponer algo de eso. Y también, como yo lo dije, para no ser tan todo melódico, entreverar algún tema tropical, por ejemplo, de Cotopaxi, de Los Graduados, claro, esto que pegaban en su momento y hasta ahora pegan, ¿verdad? Pero son de aquellos años y, bueno, para brindar un espectáculo variadito, para todos los gustos, y bueno, y esperamos que la respuesta del público sea bien, que lo va a aceptar, lógicamente, y bueno.
1: Además, la alcaldesa recién acaba de decir que

0: Ellas, las entradas estaban totalmente colmadas.
1: Sí, venía escuchando en mi auto, sí.
0: Explota,
1: sí. Indudablemente. Indudablemente. No va a haber frío que pare la gente. No.
0: Un marco de público impresionante con una previa que ya viene esto de antes, ¿verdad? Con el trabajo de los funcionarios municipales.
1: Exactamente.
0: Con todo un despliegue impresionante. Exactamente. O sea que todos estamos esperando ese momento, esperándote ver subir al escenario a un artista de tu categoría como sos vos, Richard. Y bueno, desearte yo desde mi programa, también como colega, desearte lo mejor y mucho éxito. Y sobre todo, disfrutar encima del escenario, que es brindar un espectáculo, ¿verdad?
1: Sí, claro, eso es lo principal.
0: Lo más lindo que hay.
1: Brindar el espectáculo, bueno, que la gente... En algunos casos llega a emocionarse, lo emocionan a uno también, pero
0: claro,
1: bueno, eso es señal de que a la gente uno le llega, ¿verdad? Eso es lo importante, llegarle a la gente con lo que uno expone,
0: claro.
1: Y bueno, en este caso de mañana, y bueno, para todos los amigos de acá, de la zona, bueno, que nos van a estar escuchando, bueno, de todo el mundo, vía online, esos vergarenses que nos van a estar escuchando, y bueno, eso es un... Seguramente mañana va a ser una gran noche.
0: Una gran noche.
1: Una gran noche para todos.
0: Impresionante. Sí, sí. Y después también de la mano que el chileno Castro.
1: Exactamente, ¿verdad? Te lo iba a decir,
0: también,
1: sí. Que voy a tener la oportunidad de conocerlo personalmente recién.
0: Sí.
1: Mira. Sí, sí, sí. Mañana voy a tener la oportunidad de conocerlo personalmente.
0: Mira qué bueno.
1: Y bueno, sí, parece un cantante muy humilde. Bueno, hace años que está. Él estuvo un poquito alejado, después resurgió y ahora resurgió con más fuerza todavía, ¿no?
0: Sin duda.
1: Y bueno, y mañana vamos a intercambiar palabras, lógicamente. Sí, y eso es lo lindo que trae la música, que hace amigos, bueno, que confraterniza, y eso es lo importante entre nosotros los cantores, ¿no?
0: Maravilloso.
1: Los que estamos en la música, mejor dicho.
0: Exacto, es precioso.
1: Yo, como siempre lo digo, yo nunca tomé en serio, nunca he tomado en serio. Pero ahora que tengo más tiempo, que estoy jubilado, como todos saben, y bueno, voy a ver si me estoy reinsertando esto y en esto de las pistas para seguir adelante, ¿no? Digo, para
0: sí, por supuesto, está
1: para
0: perfecto.
1: Un desenfoque y bueno, para pasar entretenido y bueno, y a otra cosa.
0: Y que la cultura nuestra, dicha sea de paso, acá en Vergara, ¿verdad? Los artistas nuestros no decaigamos, que siempre estemos vigentes.
1: Exactamente,
0: cada uno
1: siempre
0: su,
1: vigentes.
0: Cada uno
1: siempre
0: con su
1: vigentes.
0: Estilo, con su manera de imponer encima del escenario. Pero hay muchos artistas y está bueno que siempre sigamos en vigencia, haciendo una cosa, haciendo otra, proponiendo, ¿verdad?
1: Y que se están descubriendo cantores, se están descubriendo cantantes acá en Vergara.
0: Sí.
1: A través de un reencuentro que hicimos de liceales de 40 años. Hace un mes y pico, más o menos, así en el Salón Parroquial, descubrimos una persona que canta y canta bien. Y se entusiasmó de tal manera, no quería cantar, lo hicimos cantar, que eso se va a saber después.
0: Sí,
1: después,
0: sí,
1: no
0: sí.
1: Lo voy a nombrar ahora.
0: Claro,
1: agarró un entusiasmo tremendo, un entusiasmo que uno no lo tiene a veces, y todos los días se ensaya, todos los días, e incluso va a tomar clase de canto.
0: Qué bueno.
1: A posteriori lo vamos a conocer,
0: sí, sí.
1: Vamos a dejar así, que a veces hay valores tapaditos.
0: Exacto.
1: Que uno no sabe, que cantan bien, que entonan bien, tienen excelente voz y no lo sabemos, y esto sirve para eso.
0: Creo que vos concordás totalmente conmigo, y tanto Nazarena como Fabricio como Alexis, que nunca, nunca es tarde para empezar. O sea, que nunca es tarde para empezar, por ejemplo, en esto del canto, para empezar a cantar. Si a la persona le gusta y tiene posibilidades, adelante.
1: Por supuesto que sí.
0: Está perfecto.
1: Por supuesto. Yo, Sergio, parece mentira, digo, pasé mis temas de orquestas desde los 18 años. Y bueno, hasta 10, mucha trayectoria, pero llegó un momento que me quedé.
0: Claro.
1: Llegó un momento que me quedé y ahora... A los 62 años que tengo, vine a reinsertarme en la música y bueno,
0: ¿qué te parece?
1: Esperemos seguir para adelante, ¿no?
0: Dichoso que te tenemos con tu voz maravillosa en los escenarios y disfrutando y contagiándonos de esa buena energía, de tu cultura musical.
1: Exactamente, exactamente.
0: Que es lo que yo digo, la cultura nuestra no puede decaer sobre ninguna... Todos tenemos tropiezos. porque sin ir más lejos y no desviándome mucho del tema, mirá lo que pasó con Lucas Hugo, ¿no?
1: Ah, exactamente.
0: Pero bueno, lamentablemente se sigue y la cultura tiene que seguir.
1: Sí. Son cosas que nos pasan en la vida y bueno.
0: Nos pasan a todos. Pero tratar de no decaer, que se mantenga
1: claro,
0: la cultura.
1: La vida hay que llevarla adelante, hay que disfrutarla y bueno, a no decaer bueno, y la música, como dice el dicho, es el alimento del alma.
0: Exactamente, y vos sí lo sabrás que tenés años de trayectoria de música y tabla pisada, como decimos vulgarmente, sobre los escenarios.
1: Sí, justamente te hago un caso, se refiere a un poco a nostalgia también, porque hace 3 meses, Orique, que era dueño de Guitarras 3, que hace 10 años se dejó el grupo, no por temas personales ni nada, él decidió dejarlo y bueno, conformamos un dúo, ahí a veces salimos, hacemos algo en dúo, y el otro día me pasa la invitación para armar el grupo, como teníamos antes, para el 4 de diciembre en Villa Sara. Creo que es el cumpleaños de Villa Sara, hay una fiesta grande en Villa Sara por ahí.
0: Ah, mira, qué bueno.
1: Y bueno, como que Guitarras 3 va a resurgir de nuevo con Nazareno Aguilera, que actualmente es el batero hace años del Canario Martínez, del Lito Guerra, todos esos que tocamos 9 años, y hace 10 años se dejó el grupo, y ahora para el 4 de diciembre se rearma de vuelta. Esa es
0: una cosa maravillosa.
1: Claro, por supuesto.
0: Qué lindo, la verdad que es muy bueno. Felicitaciones y a seguir en el camino de la música y sobre todo con Guitarras 3, ¿verdad?
1: Claro, porque haciendo de todo género, como quien dice, pero alguien que me dijo hace mucho tiempo, que lo voy a nombrar y ya le voy a mandar un saludo muy especial al amigo José Falcón, el Pera Falcón, que me dijo un día que le debo la visita hace muchísimo tiempo, y en cualquier momento voy a tener que decidirme y caerle con la guitarra ya, que me dijo un día, su voz es para los temas melódicos, dedíquese a los temas melódicos. Y yo quizás no le di mucha importancia, el otro día me lo dijo otra persona también, que es el maestro Fernando Escarano, también. Y bueno, vamos a apostar a eso, no dejando lo otro de lado, porque yo hago temas tropicales, canto popular, como ustedes saben. Pero bueno, vamos a, de acuerdo al evento que haya, ¿verdad? Una cena show que tiene que ser con temas así melódicos, así, bueno, ir mezclando. Pero bueno, vamos a ver si agarramos el trillo, vamos a decir, y seguimos en esto.
0: Buenísimo, felicitaciones y por supuesto que a seguir. Así que entre minutitos te tenemos cantando en vivo en el estudio.
1: Sí,
0: de la radio,
1: exactamente,
0: ¿verdad?
1: A eso vinimos.
0: Bueno, por acá también tengo saludos que me vienen llegando a mi celular. Por acá dice felicitaciones por el programa de 10. Les mando saludos, ando trabajando y los estoy escuchando. Silvia Almeida, la del taxi, ¿verdad? Silvia, que está enganchadita a la radio, disfrutando de los sonidos congelados.
2: Sí, un saludo a la gente que está laburando en estos momentos, ¿no?
3: Susana del Centro le manda saludo.
1: Muchísimas gracias, Susana. Sí, una gran admiradora de lo que hacemos también.
3: Evelia Barreto, saludo también. Qué bueno, me alegra mucho esas cosas. Dios bendiciones para todos ustedes con... Emilia Barreto, saluda. María Almeida manda saludo también.
0: José Nietzscher también se estaba comunicando conmigo, me pasó un audio el cual lo voy a abrir dentro de un ratito. Un abrazo para él y la familia, que también está disfrutando de la pre-nostalgia, ¿verdad? Él disfruta de la pre-nostalgia a su manera también, pero disfruta, está enganchado a la radio. Un abrazo para vos y para toda tu familia, José, que estás disfrutando.
3: Gente de lejos.
2: Qué bueno eso, ¿no?
0: Hay gente de lejos que está enganchada a la radio online, ¿verdad? Que bueno, a diferentes partes del país.
3: Sí, claro,
2: Muy bueno. Saludo para todos ellos.
0: Esta gente que nos escucha a través de la plataforma online www.medfm.com www.radiolacalle.com.uy. Así que estamos en todo el mundo, en cualquier rinconcito del mundo, a través de la 91.9.
3: Vaya un saludo grandote también al compañero de Subir el Volumen, que anda por ahí.
2: Sí.
0: ¿Ya llegó Jonathan por acá?
3: Jonathan entra onda casi.
0: A ver. El amigo de...
3: Debe estar prendiendo la parrilla, te garanto.
0: El amigo de Subir el Volumen anda también.
3: Debe estar prendiendo la parrilla, te garanto.
0: Que se vaya arrimando al fogón entonces el amigo Jonathan.
4: ¿Y la tuvo acá?
0: Se desapareció.
4: ¿Será que está en la parrilla?
3: Ah, yo, para mí que debe estar haciendo fuego.
0: ¿Está haciendo fuego en el parrillero?
3: Sí. Bueno. No vaya a quemar nada.

30 minutos pasan de la hora 20 de este sábado 22 de agosto, compartiendo esta edición especial de Sonidos Congelados.

0: Seguimos avanzando en esta noche, noche especial, compartiendo los clásicos de siempre.
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0: Ahí estamos compartiendo a Leonardo Fabio, que nos entrega la foto de carnet.
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0: Este es uno de los clásicos de los 60.
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1: Ahí estamos compartiendo la música de Leonardo Fabio. Y bueno, vamos a sumar más compañeros en esta noche especial. Adelante, maestro.
2: Le damos las muy buenas noches al amigo Jonathan, ¿verdad? Gente, subí el volumen. Muy buenas noches, bienvenido, maestro.
3: Hola, maestro, ya que chocho. Muy buenas noches, Sergio. Muy buenas noches, Fabricio. Buenas noches, Alexi. Muy buenas noches, amigo y colega, compañero Richard López. Muy buenas. Qué cantorazo que tienen acá. Y muy buenas noches a Nacha, a la alcaldesa que la tenemos acá.
4: En cualquier momento sale haciendo un programa.
3: No, en cualquier momento.
5: ¿Qué le parece?
1: Mirá, ya está. Escúchame. Te voy a pedir un domingo para hacer programa con ella.
3: ¿Con ella?
1: Sí.
3: Pero mi programa, ella sabe que es tropical, ¿no?
1: No, pero
3: no me venga a pasar tema de.
1: Sí, nosotros vamos a pasar música romántica entre los dos.
3: Bueno, ¿cómo está pasando?
2: Pero espectacular, muchas gracias por acompañarnos en esta noche de programa especial, ¿verdad? De Sonidos Congelados, en esta mesa maravillosa que estamos compartiendo en esta noche. Gracias a usted por su tiempo, por su delicadeza, por venir y compartir un rato con nosotros y disfrutar de lo que es la prenostalgia de este 2026, ¿verdad?
3: Es verdad, ¿no? Y tengo que venir porque estoy obligado, si no, ya no entramos a portar mal de arranque, ¿eh? Bueno, ¿y qué tiene planeado para hacer Richard López hoy? Tiene buenos temas, Richard.
2: Sí, Richard tiene muy gran, no sé qué, con qué repertorio se viene.
6: Gran no, pero ahí vamos a hacer lo que podamos.
3: Los temas iracundos que le quedan,
2: sí,
3: muy buenos.
2: No, y teniendo en cuenta, también estamos haciendo la previa para lo que se viene el día de mañana, el Serafín J. García, ¿verdad? Una velada muy importante.
6: Usted sabe que yo lo oí nombrar a Roberto Carlos. Tengo un tema de Roberto Carlos justamente.
2: Ah, sí, qué bueno.
6: Para mañana. Y capaz que nos hacemos hoy por acá adelantando luz, si a usted le gusta.
2: Bueno, para nosotros es un placer.
6: Yo lo escuché que dijo hace un rato.
2: Sí, yo, por ejemplo, la nostalgia para mí, no sé para usted, y dicho sea de paso, ya vamos a entrar en el tema de lo que es nostalgia. Para mí, Roberto Carlos, Perale, Camilo VI, para mí, ¿verdad? Pero quizás para usted, yo no. Nostalgia sea otro tipo de música. Hablando musicalmente, ¿verdad?
3: Para mí,
6: hablando musicalmente,
3: yo tengo dos grandes, sí, que son mis ídolos.
2: Dígalo, mamá, tranquilo.
3: A uno te va a gustar, mucho te va a gustar, que es Diango y Arjona.
6: ¿Ah, sí?
3: Esos dos son mis ídolos.
2: Perfecto.
3: Claro. Y después Laura Pausini, pues me gusta mucho lo romántico.
2: Claro, por supuesto. Yo creo que, como lo hablábamos anteriormente, me parece que va de acuerdo a la edad, ¿verdad? Lo que es nostalgia para mí, quizás para vos sea otro tipo de música, para Richard, para Alexi, para la alteza, para Fabricio, cada uno vive su nostalgia de diferente manera. Y a nivel musical, y como lo decía Nazarena, también desplazándose un poco más en otra dimensión, digamos, que también entra la nostalgia. Pero hablando musicalmente, yo apunto a esos artistas. No descarto lo de Diango, ¿eh? Impresionante, me encanta la música de Diango.
3: Es que hay voces que son... las escuchás y ya sabes quién lo canta. Claro. Hay voces que son como en lo tropical, ¿cómo es? Mario Silva.
2: Exacto.
3: Esos temas de Mario Silva son, escúcheme, sí. En aquellos tiempos también Mugambo, Cabanda.
2: Cotopaxi, por decirte algo.
3: Pero,
6: tengo de Cotopaxi para mañana y tengo de los graduados. Creo que no me va a dar el tiempo para lo que preparé, esperando en actuaciones de 30 minutos, más o menos, me dijo Marcial. Pero bueno, más vale que sobren temas y que no falten, ¿verdad? Sí, justamente tengo de Cotopaxi y de los graduados.
3: ¿Y si hace un enganchado uno tras el otro, enganchan todo ahí? Que no se ha apurado.
6: Ahora coincidimos en algo, en lo justo, a pesar de la diferencia de edad. Usted no es mucho menor que yo.
3: 39 recién cumplido.
6: Coincidimos que nos gustan los iracundos.
3: Ah, me encanta.
2: Ah, no,
3: sí, bueno, sí. No, a mí también.
6: ¿A quién no les gustan los temas
3: de iracundos? Sí. Tuve el agrado de conocer la banda que fuimos
6: cuando
3: con...
6: Cuando vos le dijiste a Leticia, ¿qué tal, mi amor? No, ¡qué papá, sorpresa papá, la de encontrarte! ¿Cómo te va? Hace tiempo que deseaba hablarte. Pero no solo usted también, ¿eh?
3: Mira,
6: a todos nos pasó.
3: No, o sea, a mí no me sale esa parte romántica. ¿No?
6: Apareció, mirá, apareció Martín a la risa. A la risa por lo que estamos hablando nosotros, mirá. Apareció el director. Apareció Lire. ¿Qué tal, Lire?
5: No, si callaron porque vino Martín, no.
6: No, vamos a seguir. No, me hizo gracia la risa de él, yo venía escuchando.
3: ¿Y los iracundos lo vimos en vivo con Martín Sánchez en la noche de los fogones en Mina o hace un montón de años atrás? Y a Valeria Lynch.
2: Ay,
3: ¡qué espectáculo!
2: Valeria Lynch, una gran artista.
6: Ah, impresionante. Vi un recital de Valeria Lynch el otro día, pero... Como todo.
3: No falla.
2: Ah, está Martín Di Sanremo también, que también ha marcado una trayectoria.
3: No sé, mal, con esos temas que. Sonido profesional en sus tiempos, sonido caracol en sus tiempos.
2: No, impresionante, ¿no? La verdad. Eso es nostalgia, ¿no?
3: Eso es nostalgia.
2: De acuerdo, como vuelvo a decir, a la edad, porque claro, quizás para Alexi sea otro tipo de música.
4: No, a mí me gusta, ¿verdad? Me gustan los temas, todo eso me gusta todo.
2: Claro. Sí, porque son temas que perduran, ¿verdad?
5: Igual va un poco también en la edad y en el género musical que le guste a cada uno, ¿no? Porque hay gente que tiene nostalgia de repente de aquellos tangos de antes, de aquellas cosas que les gustaba escuchar antes, ¿no? O sea, que nostalgia en todos los diferentes ritmos musicales, ¿no?
2: Claro, por supuesto. ¿No?
6: Que justamente yo, con la guitarra, podía haber hecho algún tema, algún tango, para los que les gusta, ¿verdad? La otra vuelta se fue así, la otra vuelta fue así, bueno. Y se trata de nostalgia también.
5: Richard, te voy a contar algo que Alexi estaba pidiendo para cantar mañana, pero bueno, no va a ser posible.
4: ¿Y yo? ¿Para cantar mañana?
5: No,
4: claro.
5: Mañana no lo vamos a poder convocar.
4: Usted
5: así
4: no
5: que
4: diga nada, cállese.
6: Ya estaba la programación hecha. Pero para otra oportunidad no.
4: ¿Y por qué no puedo cantar el canto tan bien?
3: Mañana va a venir a azar, usted no va a venir a cantar.
4: Ah, bueno, voy a venir. No te rías, Martín. Oh. El uno mañana
3: tenemos otras voces mañana.
4: Pero están todos invitados igual. Pueden venir igual. Sí,
6: todas las voces.
4: Martín se ríe.
3: Todos los géneros son lindos. Igual, a mí lo que no me gusta mucho es el género de hoy en día. Esa música que hay hoy en día no me gusta mucho.
4: El actual.
6: Sí, pero ¿actual a qué se refiere?
4: Y yo que sé, la música está saliendo ahora.
3: Sí, a mí me gusta el tema, me gusta lo viejo.
6: También, porque hay edades que les encanta esos temas y hay que respetar el gusto de cada...
4: ¿Te estás refiriendo a los temas que están saliendo como reggaetón o...?
3: Sí, el tipo...
4: Porque hay cumbias que están saliendo muy buenas, tipo...
3: Tipo la Joaquín de repente o algo de eso, sí.
4: Ah, claro.
3: Esa versión que no se entiende nada lo que cantan.
2: Claro, en realidad yo creo que la música es de acuerdo también un poco a la edad, ¿verdad? Yo creo que la gente, la muchachada joven, digamos...
3: Consume eso.
2: En el caso, yo tengo una hija adolescente, ya está pasando desde la adolescencia, entonces escuchan diferentes tipos de música. Yo a veces le digo, hija, ¿te gusta ese tipo de música? Dice, sí, papá, a mí me gusta eso. Entonces, por eso digo...
4: Por eso,
3: ahí es cuando uno se da cuenta que está quedando viejo, ¿no?
4: Pero pasa que sobre gusto no hay nada escrito.
2: Estamos quedando un poco más mayores.
6: Dígame una cosa, Jonathan. Sí. ¿Usted con 39 se considera viejo?
3: Y no, pero...
6: Entonces yo con 62, ¿qué me tengo que considerar? Yo no me considero viejo para nada.
3: Y abuelo, casi.
6: Bueno, ya pasamos a otro plano. Estamos hablando del tema de nostalgia. Ya pasamos a otro plano. No.
4: Se agarró para otro lado y
3: dígalo. Milan, se entra a bañar y pone una música en el celular y la canta como que la canta toda y yo quedo ahí y ese tema dónde salió.
4: ¿Qué tema
3: no me gusta.
4: Pero qué temas son,
3: son temas medio reversionados, claro.
6: Pero hay que respetarlo.
4: Le pregunto algo, ¿usted pone música para bañarse también?
3: No, yo no. No, porque si no se me gasta el gas del calefón. No, no, pero los gurises, como no saben de dónde sale, ellos le dan nomás, ¿viste? Sí. Entonces, pasa un tema, dos temas, tres temas, y si no le bajás la válvula al gas, ellos siguen.
2: Sí, se va y ya, claro, eso suele pasar. Yo creo que es muy relativo el tema de la música, ¿no? De acuerdo, como vuelvo a reiterar, en mi punto de vista, de acuerdo a la edad, es lo que marca.
6: Exactamente, exactamente.
2: ¿Verdad? Sí. Me parece muy respetable porque cada uno tiene su gusto, su género.
3: ¿Y a la alcaldesa qué le gusta?
5: A mí me gusta un poco de todo, pero la música romántica me llega mucho. Pero soy de la época de Franco De Vita, de Luis Miguel, de Cristian Castro, o sea.
4: Alex Ubago.
5: Alex Ubago, claro, Sin Bandera. O sea, ese tipo de música me gustaba muchísimo.
4: ¿Bien romántica la mujer o no?
5: En esa, claro,
4: ¿qué?
5: En esa época.
4: La tiró.
5: Sí. Y bueno, si hablamos de la música tropical, para mí Mario Silva marcó una época en Vergara y en todo el país, pero en Vergara principalmente los bailes del Palotti, aquello era algo que, bueno, quedaba marcado siempre, ¿no? Sí. No te querías ir del baile y ta, porque era impresionante lo que uno disfrutaba, ¿no?
3: Eso es otra cosa que ha cambiado muchísimo, el tema de los bailes, ¿no?
2: Claro.
3: Antes vos traías una banda de esa y una semana antes estabas hablando de ese baile. Sí. Y se llenaba. Hoy en día no, casi que no se arman, no se arman los bailes.
4: No.
5: Y lo otro es que para ir a un baile tenés que esperar hasta las 2, las 3 de la mañana, cuando a veces uno, bueno, nosotros ya con la edad que tenemos, no nos gusta estar hasta esa hora. Nos gustaría, y yo ahora con esto del tema de qué vamos a hacer el 24, porque todo el mundo piensa qué va a hacer, que deberían de haber muchas ofertas para este tipo de cosas, ¿no? Porque, bueno, es una noche especial en todo Uruguay, en Montevideo, Maldonado se vive a pleno, y bueno, en Vergara deberían de haber más ofertas de las que realmente hay, ¿no? Y uno pensando por ahí en hacer la previa con una cena, con algo, pero que un baile arranque temprano, porque también estar esperando hasta las 2, las 3 de la mañana no es para todos.
2: A ver, para un poquito, capaz que me adelanto a los acontecimientos. ¿Usted está queriendo decir que en un futuro podamos llegar a tener en Vergara una fiesta de la nostalgia con una mejor organización, arrancando temprano, con una cena show?
5: Sí, sí.
2: ¿Está dando un adelanto, digamos, o simplemente en un comentario? Un punto de vista suyo, ¿no?
5: Hoy te diría y te contestaría con toda certeza y franqueza de que es un comentario, pero no descarto la posibilidad de que a futuro podamos juntarnos, como les decía, a varias instituciones y hacer una cena show con música en vivo, con donde la gente tenga en Vergara donde producirse, ir, disfrutar, pasarla bien, y vivir la nostalgia como se vive en otros lugares, ¿no? Ese es mi deseo para un 24 de noche en Vergara, no que tengamos que, bueno, ¿a dónde vamos? Viajar 50 kilómetros, 70 kilómetros, lo que conlleva desplazarse, que no podés tomar, que tenés que cuidarte vos y cuidar a los otros. ¿Por qué no que Vergara piense en grande y en tener una nostalgia que quede marcada para siempre, ¿no?
2: Yo creo que no solo la alcaldesa piensa de esa manera, sino que la mayoría de la audiencia y la gente que está enganchada a la radio y nosotros que estamos escuchando, estamos totalmente de acuerdo con una actividad de ese tipo, ¿verdad, Jonathan?
3: Tal cual, 100%, eso sería.
2: Que tengas la facilidad, que tengas donde ir, que tengas un servicio, que tengas la comodidad de manejarte o que tengas que dentro de la ciudad, que no necesariamente tengas que salir a otro punto para poder disfrutar y pasar un momento lindo de la nostalgia, ¿verdad? Fua,
3: ya. Se hará tiempo atrás que no se vive algo así, ¿no?
2: Exacto.
3: Y de lo que decía Nazarena, de que no podés tomar, salís por ahí.
2: Por eso, si manejás, no podés tomar.
3: Acá por lo menos vas igual caminando y bueno, tomás algo, y pero salís por ahí y si vas manejando te venís con un agua nomás. Y es lindo tomarse algo.
2: Claro, cómo no.
3: Y bueno, está. Esperemos que se pueda lograr algo más adelante. Y bueno, que disfrutemos todo de cómo tiene que ser la nostalgia, ¿no?
2: Claro, tomándole la palabra de la alcaldesa, ¿verdad?
3: Ah, y la sacó apurada.
5: Sí, me comprometió. No, pero creo que tampoco podemos, como esto, yo soy muy respetuosa de dónde le toca a cada uno estar, ¿no? Cuando cuando hablamos de esto, también hablamos de que hay otras instituciones que que bueno, que pueden hacerse cargo de estas, de estos eventos, ¿no? No solo el municipio, sino que tenemos que juntarnos entre todos, sin duda que apoyar, así como apoyamos las fiestas hípicas, el fútbol, apoyamos un montón de eventos, bueno, apoyemos una nostalgia en Vergara, pero de las buenas mismo, que queden en el recuerdo. Hace muchísimos años, cuando estuve en la anterior gestión, había una nostalgia, me acuerdo que colocamos los autos, una pantalla gigante enfrente al municipio, y bueno, se pasó música de los 60, de los 70, de los 80, porque la gente iba. Otra vez se puso en el medio de la plaza, bueno, un tipo amplificación y todo para que la gente bailara y fueran con ropa típica de esa, claro, pero bueno, claro, pero eso es todo querer y ponerse, ¿no? Es mucho de bueno, compromiso y sobre todo este que la gente se enganche, ¿no?
2: Sí, yo creo que la gente, yo me parece que se engancharía ante una propuesta de esa porque es algo...
6: Ah, sí, sí.
2: Me parece, mi punto de vista, ¿no? O sea...
6: Coincidimos en eso,
2: me
6: sí.
2: Me parece que la gente se engancharía, ¿no?
6: Por supuesto que sí. Estamos recibiendo saludos de Gerardo Texeira, un gran cantor también. Está apurado por la música, dice. Está apurado por la música.
7: Está apurado.
6: Aguantate un poquito, Gerardo, digo que ya vamos a empezar a hacer algo. Y el saludo para todos, manda, por supuesto, ¿no?
2: Muchas gracias.
7: Bueno, un abrazo para Gerardo, entonces, que está en sintonía de la radio. Y bueno, cuando Richard o quieran disponer de...
1: Cuando guste.
7: De la música,
1: nos vamos preparando acá.
7: Nos vamos preparando, ¿verdad? Está Martín en los controles, el amigo que nos está haciendo el aguante ahí, como siempre.
1: Ahora ustedes hablaban de nostalgia. Nostalgia sí.
7: A ver, cuénteme, maestro, director, a ver.
1: Es estar en el año 2003 en el Club Uruguay o en el Centro Palotti, que tocaran las orquestas y llegar a las 4 de la mañana y te pasaran 3 temas de rock. Y ahí sabías que quedaba poquito rato de baile.
2: Estaban corriendo, o sea que...
1: Sí, el baile terminaba a las 5, había una reglamentación, terminaba a las 5. Y 5 menos 10,
7: sí.
1: Te ponían 3 temas románticos. Y teníamos 15, 16 años, no teníamos novia, la verdad, sí. En esa oportunidad. Y me queda el recuerdo de los 3 temas románticos últimos de la noche, todo aquel que ligaba, que bueno, que había conseguido la pareja. Era el momento de bailar pegados y el momento del aprete.
5: Sergio Dalma, bailar pegados.
1: Sergio Dalma, sí. Cualquiera de esos, sí, sí, Enrique sí. Iglesias, el que usted quería. Y veía las parejas, el momento del beso, el momento de esa emoción y te ibas del baile con toda esa magia que sucedía. Esa era una nostalgia linda para allá por el 2003-2004.
5: No sé si te acordás también de Eros Ramazzotti.
2: Eros Ramazzotti.
5: Claro, la gente se ponía ahí toda.
2: Impresionante, ¿no?
1: Algo así bailando uno y uno, ¿verdad?

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0: Seguimos compartiendo más música, Fabricio, pero ahora tenemos la música en vivo, ¿verdad?
1: Como siempre, es un gusto estar presentándolo a Richard en los estudios de la 91.9, en esta edición en vivo, en esta noche, pre-nostalgia, ¿verdad?, de Sonidos Congelados.
0: Exactamente, para nosotros un gusto, así que vamos a tener la música en vivo, nada más y nada menos, del señor Richard López, que está haciendo la previa a lo que se viene mañana, un fiestón allí por el Serafín J. García, concretamente también, ¿verdad?
2: Exactamente, Sergio. ¿Sabe que como primer tema le voy a hacer el tema que usted nombró que le gusta, del autor que usted le gusta? Era para toda la audiencia, por supuesto.
0: Por supuesto.

para todos ustedes que están en sus casas escuchando la programación de la Mega, la Plenostalgia. A todos un saludo grandísimo, ¿eh?